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3: Muy buenas tardes, señoras y señores. Bienvenidos a esta emisión, la tercera del noticiero de La Mejor FM 101.7. Y es un gusto saludarles esta tarde. Lluviosa en la ciudad de Oaxaca, en algunas áreas de los valles centrales. Ligera llovizna en otras, fuertes lluvias que se están registrando en ese momento. Gracias por mantener la sintonía y permítanos presentarle ya el balance de la información. El gobernador de Oaxaca, Salomón Jara Cruz, aseguró que su gobierno no descansará hasta que llegue la paz en todo el estado de Oaxaca. Lo dijo en una conferencia de prensa. Renunciaron a sus cargos en el gobierno de Oaxaca Saimi Pineda, Vilma Martínez, Sergio López y Karina Barón. Aquí también la información. En Ejutla de Crespo se mantiene el programa de desarme hasta el 7 de octubre. En el corredor del Palacio Municipal. Jesús Romero López, secretario de Gobierno, anuncia el reforzamiento del Plan Juchitán con más atención, dijo él, a las causas y firmeza contra la violencia. Un hombre fue detenido en el Istmo de Tehuantepec como probable responsable del delito de violación agravada en contra de su propia hija en el municipio de Santo Domingo, Tehuantepec. Estas y otras noticias, acompáñenos. Iniciamos de inmediato con los detalles de la información.

0: Son exactamente las 6:05. 6:05 y vaya forma de iniciar la semana de los capitalinos con este agravio interminable, ahora nuevamente por parte de la sección 22. Lo anunciaron con mucha anticipación los integrantes de los trabajadores de la educación que pertenecen al sindicato de la sección 22 del sector indígena, que estarían iniciando hoy un paro de 72 horas, 3 días en el estado de Oaxaca. El corredor del Palacio de Gobierno amaneció tapizado de casas de campaña y establecieron su campamento, pero después de las 9:00 a.m. hicieron una marcha de la zona oriente al centro de la ciudad y en su trayecto bloquearon a lo largo de la calzada Héroes de Chapultepec. Vamos preparando precisamente las imágenes de este agravio una vez más a los capitalinos, inicio de semana, cuando todo mundo programa para realizar sus actividades, para sus trámites o para acudir al médico. Y el agravio, desde luego, fue otra vez una afrenta a la población que se dedica a trabajar para mantener a este sector de la burocracia educativa. Los maestros se bloquearon a lo largo de esta marcha en el crucero del estadio de béisbol. Lo hicieron también sobre el crucero de la calzada Manuel Ruiz, también frente a la DO, además en el crucero de la calzada Héroes de Chapultepec con Porfirio Díaz y Avenida Juárez, en el punto conocido como Fonapaz, y estuvieron allí obstruyendo. Posteriormente hicieron lo mismo a la altura del Hotel Fortín Plaza, donde permanecieron todavía hasta este mediodía. Ahí estuvo nuestro compañero, por cierto, Virgilio Luis, quien narra lo sucedido en ese punto de la obstrucción. Vamos a escucharlo.
1: ¿Qué tal, Humberto Cruz? Saludarte a ti y al auditorio. En estos momentos nos encontramos en este crucero de Avenida Venus, que va hacia el Cerro de Fortín, así como la calle de Crespo, tras las movilizaciones anunciadas por los integrantes de la sección 22, tras salir en marcha desde el crucero del Lexiepo hacia el Zócalo de la ciudad de Oaxaca. Los integrantes de la sección 22 del nivel de educación indígena se han dividido en prácticamente en 4 grupos para bloquear en los diferentes cruceros en la capital oaxaqueña. Este es uno de los primeros puntos donde se encuentra este bloqueo. El otro bloqueo se encuentra en el crucero de la Fonapaz, así como el crucero del ADU. Así también mantienen otro grupo de docentes en la zona del crucero del estadio de béisbol. Pues se va complicando un poco más el tráfico vehicular, la circulación vehicular en esta zona, debido a que pues son los principales puntos para poder llegar tanto a los hospitales como las escuelas que se ubican en San Felipe, así como pues poder llegar hacia la zona del mercado zonal. Se va complicando aún más la circulación debido a que ya más alumnos pues saldrán de diferentes instituciones. Eso va complicando bastante la circulación en este punto. La calle de Crespo prácticamente pues se encuentra cerrado. El tráfico en ese punto pues es bastante pesada. Les pedimos que busquen rutas alternas o salir con anticipación, ya que pues los elementos de la policía vial estatal están haciendo lo posible para desviar los vehículos para que puedan pues evitar este punto, también recibir alguna agresión por parte de los docentes. Se encuentra en esta zona de la ciudad. Pedimos al auditorio pues que busquen rutas alternas. El tráfico vehicular es bastante pesada. Es la información que tenemos, Humberto.
0: fue nuevamente una afectación terrible para la sociedad oaxaqueña, para quienes viven en la zona norte de la ciudad, que no pudieron realizar sus actividades porque prácticamente todo el día estuvieron en este lugar. Se quitaron después del mediodía, cuando vino una lluvia fuerte en esta zona, fue que se retiraron. Pero ¿qué fue lo que dijo la dirigente de la sección 22 del Sindicato Nacional de Trabajadores de la Educación, la profesora Jenny Araceli Pérez, en torno a los integrantes del sector indígena que hoy paralizan labores por 72 horas? Escuche usted.
2: Como lo hemos manifestado en diferentes conferencias de prensa, en diferentes actividades políticas, mesas de alto nivel con la Presidenta de la República. Y a falta de ese cumplimiento, hoy precisamente ese nivel educativo sale a las calles con un paro de 72 horas. Por el reconocimiento de la Dirección General de Educación de los Pueblos Originarios a 7 años de resistencia y de cobertura política por parte de la sección 22. Pero también enfatizar una problemática que no solo es de este nivel educativo y es la falta de personal docente, administrativo y directivo para todas las escuelas de educación básica, media, superior y superior. Una demanda sentida de este movimiento magisterial, pero también de los propios padres y madres de familia. Como lo hemos manifestado ante el gobierno federal, esta falta de necesidad de personal se remite a las afectaciones de la reforma educativa y al decreto del 2015 que firmó en su momento Gabino Gol. En este decreto se rompe con la bilateralidad que existía entre la sección 22 y la autoridad educativa estatal. Y a raíz de ello, quien tiene el control, quien administra las plazas, es precisamente el Instituto Estatal de Educación Pública de Oaxaca. Y ante los hechos recientes, ante las irregularidades que se están manifestando en diversos medios, en las redes sociales, también hemos de condenar este hecho y hemos de demandar un esclarecimiento de estos hechos del Instituto Estatal de Educación Pública. El gobierno estatal está obligado a dar la información correspondiente sobre los aviadores, sobre las personas que están cobrando sin estar frente al grupo, mientras tenemos personal faltante en las escuelas de educación básica, media, superior y superior. Hay una obligación por parte del IEPO, hay una obligación por parte de la Autoridad Educativa Federal y tiene que dar la cara y esclarecer estos hechos. Mientras tenemos compañeros que están frente al grupo y que no se les está pagando, que en el caso de las horas que se les deben a compañeros de secundarias generales, de secundarias técnicas, en el caso de compañeros que tenemos frente a direcciones que no están con la clave correspondiente. Y en ese sentido hemos denunciado desde las mesas con gobierno estatal y gobierno federal que deben de asumir esta responsabilidad y hoy están obligados a dar información concreta y en los espacios del movimiento y en la próxima asamblea estatal estaremos tomando los acuerdos correspondientes.
0: Nada nuevo en esta acción, en esta manifestación de los maestros de la sección 22. Ha sido el mismo discurso de siempre que estuvieron exigiéndole a la Presidenta de la República en su reunión con la Secretaría de Educación Pública. Ha sido el mismo discurso. El pretexto es lo de menos. Abandonaron a sus alumnos en las escuelas para venir a agraviar a la sociedad que se dedica a trabajar para que obtenga, para que haya recursos y puedan cobrar estos maestros. Y desde luego, ahora en el marco del nuevo nombramiento o la designación de responsables de áreas de educación en el gobierno de Oaxaca, desde luego habló la dirigente que van a revisar la actuación de la nueva titular del Instituto Estatal de Educación Pública de Oaxaca. Lo dijo de esta forma.
2: Que se ha emitido ya desde la Secretaría de Prensa y Propaganda, quien asume ahora la Dirección General del Instituto Estatal de Educación Pública de Oaxaca, tiene un historial que viene arrastrando desde la Secretaría de Educación Pública, donde filtraron datos de aspirantes a media superior y por lo tanto, quien va a determinar también la posición política, va a ser el propio espacio del movimiento que va a ser la próxima asamblea estatal, por ello la necesidad entonces de tomar los acuerdos correspondientes, sobre todo para seguir exigiendo el cumplimiento de los acuerdos. Quien arribe tiene que cumplir también todos los acuerdos, sin importar quién sea. En este caso nombran a Fernanda, que estuvo antes en la Secretaría de Educación Pública, como reiteramos, pues también tiene un historial que hemos de estar observarlo de manera directa, puesto que también estar al frente del tiempo no solamente es asumir una comisión o un cargo para el gobierno del Estado, sino más bien con la educación pública y sobre todo garantizar los derechos de todos los trabajadores, y eso es un reto que desde luego vamos a estar vigilando.
0: Es la dirigente de los maestros de la sección 22 del Sindicato Nacional de Trabajadores de la Educación. 6:16, nos vamos a la primera pausa y regresamos.

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0: Regresamos cuando son exactamente las 6 de la tarde con 18 minutos. 6 de la tarde con 18 minutos. Gracias por permanecer en sintonía con este servicio informativo. Es la tercera edición de El Noticiero de la Mejor FM 101.7. Permítanos recordarle que mantenemos a su disposición dos líneas telefónicas, el 951-515-5090, 951-515-5220, pero también el 951-148-9115, este último con aplicación de WhatsApp, donde usted nos puede escribir, enviar videos, fotografías de lo que sucede, donde se encuentre. Con mucho gusto lo estaremos compartiendo con el auditorio. Y escríbanos, llega esta información directamente a nuestra área de producción y le damos lectura, desde luego, y con mucho gusto. Y además también atendemos sus llamados telefónicos. Muchas gracias por mantener la sintonía. Son exactamente las 6 de la tarde, ya con 19 minutos, 6 con 19. Le comentamos que el día de hoy el gobernador de Oaxaca, Salomón Jara Cruz, en su conferencia de prensa de la mañana, que hoy ofreció desde el centro de convenciones porque estaba obstruido el acceso del Palacio de Gobierno, pues ahí anunció y confirmó precisamente la renuncia de al menos 4 de los funcionarios de su gabinete, entre ellas, por ejemplo, la titular de la Secretaría de Turismo, Saimi Pineda Velasco, también la titular de la CIEBIENTI, Secretaría del Bienestar, y el también la titular del Secretariado Ejecutivo de Seguridad Pública, Karina Barón, además de, también de Sergio López del CECITEO. Lo dijo así, de esta forma, en la conferencia de prensa, el gobernador Salomón Jara Cruz.
1: Efectivamente, recibimos la renuncia de 4 servidores, entre ellos la secretaria de Turismo, Saimi, la renuncia de la secretaria de Bienestar, Vilma Martínez, y también del director de CECITE, que es Sergio López, y de nuestra del Secretariado de Ejecutivo del Sistema de Educación, perdón, de Seguridad, nuestra amiga Karina Barón. Ya recibí oficialmente sus renuncias. Tienen interés de pues participar en política, yo los respeto.
0: De esa forma lo explicó el gobernador ante los medios de comunicación en su conferencia de prensa de esta mañana. En esta pues, amplia explicación también abordó diversos temas, entre ellos, por ejemplo, el caso de las investigaciones que se hacen en la entidad, y se refirió también al caso de que no va a encubrir ni va a proteger a ningún funcionario, incluso a sus familiares, que hayan cometido un delito. Lo dijo de esta forma también.
1: Y permítame ser muy claro, voy a repetirlo nuevamente. Mi hermano se puso voluntariamente a disposición de la Fiscalía General de la República, además que está agradecido. Creo que fue un acierto lo que hizo. Hay mucha desinformación y mala fe. Así que si hay algo que investigar, lo hará la Federación. Ya se puso en manos de la Fiscalía. Y yo lo dije desde que llegué. Si cualquier familiar mío, un hijo, una hija, comete un delito, no lo vamos a encubrir a nadie. Y cualquier pregunta sobre sus relaciones y responsabilidades deben hacérsela allá.
0: Por cierto, déjeme comentarle que desde la semana pasada el propio fiscal general del estado de Oaxaca confirmó también de que existen al menos varias carpetas de investigación contra autoridades municipales que también podrían tener vínculos con grupos delincuenciales, Lo dijo de esta forma el fiscal y es la presentación de la nota de mi compañera Zaira Cruz.
2: Fiscalía de Oaxaca investiga al menos 6 autoridades municipales por posibles nexos con delincuencia organizada. El fiscal general del estado, Bernardo Rodríguez Alamilla, informó que existen al menos 6 carpetas de investigación en proceso de integración contra autoridades municipales de distintos puntos de la entidad oaxaqueña ante posibles vínculos con la delincuencia organizada. Durante la conferencia mañanera encabezada por el gobernador Salomón Jara Cruz, el fiscal explicó que estas investigaciones forman parte del trabajo de inteligencia que se mantiene abierto en el estado y aclaró que hasta contar con elementos suficientes no se pueden solicitar órdenes de aprehensión. Rodríguez Alamilla detalló que la intervención realizada en Juchitán de Zaragoza es resultado de más de 11 meses de investigación, periodo durante el cual realizaron cateos, filtros, órdenes de aprehensión y labores de inteligencia. De acuerdo con el fiscal, en la región del Istmo de Tehuantepec se registraron alrededor de 957 homicidios durante los últimos 4 años, mientras que dentro de las acciones operativas implementadas en los últimos meses han detenido a más de 250 personas. Sobre el reciente operativo en Juchitán, informó que fueron detenidas 3 personas, entre ellas el entonces presidente municipal MSA, alias Ketu, un excomisionado de seguridad pública municipal identificado como CAPL alias La Parca, y JKMS alias John Kenny, señalado por las autoridades como presunto generador de violencia en la región. Los delitos señalados son extorsión agravada y delitos cometidos contra la investigación y seguridad del estado. La fiscalía confirmó que Ketu se encuentra recluido en el Centro Federal de Readaptación Social número 1, el Altiplano, en el Estado de México, en tanto La Parca permanece recluido en el penal del Perote, Veracruz, mientras que John Kenny también permanece bajo custodia y enfrenta prisión preventiva oficiosa. Las autoridades informaron que las audiencias de Ketu y La Parca están programadas para el 29 de septiembre a las 11 horas, luego de que se solicitara la ampliación del término constitucional para presentar pruebas. El fiscal precisó que la carpeta de investigación continúa abierta y que la información obtenida a partir de las detenciones podría generar nuevas líneas de investigación y eventualmente nuevas órdenes de aprehensión. Sin embargo, pues enfatizó que hay más investigaciones contra autoridades municipales que corresponden a todo el estado y que cada caso debe reunir elementos técnicos, científicos y objetivos antes de solicitar una orden de aprehensión.
3: Comentar también, porque es parte de la información que se nos ha solicitado, si existen algunas otras investigaciones en torno a autoridades municipales, sí, lo tengo que mencionar, si existen por lo menos 6 carpetas más de investigación en proceso de integración en contra de autoridades municipales que pudieran tener algún nexo con el tema de delincuencia organizada. Perdón, de todo el estado, de todo el estado. Comentar en esa lógica que nosotros en términos técnicos y científicos tenemos que acreditar el tema de las carpetas, y en esa lógica, hasta que se tiene la información ya confirmada, es cuando justamente se solicitan las órdenes como tales, pasa por la autorización del juez. Si el juez determina que esa información que de alguna manera nosotros estamos integrando en la carpeta es válida, es técnica, es seria, es objetiva, otorga las órdenes y en esa lógica se puede intervenir de manera directa.
2: El fiscal de Oaxaca, Bernardo Rodríguez Alamilla, señaló que están integrando las carpetas de investigación, así como todos los elementos necesarios. Sin embargo, omitió dar mayores detalles en cuanto a qué autoridades municipales estaban en este proceso. Sin embargo, indicó que cuando existan los elementos suficientes, dará a conocer a las autoridades involucradas en estos señalamientos. Para Oro División Noticias, Zaira Cruz.
0: Muchas gracias a nuestra compañera Zaira Cruz. Son exactamente las 6:27. 6:27. Avanzamos con la información y cambiamos de tema, pero que tiene que ver con la transparencia de el manejo de los recursos públicos. Es información que se genera en la Ciudad de México, en la Cámara de Diputados, donde van a continuar precisamente con la glosa del segundo informe de la presidenta Claudia Sheinbaum, con las comparecencias de los secretarios de Trabajo, Marat Bolaños, del Medio Ambiente, Alicia Bárcenas, y de Seguridad y Protección Ciudadana, Omar García Harfuch, que será de gran relevancia lo que vaya a decir, sobre todo García Harfuch, por lo que ocurre en el país, las detenciones y los operativos. ¿Quién confirma esta información? Pues nada menos que el presidente de la mesa directiva de la Cámara de Diputados, Raúl Bolaños Cachocué, quien destacó que la rendición de cuentas es uno de los ejercicios más importantes en la República. Estos ejercicios, dijo el diputado, por cierto, de origen oaxaqueño, que nos sirven para fortalecer la labor del legislativo, donde las y los diputados podemos, dijo él, cuestionar a los funcionarios del porqué de sus decisiones. El diputado oaxaqueño afirmó que con respeto y buena política las y los legisladores podrán dar muestra del equilibrio entre poderes. Por cierto, vamos a escuchar parte de lo que declaró desde la Ciudad de México.
4: ¿Qué tal? Buen lunes. Saludos a todas y a todos desde aquí, desde la mesa directiva de la Cámara de Diputados. Esta semana viene trabajo intenso aquí en la Cámara. Vamos a continuar con la glosa del segundo informe de gobierno de la presidenta Claudia Sheinbaum. Asimismo, tenemos la discusión de cuatro iniciativas presidenciales que recibió la Cámara de Diputados y que han sido previamente dictaminadas en las distintas comisiones. Hemos recibido minutas de la Cámara de Senadores, que ahora también se estarán turnando el día de mañana a las comisiones para que se realice la discusión. Una semana intensa donde procuraremos construir los acuerdos necesarios con todas y con todos para que todas las discusiones de estas iniciativas se den en el marco de respeto que exige nuestra sociedad en la conducta de cada uno de las y los legisladores. Y el día de mañana, en la comparecencia en el Pleno del Secretario de Trabajo, las y los invito a que sigan a través de nuestras redes sociales esta comparecencia, pero sobre todo invito a mis compañeras y compañeros diputados a que estén presentes en el Pleno. No hay nada más importante en una república que los ejercicios de rendición de cuentas, estos ejercicios que nos sirven para fortalecer la labor del legislativo, donde las y los diputados podemos cuestionar a los funcionarios del porqué de sus decisiones. Mañana podemos dar muestra a las y los mexicanos de que con respeto, con buena política, podemos hacer un ejercicio de equilibrio de poderes y analizar el porqué de las decisiones que el gobierno de la República está tomando. Nos vemos mañana en la sesión. Saludos y que es una muy buena semana para todas y todos.
0: Es el presidente de la mesa directiva de la Cámara de Diputados del Congreso Federal. 6:30, nos vamos a la siguiente pausa y regresamos.
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0: Regresamos cuando son exactamente las 6:33 de la tarde. 6:33. Antes de presentarle la información de mi compañero Jaime Guerrero, déjeme presentarle esta información porque este es un llamado que hace los servicios de salud de Oaxaca para reforzar las medidas preventivas ante el descenso de temperaturas a raíz de los frentes fríos y además también para controlar los casos de COVID-19 que aún persisten. Preste mucha atención porque hasta este momento, de acuerdo a datos que tiene la instancia gubernamental de salud, señala que el estado de Oaxaca registra 45 casos confirmados de COVID-19 y 15 de influenza en la temporada interestacional 2026. De acuerdo a un reporte que emite los servicios de salud, perdóneme, en el estado de Oaxaca y de acuerdo al corte de la semana epidemiológica número 38, el estado de Oaxaca registra 45 casos confirmados de COVID-19, principalmente en las jurisdicciones sanitarias de Valles Centrales, es decir, en la capital, pero también esta enfermedad se registra en la zona del Istmo de Tehuantepec, además de 15 casos de influenza durante la temporada de este año. Ante el ingreso del frente frío número 1 registrado el pasado 2 de octubre, los servicios de salud de Oaxaca exhortaron también a la población a reforzar las medidas preventivas contra estas enfermedades virales, sobre todo las respiratorias, principalmente en niños, niñas menores de 5 años, personas adultas mayores con enfermedades crónicas o esquemas de vacunación incompletos. Las principales enfermedades respiratorias son las infecciones respiratorias agudas, como el resfriado común y cuadros gripales, además de influenza, COVID-19 y neumonía. Ante síntomas se recomienda utilizar cubrebocas, evitar el contacto con personas enfermas, no automedicarse y acudir oportunamente a una unidad médica. Ante la sospecha de casos en centros escolares, personal de la Unidad de Inteligencia para Emergencia en Salud visitó diversos planteles para reforzar entre docentes y alumnado las siguientes medidas. 1. Lavarse frecuentemente las manos con agua y jabón o utilizar gel antibacterial. Cubrirse con el antebrazo al toser o estornudar. Utilizar cubrebocas ante síntomas respiratorios o en espacios cerrados y poco ventilados. Mantener puertas y ventanas abiertas para favorecer la circulación del aire y evitar el contacto cercano con personas enfermas. Para orientación sobre síntomas o malestares, la población puede comunicarse con Nana, asistente de salud, mediante WhatsApp al 951-612-4667, disponible las 24 horas del día y los 365 días del año. Este servicio es orientativo y no sustituye la atención médica personalizada, dice los servicios de salud, quien además difunde un video, y vamos a escucharlo, ingeniero, este video, cuando fueron a visitar incluso a una institución.
1: Representando a los servicios de salud, acudimos a esta escuela para la verificación y la investigación de los probables casos que ya se mencionaban.
2: Manifestamos que en esa institución se siguen los protocolos desde el acceso a nuestra institución a todo momento hasta que se retiran nuestros estudiantes. Existe una comunicación constante con nuestros padres de familia en caso de que detectamos alguna situación de enfermedad respiratoria o la que presente o de cualquier otro tipo que presenten nuestros estudiantes para poderlos canalizar y ser atendidos a través de sus padres o tutores.
1: Platicando con la directora y con los responsables de la escuela, tienen el vasto conocimiento en cuanto a lo que se tiene que hacer para prevenir un brote.
0: es parte del video, de las acciones que realizan en el estado de Oaxaca. Cambiamos de tema y vamos a escuchar a continuación a mi compañero Jaime Guerrero de lo que sucede en el Congreso del estado de Oaxaca.
3: La presidenta de la mesa directiva del Congreso del Estado, Eva Diego Cruz, destacó los acuerdos alcanzados entre las distintas fuerzas políticas durante el segundo periodo ordinario del segundo año de ejercicio legal de la 66ª legislatura, pero reconoció que persisten desigualdades, violencias y demandas sociales sin resolver. Al rendir un informe en la sesión de clausura, sostuvo que el receso legislativo y la instalación de la diputación permanente no significa un freno a la labor del Congreso. Llamó a las y los diputados a volver al territorio, escuchar de cerca a la ciudadanía y evaluar el impacto real de las normas aprobadas. Agregó que los avances legislativos no son una meta cumplida, sino un compromiso renovado para seguir trabajando en beneficio de Oaxaca. Diego Cruz informó que del 1 de julio al 30 de septiembre se celebraron 21 sesiones plenarias y se presentaron 356 asuntos, 240 iniciativas con proyecto de decreto y 116 proposiciones con punto de acuerdo. El Congreso aprobó 265 resoluciones correspondientes a 155 decretos y 110 acuerdos. En las reformas aprobadas mencionó las relacionadas con la prevención y atención de la violencia contra las mujeres, la protección de niñas, niños y adolescentes y la creación de un sistema de alerta temprana ante fenómenos naturales. Incluyó reformas para impulsar el primer empleo, el desarrollo económico, la creación de un programa especializado contra la extorsión. Además, el Congreso facultó al Instituto Electoral a convocar a las elecciones ordinarias del 2027.
4: Que durante este segundo año legislativo haya existido un diálogo respetuoso, institucional y coordinado con el Poder Ejecutivo y el Poder Judicial, priorizando siempre lo que queremos, el progreso de Oaxaca. Sabemos con toda honestidad, compañeras y compañeros diputados, que falta mucho por hacer. Desigualdades que vencer, violencias que erradicar y sueños de nuestra juventud que hacer realidad. Pero este avance legislativo no es una meta cumplida, sino un compromiso renovado. Seguir legislando con la frente en alto, seguir legislando con el corazón puesto en Oaxaca y con la certeza de que el trabajo en beneficio de Oaxaca continúa.
3: La diputada afirmó que el periodo se caracterizó por consensos profundos. Asimismo, la legisladora atribuyó los resultados al trabajo de las comisiones, a los asesores técnicos y a la voluntad política de escuchar a la ciudadanía. También reconoció el diálogo institucional coordinado con los poderes ejecutivo y judicial. Para Oro División Noticias, Jaime Guerrero.
0: Muchas gracias a nuestro compañero Jaime Guerrero. Se oye muy bonito el discurso, pero para cuando aterricen estas decisiones, quién sabe cuándo. Por lo pronto, la violencia contra las mujeres se sigue viviendo en silencio. ¿Quién lo dice? Escuche usted también a mi compañera Mayra Ricardes.
5: Integrantes de la 66ª legislatura del Congreso del Estado de Oaxaca aprobaron de urgente y obvia resolución un exhorto que permitirá actuar contra perfiles anónimos que ejerzan violencia política de género. Con 30 votos a favor y 0 en contra, fue aprobado el exhorto presentado por la diputada morenista Daniela Taurino, quien desde la tribuna del Congreso señaló que cuando una mujer se aparta de la vida pública por miedo, no pierde ella únicamente, pierde Oaxaca. Ese anonimato no es neutral, ese anonimato genera impunidad porque quien agrede sabe que difícilmente será identificado y quien es agredida enfrenta la violencia sola, sin saber siquiera quién se esconde atrás de esos falsos perfiles.
6: Las autoridades

0: que ocupa un cargo que participe en la vida pública de un país, de un estado, de un municipio, tiene derecho a ejercerlo con libertad, con seguridad y sin miedo. En las redes sociales hemos visto, puntualizó, cómo se crean perfiles falsos, cuentas sin rostro ni identidad, con el único propósito de insultar, difamar, intimidar y desacreditar a las mujeres que se atreven a participar, a opinar, a gobernar, a representar, a hablar. Son estos ataques que se repiten, que se multiplican y que buscan que las mujeres se callen, que renuncien a esta lucha. En este contexto, el exhorto fue dirigido a la Agencia de Transformación Digital y Telecomunicaciones, a la Agencia de Tecnologías e Innovación Digital del Gobierno del Estado de Oaxaca, al Instituto Nacional Electoral y al Instituto Electoral y de Participación Ciudadana de Oaxaca, IEPCO, para que en el ámbito de sus atribuciones verifiquen la existencia de estos falsos perfiles y, de resultar procedente, requieran incluso a la plataforma Meta, dueña de Facebook, la información necesaria para identificar a violentadores o violentadoras que pretenden impunidad en el anonimato. Finalizó al señalar que las mujeres oaxaqueñas viven en silencio una violencia que no da la cara, que no tiene nombre, que se esconde detrás de una pantalla. Violencia política de género que ejercen desde el anonimato, y esto no puede ser más. En Oro Noticias, Mayra Ricardes.
1: Muchas gracias a nuestra compañera Mayra Ricardes. 6:45 PM. Permítanos ir a la última pausa del programa y regresamos.
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1: Cuando son exactamente las 6:47 PM, permítanos presentarle justamente la declaración e información que dio a conocer el secretario de gobierno hoy en la conferencia de prensa, donde habló justamente del caso.

0: De jóvenes, en donde las autoridades buscan por todos los medios frenar este fenómeno del reclutamiento de jóvenes para fines ilícitos. Escuchemos.
1: La visita que realizará el gobernador se van a desplegar en todo el territorio del municipio. Vamos a fortalecer también, además de las acciones que eviten el reclutamiento de las juventudes, el programa Sin Drogas Salvas Tu Vida, un programa que ha sido un éxito de este gobierno, un programa fundamental y único en el país que llega a las escuelas y comunidades y que trabaja precisamente con las juventudes a través del deporte, las artes, la salud mental, la permanencia escolar y oportunidades laborales. Este es solo el arranque ya que tendremos a partir de la siguiente semana, donde ahora iremos a todas las escuelas de nivel básico, medio, medio superior y nivel superior. En la primera fase visitamos únicamente a través de la titular del CIPINA y con acompañamiento de la Guardia de la Policía Estatal, con sus equipos de proximidad, cerca de 40 escuelas donde estaba la mayor incidencia delictiva y de consumo. Pero la indicación de nuestro gobernador es hoy desplegarnos en todo el territorio de Juchitán. Y lo vamos a hacer en este programa tan exitoso, sin estigmatizar a ningún joven que esté enfrentando una adicción. Queremos ayudarlos. Muchas y muchos niños, jóvenes se han acercado y hemos buscado una alternativa para brindarles una salida a la puerta falsa de las drogas. No queremos jóvenes en Juchitán que ya hayan sido reclutados por la delincuencia, ni tampoco que estén en el falso camino de las drogas. Tenemos alternativas que ofrecerles, porque ningún joven del Istmo, de Juchitán, de todo Oaxaca debe perderse.
0: A esto se refirió, pero fue mucho más específico en torno al caso del municipio de Juchitán y lo explicó de esta forma.
1: Y atender a las causas, y lo señalo porque lo comentaba nuestro gobernador y el secretario de Seguridad Pública, no significa renunciar a la aplicación de la ley. Al contrario, mientras estamos trabajando para evitar que nuevos jóvenes sean atraídos por la delincuencia o consuman drogas, las instituciones de seguridad, la fiscalía, tienen que seguir golpeando a los generadores de violencia. Tienen que seguir deteniéndolos. Y también se tienen que tomar decisiones de Estado, como la reciente con la detención de la exautoridad municipal y su extitular de seguridad pública. Esas detenciones nos deben dejar una reflexión institucional muy seria. Será la justicia la que determine responsables que correspondan y debemos ser respetuosos del proceso. Pero nos manda un mensaje muy claro que ha señalado nuestro gobernador y nuestra presidenta. Para quienes ejercemos una responsabilidad pública, hay un principio que no admite discusión. Ninguna autoridad puede apartarse de la ley ni convertirse en parte del problema que tiene como obligación combatir. En Oaxaca nadie está por encima de la ley y ese también ha sido un mensaje reiterado, expresado por el gobernador del estado después de esa detención y otras más. Y aquí quiero cerrar el círculo. Tenemos que actuar cuando se delinque, sea quien sea, pero nuestra obligación también es trabajar para que nadie llegue hasta ese punto, que ningún servidor público se aparte de la responsabilidad que recibió, que ningún joven sea reclutado, que ninguna familia pierda un hijo por las drogas o por la violencia. Tenemos que llegar antes que la delincuencia, antes que las drogas, antes que la violencia. Por eso estaremos con nuestro gobernador la siguiente semana en Juchitán para anunciar la segunda etapa de atención a las causas. Vamos a seguir trabajando en territorio, vamos a dar seguimiento a lo que ya identificamos. Si me ayudan presentando todo el proceso, por favor, de visitas. Y mientras avanzamos,
0: presentó Jesús Romero López, secretario de Gobierno, en torno a este programa, este proyecto, en donde van precisamente en la atención especial a los jóvenes. A continuación, la participación del periodista Juan Pérez Audelo.
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3: Auditorio de la radio. Desde hace al menos 5 sexenios, cada gobernante ha dejado alguna obra emblemática, como huella de su paso por la administración estatal. Teodoro Carrasco concluyó la supercarretera Oaxaca-Cuacnopalan. Su sucesor, José Murat, nos legó los accesos de 4 carriles a la ciudad y las universidades regionales, aunque su obra cumbre, la carretera al Istmo, no se concluyó sino más de 20 años después. Ulises Ruiz, pese a la resistencia de los opositores de siempre, concluyó el adoquinado del centro histórico y los 4 carriles en el Cerro del Fortín. A su sucesor, Gabino Cué, le correspondió la construcción del distribuidor vial de 5 señores. Hay un vacío en la administración de Alejandro Murat, a quien no se le acredita ninguna obra relevante. Si bien se había proyectado realizar una entrada espectacular a la capital por la avenida Símbolos Patrios, dicha obra no se concluyó. Quedó a medias, como el Teatro Álvaro Carrillo y el llamado Circuito Interior. Terminó, sí, el Centro Cultural y de Convenciones, que estaba en proyecto y presupuestado desde el sexenio anterior. A Salomón Jara le corresponde el banderazo de la carretera a la costa, tramo Barranca Larga-Ventanilla en 2024 y la inauguración de la vía al Istmo en 2025, ambas realizadas con presupuesto federal o concesionadas. Esta última inutilizada por el derrumbe del túnel del Tornillo en junio de ese mismo año. Al actual Ejecutivo Estatal se le acredita el Parque Primavera y, a punto de concluir su 4º año de ejercicio, está en ruta para concretar una obra emblemática en coordinación con el gobierno de la capital. Y es que el municipio de Oaxaca de Juárez, que preside Raimundo Chagoya con el apoyo indiscutible del gobierno estatal, está llevando a cabo la construcción de una de las obras públicas urbanas más importantes de los últimos tiempos. Se trata del distribuidor vial que se construye en la Agencia Municipal de Viguera, el cual presenta, hasta el momento, un avance importante. Sin duda alguna, la ejecución de dicha obra en uno de los cuellos de botella viales más problemáticos no solo será un aliciente a los miles de automovilistas y transportistas que entran y salen de la capital oaxaqueña, sino que cambiará la imagen de eterna postal que nos ha caracterizado. La misma, de concretarse el llamado Corredor Zapoteca, una especie de libramiento, podría forjar un hito en nuestro entorno urbano y conurbado. Más allá de críticas, descalificaciones o diatribas, no podemos soslayar que nuestra capital requiere de acciones que terminen con el abandono que, frente a capitales de entidades vecinas, nos ubican como un estado con grave rezago en infraestructura. Este comentario puede leerlo en la página de Oro Radio y en www.oaxpress.info. Comentó para Odivisión Noticias, Juan Pérez Audelo.
0: Gracias al periodista Juan Pérez Audelo. Y a continuación, la crónica deportiva con nuestro compañero David Carreño Díaz.
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0: ¿Qué tal, amigos de Oro División Noticias? Les saluda David Carreño Díaz con lo mejor del mundo de los deportes. Jared José Vázquez Morales se proclamó campeón nacional en la prueba de ruta de paraciclismo y previamente había conquistado el oro en contrarreloj individual deteniendo el cronómetro en 15 minutos con 37 segundos. Ambos logros reflejan su disciplina y el acompañamiento clave de su padre y entrenador Federico Esteban Vázquez. Además, Oaxaca celebró la medalla de bronce de César Iván Mejía Reyes en salto de longitud categoría juvenil menor T25. Con estos resultados, el paraciclismo oaxaqueño cierra su participación dejando en alto el nombre del estado. Ahora la delegación oaxaqueña se alista para continuar su competencia en paraatletismo categoría juvenil menor. AESPO FC se proclamó campeón de la categoría 18 a 39 años del torneo de fútbol Día del Empleado 2026 tras imponerse con autoridad 3-0 a Deportivo JRH en una gran final celebrada en la cancha de pasto natural de Santa María del Tule. Por su parte, Leones FC conquistó por segundo año consecutivo el campeonato de la categoría de 40 años de edad y mayores, luego de superar en penales 4-2 a Búhos Familia DIF Oaxaca, tras un emocionante empate durante el tiempo regular. Así ambos conjuntos levantaron el trofeo y escribieron un nuevo capítulo en la historia del tradicional torneo deportivo Día del Empleado 2026. Alebrijes de Oaxaca prácticamente dejó escapar una de sus últimas oportunidades para repuntar en la Liga de Expansión de Fútbol Mexicano después de ser goleado 4-0 ante Piratas de Veracruz en la jornada 11 disputada en el legendario Estadio Luis Pirata Fuente. La posibilidad matemática de liguilla todavía existe, pero el conjunto oaxaqueño le quedan 4 partidos y necesita sumar victorias para mantener viva la esperanza de clasificación. En la primera de la Liga Premier de Fútbol Mexicano, Chapulineros de Oaxaca consiguió su primera victoria del torneo al derrotar 3-2 a Tapachula FC en el Estadio Olímpico de Tapachula. Con su nuevo director técnico Carlos El Capi Ayala, el equipo saltarín mostró carácter y ahora registra un triunfo, 2 empates y 3 derrotas después de 6 jornadas. Dragones de Oaxaca venció 3-2 al Real Refinero CDS en el Estadio del Hito. Diego Espinosa, Alfonso Poncho Pérez Román y Osvaldo Plasencia marcaron para el conjunto rojinegro, que así llegó a 15 puntos y se mantiene segundo en la Liga Premier Serie A. Además, continúa invicto como local durante el 2026. Ya por último, le comento que la Sedena, en coordinación con el Instituto del Deporte del estado de Oaxaca, convoca la carrera atlética de 10 kilómetros por el 60 aniversario del plan DN3E este domingo 11 de octubre a las 7 de la mañana por las principales calles de Oaxaca de Juárez. El registro es gratuito y el cupo es para 2,000 participantes. Los primeros 500 en llegar a la salida con su número recibirán playera conmemorativa y los primeros 500 en cruzar la meta obtendrán medallas conmemorativas. La entrega de números será el 10 de octubre de 9 de la mañana a 2 de la tarde en la 28ª Zona Militar, una carrera para conmemorar 6 décadas de servicio y solidaridad. Somos Deportes, gracias por acompañarme, pásela bien.
1: Gracias a nuestro compañero David Carreño Díaz, 7:00 p.m. Hasta aquí la información. Gracias por habernos acompañado y nos escuchamos el día de mañana en punto de las 7:00 a.m. Hasta entonces.
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2: La verdad es el arma de la gente honesta. Con la mentira atacan los cobardes. Y con la traición, los miserables. Así que actúa desde lo más profundo de tu ser. Mi bella familia, mis queridos hermanos espirituales, querida congregación Botánica de la Fe, bienvenidos. Damos inicio a un capítulo más de Secretos Ancestrales. Qué gusto para Botánica de la Fe estar aquí, al frente de estos micrófonos y poder llegar, como siempre, con esa buena vibra, con esa buena energía que emana de nosotros y queremos en este momento transmitirla a cada uno de ustedes, ayudarle a que su vida sea mejor, a que su vida sea placentera, a que usted logre el objetivo de su vida, de tener dinero, de ser una persona amada, de ser una persona con progreso, con éxito, de poder gozar de buena salud y tener junto a usted manos derechas, personas nobles que le ayuden a impulsar cada día, que cuando usted sienta que sus días ya no dan para más, venga este ser y le diga arriba, levántese ánimo, hoy va a ser un buen día. Así que, mi querido hermano espiritual, de la mano de Botánica de la Fe, juntos vamos a salir de todo problema, de todo inconveniente, de todo sufrimiento, de toda deslealtad que haya a su entorno. El 951-584-3841 para mensajes de WhatsApp. Nuestra dirección, tome nota, agarre papel y lápiz y tome nota. 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De lunes a viernes de 9 a 7 de la tarde, sábados de 9 a 3 y los domingos de 9 a 12 del día. Es un placer enorme poder ayudar todos los días a las personas que se dan cita a nuestro templo espiritual. Muchos llegan ya sin ganas, llegan ya sin esperanzas y nos dicen, maestro, maestra, la verdad que vengo, pero ya he perdido la fe, ya no creo en nada, porque he visitado tantos lugares y me ofrecen ayudar y no he recibido esa ayuda. Me siento ya decepcionado, pero gracias a Dios, Una vez que entran a consulta con Botánica de la Fe, no tienen que decir absolutamente nada, porque en la consulta nosotros vamos a ver pasado, presente, qué le depara el futuro, a qué se deben esos problemas, por qué usted no puede progresar. Le vamos a decir a qué se debe esa enfermedad, esa molestia física, que ni por más que usted toma medicina puede curar.
3: Le agradezco sinceramente a los maestros Botánica de la Fe por haberme librado de un peso tan grande que yo tenía, porque mi hijo se había salido de la casa y se fue con una mujer dejada y con tres hijos grandes. Es por eso que acudí con los maestros y gracias a ellos mi hijo regresó en 24 horas y todo cambió para toda la familia. Estamos contentos y agradecemos a Dios y a ellos porque trabajan con la verdad.
2: Así que, mi estimado hermano, no deje para mañana la curación que puede tener el día de hoy. El 951-584-3841 para mensajes vía WhatsApp. Muy atento, tenemos mensajes que nos han llegado. Muy atento a la fecha de nacimiento, 31 de octubre de 1961. Dice.

El problema que yo tengo de salud sí es una brujería, ya que hace un año atrás he empezado a tener molestias en mi salud.

0: Siento que me falta el aire. Yo creo que sí, es brujería, porque yo tuve problemas con una vecina hace año y medio atrás y desde ahí empecé a tener estas molestias. Confío en ustedes y espero una respuesta rápida. 31 de octubre de 1961, la fecha que hemos estudiado varias veces. Apreciada hermana, puedo ver que es una persona de sexo femenino quien me envía este mensaje. Permítame decirle que cuando usted me dice aquí en su mensaje que ya ha visitado varios médicos y no le dicen nada, se debe, mi estimada hermana, a que los médicos le han mandado hacer varios estudios a usted. ¿Y qué pasa? Que usted guarda esos estudios y no se los realiza. Mi estimada hermana, yo no puedo mentirle y decirle que usted sí está siendo víctima de una brujería. Lamento mucho decirle que usted sí está padeciendo una enfermedad natural, una enfermedad de Dios. Usted está padeciendo diabetes. Por tal motivo, su cuerpo está empezando ya a descompensarse. Te recomiendo visites de manera rápida a un médico, a un facultativo que te va a llevar con un buen tratamiento y tú vas a poder superar este problema de diabetes o vas a poder llevar ese tratamiento sin problema alguno. No deje pasar más tiempo. Usted no tiene brujería. Usted tiene diabetes. Respuesta y contestación, mi estimada hermana. 951-584-3841 para WhatsApp. Tenemos otro mensaje aquí con fecha de nacimiento, 22 de mayo de 1985. Dice Botánicos de la Fe, les envío este mensaje. Quiero hacer un negocio de una tierra. Llevo aproximadamente 8 años anunciando la venta de este terreno y nadie se acerca a querer comprarlo. Quiero que ustedes me digan si estoy siendo víctima de alguna brujería o qué es lo que está pasando. ¿Deben alguna solución para poder venderlo, por favor? Estaré al pendiente de su respuesta. Apreciado hermano, muchas gracias por tu mensaje. Gracias por confiar en Botánica de la Fe. Permítame decirle que hemos hecho la revisión a la foto de la tierra que nos envió y también a su fecha de nacimiento. Déjeme decirle que usted está pidiendo una cantidad demasiado alta para el terreno que se encuentra muy distante y es un terreno ejidal, el cual no tiene documento alguno. Quiero que te sientes a pensar un poco y medites lo que te estoy informando. Aquí veo que sí han habido personas que se interesaron, pero cuando tú les dijiste la cantidad y quisieron negociar, tú te cerraste y dijiste que no. Aquí puedo apreciar también que ese primo suyo que se encuentra en el norte ya le hizo una buena propuesta para comprarlo, pero usted se ha cerrado en una cantidad el cual no es el costo del terreno. Habla con tu primo Eduardo, el que se encuentra en el norte. Ofrézcale el terreno, pero sea consciente, mi estimado hermano. Hágale un buen precio a eso para que usted lo pueda vender. Y se va a dar cuenta que en menos de un mes, ese terreno ya lo va a vender usted. Respuesta y contestación. Queridos hermanos de la sintonía, como siempre, estamos ayudando a todo aquel que necesite de la ayuda y el conocimiento de Botánica de la Fe. En este momento tenemos la presencia de la señora Laura, que se ha dado cita a Botánica de la Fe. Señora Laura, ¿qué tal? ¿Cómo se encuentra?
1: Sí, maestra, buenos días. Pues yo estoy muy agradecida con ustedes, con los maestros, que en verdad nos apoyan. Yo vine acá con un problema de mi nieta.
0: ¿Qué le pasaba a su nieta, señora Laura?
1: Pues ella, la verdad, se le caía mucho pelo, le dolía el estómago, siempre estaba mal. Entonces, gracias a los maestros, que ellos fueron los que descubrieron qué es lo que ella tenía. Sí, maestra, sí, acudimos con médicos, sí, le hicieron estudios. Pero los médicos les decían que no salía nada en su estudio. Sí, no salía nada en su estudio. Por eso acudimos a ustedes, Botánica de la Fe, que me recomendaron con ellos y la verdad son personas muy eficientes. Ajá, sí, ustedes sacaron, yo vi todo lo que le sacaron en su cuerpo de ella.
0: ¿Y en la actualidad, señora Laura, ya su nieta está curada?
1: Ya, gracias a Dios, ella ya está bien, ya está trabajando, ya no ha tenido problemas.
0: Doña Laura, ¿qué le recomendaría a usted a todas las personas que escuchan este programa y que a lo mejor tienen problemas similares al suyo?
1: Pues que acudan a los maestros, que acudan a Botánica de la Fe, y hay que tener fe también para que ellos se curen.
0: Muchas gracias, señora Laura, por estas palabras, por darse el tiempo de venir a regalarnos este testimonio de lo que usted vivió, de lo que usted padeció y sobre todo de la ayuda y el beneficio que recibió de Botánica de la Fe. Esto es un granito de arena que se da a aquellos hermanos que desean dejar de lado sus problemas. Usted también, que se encuentra sufriendo y padeciendo, no espere que los problemas se arreglen por sí solo. Busque la ayuda de Botánica de la Fe. ¿Sabía usted que existen colores de ropa que atraen al sexo opuesto? Si usted desea seducir o atraer a una persona a su vida, muy atento, le voy a dar el tips para que usted pueda atraer a ese ser amado o pueda enamorar a quien usted desea. El color de tu ropa tiene un gran impacto en el nivel de atracción y necesitas tenerlo en cuenta para tu próxima cita o encuentro sentimental. Siempre se ha dicho que el rojo es el color de la pasión, y sí, es cierto, es el color de la pasión, pero el color negro y el lila son colores que potencian tu imagen e influyen en la persona con la cual vas a tener ese encuentro sentimental o esa primera vez o esa primera cita. Así que tenga en cuenta en su ropa cuando vaya a tener su nuevo encuentro sentimental de usar una prenda de color negra o un color lila. Y te vas a dar cuenta cómo hay atracción y esa persona va a seguir buscándote de manera constante. Y el 951-584-3841 para mensajes vía WhatsApp. Señora Dolores, quiero agradecerle por este medio las atenciones que ha tenido usted con Botánica de la Fe. Hemos recibido esos detallitos que nos envió a cada uno de los maestros y queremos agradecerle por este medio. Que Dios me la bendiga. 951-584-3841, nuestros números telefónicos. No deje para mañana los problemas que puede resolver el día de hoy. Siempre de la mano de Dios y de Botánica de la Fe. Queridos hermanos, que reine la paz, la dicha y la prosperidad en cada uno de sus hogares.
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4: En el marco del 15 aniversario de Morena, la diputada por Oaxaca de Juárez, Aide Reyes, recordó que lleva 10 años militando en el movimiento, al que afirmó llegó para construir, sumar y caminar junto a la gente. Antes de participar por primera vez en una elección representando al partido.
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4: Persistirán lluvias intensas en diversas regiones de Oaxaca. Además, se mantiene un escenario de mar picado con oleaje elevado de hasta 2 metros de altura en la franja costera de Oaxaca.
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4: Se reparten maestros y comerciantes la plancha de la Alameda y el Zócalo de la ciudad de Oaxaca. En la Alameda de León se han apostado ambulantes y en el Zócalo los profesores y profesoras del sector indígena que trabajan en el estado de Oaxaca.
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1: Bienvenidos a este programa de superación personal de normas y pautas de una mayor conciencia para un mejor vivir. A través de este programa en vivo, le invito a no darse por vencido, y menos cuando se trata de cuestiones de salud. Para los conocedores de la verdad material y espiritual, sabemos que muchas veces esa enfermedad, esos problemas, dificultades, padecimientos y circunstancias no siempre son procesos naturales. Pueden ser enviados por voluntades perversas a través de trabajos de maldad que hoy en día son más comunes que antes, y al buscar ayuda muchas personas cruzan una puerta a la deriva sin saber si realmente o no van a obtener esa ayuda deseada. La realidad humana no es simplemente una cuestión de procesos físico-químicos. Ninguno de estos procesos puede explicar el deseo de conocer, de encontrar belleza, verdad y bien, porque es ahí donde está la grandeza humana. Pero muchas personas han sido corrompidas por la maldad. Existen innumerables altares negros que a través de las invocaciones satánicas están generando sus ganancias. Esa ganancia a través del sufrimiento ajeno, con el cual las personas evitan, por supuesto, tener problemas legales. Así que usted en este momento, sin darse cuenta, puede estar siendo víctima de trabajos de obscuridad. Muchas personas no creen hasta que lo viven. 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Mucha fe.
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1: La trilogía del Yulé, para agradecer la vida a través del fuego. Cuando la tierra se encuentra en su punto más lejano al sol, es la cúspide para dar paso al ciclo de renovación energética.
2: para prepararnos y comenzar de nuevo el camino hacia el retorno del Astro Rey, dando paso a tener un año nuevo con salud, abundancia y prosperidad. Y esa conexión con la luz nos asocia y nos despierta hacia el renacimiento, el despertar de la vida, lo nuevo, un ciclo de renovación en el alma y en la vida misma. A través de la trilogía del Yulé, agradecemos el ciclo que termina y damos paso a la renovación energética. Desde la existencia de la humanidad se ha buscado conectar con esta energía que va de la mano con el reloj universal. El solsticio, que marca el comienzo de la vida, simboliza la esperanza y el triunfo de la luz sobre la oscuridad, para así crear el espacio óptimo y recibir el siguiente año. 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
1: 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Sí, ¿qué tal? Bueno.
3: Bueno, maestro, estoy escuchando su programa. Quisiera, por favor, hacerle una consulta.
1: Con todo gusto, hermana. Dígame brevemente, ¿qué necesita saber?
3: Mire, no sé qué estará pasando, maestro. Se me pierden cosas de la casa. Tengo a mi hija de 19 años. No me hace caso. Se la pasa puro con el novio. No le puedo decir nada porque todo le molesta. No me he estado sintiendo bien, la verdad. Me he sentido muy agotada, como desesperada. No sé si el dinero no me rinde. Ni bien abro uno,

0: algo, maestro.
1: Perfecto, mi madre. No se preocupe, vamos a hacer la consulta en este momento para ver si esto se trata de algo normal, casual o de algo sobrenatural. En este momento, por favor, me va a proporcionar su nombre completo o las iniciales y su fecha de nacimiento.
0: Sí, yo me llamo Tania Maritza Jarquín Ávila. Mi fecha es 18 de mayo, 1982.
1: Correcto, Tania Maritza Jarquín Ávila. 18 de mayo, 1982. Por favor, concéntrate en este momento. Me vas a dar tres números del 1 al 10. Tres números del 1 al 10.
0: Sería el 1, el 5 y el 6.
1: Perfecto. Dame un momento, por favor. ¿Puedo ver en tu vida muchas situaciones difíciles, complicadas, situaciones tristes?
0: Sí, maestro, me ha tocado vivir, la verdad, cosas difíciles.
1: Así es, hermanita. ¿Puedo ver una situación en donde prácticamente tuviste que dejar tu vida a un lado cuando te embarazaste? Todos te dieron la espalda. ¿A quién me refiero con todos? A tus padres, al papá de tu hija. El papá de tu hija prácticamente desapareció en el momento en que supo que estabas embarazada. Tuviste que trabajar y sacar adelante a tu hija. Quiero que me digas si estoy en lo correcto, sí o no.
0: Sí, maestro, yo tuve que ver sola por mi hija, pero gracias a Dios que no me abandonó. Que sea como sea, ahí vamos, maestro.
1: Actualmente, más que por un daño, tu hija ha cambiado mucho contigo y quiero que me pongas mucha atención. Te voy a decir la razón. Tú conociste a una persona hace más o menos año y medio, una persona un poco ya mayor. Después de estar tantos años sola, esta persona llegó a tu vida y tú, por esa misma soledad, al sentir que ya era momento de rehacer tu vida, le abriste las puertas de tu vida. ¿Estás enamorada de esta persona por cómo te trata y por cómo te hace sentir? ¿Tú crees que al ser mayor, él puede ser una persona ideal, responsable para tu vida, de acuerdo?
0: Maestro, sí, así es, yo siento.
1: Mira, escúchame, ¿puedo ver? Okay,
0: maestro.
1: ¿Puedo ver una situación muy delicada en tu vida entre tú y tu hija que involucra a este señor? Muy atenta aquí, por favor, porque debes de confiar mucho más en tu hija antes que en cualquier otra persona. Ella te ha dicho varias veces que este señor la acosa, que cuando tú salías por algún motivo, él se insinuaba, le insinuaba cosas extrañas, que ella se ha dado cuenta, que revisa el cajón de su ropa y sus pertenencias, te ha comentado situaciones donde él espía y tú le llegas a comentar que solo son ideas de tu hija, que no crees que él sea así, que tú lo conoces bastante bien. ¿Es verdad o es mentira lo que te estoy diciendo en este momento?
0: La verdad, sí, me ha comentado cosas, maestro. Por favor, dígame si eso es verdad.
1: Es completamente verdad. Este hombre debe de salir de sus vidas de inmediato. Por eso el novio de tu hija no se separa de ella, porque realmente él tiene la intención de cuidarla. Esta persona a la que tú le has abierto las puertas de tu hogar, de tu corazón, es una persona mentirosa que no vale la pena. Pronto te darás cuenta de muchas cosas desagradables sobre él. No quiero decir más en este momento. Si necesitas que te ayude con esta situación, por favor, te espero en mi consultorio para brindarte una orientación más compleja, ¿de acuerdo?
0: Sí, maestro, por favor, he escuchado que está usted aquí por la Y, ¿verdad?
1: Así es, hermanita. Tengo un consultorio ahí para todas las personas que me visitan de ese lado hasta la costa y se les complica llegar a la ciudad. Estoy exactamente enfrente de la gasolinera de la Y y de la terminal de Líneas Unidas, a un costado de Comex, ¿de acuerdo?
0: Sí, trabaja los sábados y los domingos, maestro.
1: Claro que sí, sábados de 9 a 3, domingos de 9 a 1. ¿A qué hora le espero?
0: Agéndeme para el sábado, hermanito. Por favor, llego como a las 11 para que me ayude con esta situación.
1: Perfecto, hermanita, con todo gusto. Ya por último, brevemente, dígame qué le pareció la consulta que acabo de realizar con usted en este momento.
0: Estoy muy sorprendida con lo que me dijo. La verdad, no pensé que fuera verdad lo que decía mi hija. Ahorita voy a hablar con ella para pedirle una disculpa, porque ella es lo más importante para mí. Y gracias a usted me doy cuenta que estoy haciendo las cosas mal. Muchísimas gracias por su orientación, maestro Miguel. Qué bueno que le llamé. Y usted me sacó de todas las dudas. Muchas gracias, maestro.
1: Nada que agradecer. Muchas gracias a ti por esta intervención radial. Estoy para servirte. Dios te bendiga.
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1: En el marco del 15 aniversario de Morena, la diputada por Oaxaca de Juárez, Aide Reyes, recordó que lleva 10 años militando en el movimiento, al que afirmó llegó para construir, sumar y caminar junto a la gente, antes de participar por primera vez en una elección representando al partido.
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1: Persistirán lluvias intensas en diversas regiones de Oaxaca. Además, se mantiene un escenario de mar picado con oleaje elevado de hasta 2 metros de altura en la franja costera de Oaxaca.
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1: Se reparten maestros y comerciantes la plancha de la Alameda y el Zócalo de la ciudad de Oaxaca. En la Alameda de León se han apostado ambulantes y en el Zócalo los profesores y profesoras del sector indígena que trabajan en el estado de Oaxaca.
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0: 8:44, momento para complacerte. Aquí nomás, 101.7, la mejor. Hola, buenas noches.
1: Hola, Maddy, buenas noches.
0: Preciosas sonrisas, bienvenida, buena noche. ¿Cómo estás?
1: Bien, Maddy, gracias a Dios. ¿Y tú?
0: Yo contenta aquí de escucharte y de complacerte.
1: Gracias, Maddy.
0: Oye, nos vamos con Aarón y su grupo Ilusión, Todo Me Gusta de Ti.
1: Ah, claro, Maddy, Todo Me Gusta de Ti, Maddy.
0: Ay, qué linda, gracias. Oye, pero me imagino que esta canción se la dedicas a tu amorcito.
1: Para mi amorcito. Y un pedacito para ti también, Maddy.
0: Ay, gracias, qué linda. Pues la compartimos. Sí,
1: vamos a compartir, Maddy.
0: Perfecto, ya estás. ¿Algún otro saludo?
1: Para que no se siente uno nada de malo, sí, Maddy. ¿Mandé? Mitad para ti y mitad para él.
0: ¿Cómo? ¿La mitad para él y la mitad para mí?
1: Ajá.
0: Ah, no, claro, sí.
1: Sí, Maddy.
0: Ok, pues muchas gracias.
1: De nada, Maddy, saludo para ti.
0: ¿Sí?
1: Saludo para... para todos los amigos y las amigas de la A la Z, Maddy.
0: Perfecto, pues ahí están los saludos y vamos con la canción, ¿vale?
1: Gracias, Maddy, al ratito regreso.
0: Ándale pues, adiós.
1: Adiós, bye bye.
0: Bye bye. 8:45, aquí nomás, ya regresamos.

0: 8:49. Es momento de ir a un corte y regresamos con más música. Aquí nomás.
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2: 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Ya como se esperaba, la primera europea 2026, la gira de lo que viene siendo Grupo Firme en Europa, pues fue un éxito, cerró contundente en Barcelona, sold out, todo vendido, ¿verdad? En un espacio, pues, que sí está diseñado precisamente para recibir artistas, pero Firme lo llenó. Hay artistas que no lo completan, ¿verdad? Pero Grupo Firme lo hizo, llenó todos los espacios, Madrid, Barcelona y puntos circunvecinos e intermedios en donde la hicieron en grande. Felicidades a Grupo Firme. Regresan al continente, por supuesto, acá, ¿verdad? A las provincias de ultramar en donde son queridos, esperados, y sobre todo traen pendiente nuevo material. ¿Quién sabe si antes de que termine el año nos regalan, aunque sea un sencillito, ¿ah? ¡Corta!
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10: ¿Alguna vez has visto un pulpo bebé? Mide menos que tu uña del meñique.
11: 5 milímetros.
10: Transparente, con bracitos que apenas tienen 4 ventosas. Se les llama paralarvas. Y aquí viene el problema. Hay decenas de especies del pulpo en los mares de México y cuando nacen, casi todas se ven igual. Salen del huevo tan parecidas entre sí que incluso los especialistas se confunden. Dos especies del Pacífico mexicano, el Octopus hupsorum y el Octopus mimus, producen crías con el mismo patrón de manchitas de color,
11: el mismo número de ventosas,
10: los mismos órganos diminutos en la piel. A ojo desnudo, podrías jurar que son la misma especie,
11: pero no lo son.
10: ¿Y por qué importa saber quién es quién entre los pulpos, bebé? Porque las consecuencias de confundirlos van lejos. Una mala identificación puede llevar a sobreexplotar una pesquería. Crees que estás pescando una especie abundante, pero en realidad son dos diferentes y una ya está en riesgo. También puede sesgar los estudios de distribución. Piensas que una especie se extiende por todo el Pacífico mexicano, cuando en realidad son dos que se reparten el territorio. Los investigadores del Proyecto Pulpo, en el Sisimar del Instituto Politécnico Nacional, en La Paz, Baja California Sur, encontraron la salida: mirarle la forma al animal y leerle el ADN. La parte de la forma se concentra en estructuras que resisten bien la conservación en alcohol
11: y no se deforman como el cuerpo blando del pulpo.
10: El pico, por ejemplo, esa boquita dura de quitina que el pulpo usa para romper conchas y comer. La mandíbula superior y la inferior tienen formas distintas
11: según la especie.
10: Y luego está la rádula, una lengua rasposa con dientecitos microscópicos cuyo tamaño y forma varían de especie en especie. Cada una tiene su propio diseño, como una firma. Pero cuando la firma no alcanza, entra la genética. Existe algo llamado código de barras genético. Los científicos extraen un fragmento de ADN mitocondrial del pulpo bebé, un gen específico que se conoce como COI, de apenas 650 pares de bases. Lo secuencian y lo comparan con bases de datos internacionales
11: donde están registradas miles de especies.
10: Si la secuencia coincide, ya saben quién es. Así, dos paralarvas que se ven idénticas bajo la lupa pueden revelar que pertenecen a linajes distintos, emparentados sí, pero especies diferentes.
11: La genética lee lo que el ojo no alcanza.
10: Ahora, científicos trabajan con otra especie, el Paroctopus digeti, aplicando la misma combinación de lupa y ADN, para entender qué pasa con los pulpos del Golfo de California en sus primeros días de vida. Porque en el mundo de las paralarvas, lo que ves no siempre es lo que hay. Y a veces, para conocer la identidad de algo tan pequeño como una uña, hace falta leer las instrucciones que lleva escritas por dentro. Esta cápsula fue elaborada con información de Ciencia UNAM y del proyecto Pulpo del CICIMAR IPN a cargo del doctor Arellano Martínez. Un guión de Leonardo Santiago con información del portal Ciencia UNAM. Les saluda Mónica Genis.

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1: 9 en punto. Continuamos con más música, aquí nomás.

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0: momento de complacerte, ¿eh? Aquí nomás, 9:15. Hola, buenas noches.
1: Hola, hola, hola. Muy buenas noches, Marichuy.
0: Bienvenido, amigo Teo. Aquí nomás, la mejor.
1: Aquí estamos con la mejor, 8.7 con Marichuy.
0: Gracias. Oye, ¿qué canción quieres escuchar?
1: No, con el Sujeto del Norte.
0: ¿Sí?
1: Como pez sin agua.
0: Perfecto. ¿Y saludos?
1: Saludos para ti.
0: Ok, gracias.
1: Para mi esposa que está escuchándote.
0: Ok, saluditos para Isa.
1: Y para todos los amigos y amigos de Mala Z.
0: Ok, saludos al aire y vamos con la canción entonces, ¿vale?
1: Ok, Marichuy, Lacito, regresamos.
0: Ándale pues, besillos, hasta pronto.
1: Cuidado.
0: Adiós. Inquietos del Norte, aquí nomás, 9:16.

0: Araceli, regresamos con más música. Aquí nomás, 920.
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6: En el marco del 15 aniversario de Morena, la diputada por Oaxaca de Juárez, Aide Reyes, recordó que lleva 10 años militando en el movimiento al que afirmó llegó para construir, sumar y caminar junto a la gente. Antes de participar por primera vez en una elección representando al partido.
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6: Persistirán lluvias intensas en diversas regiones de Oaxaca. Además, se mantiene un escenario de mar picado con oleaje elevado de hasta 2 metros de altura en la franja costera de Oaxaca.
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6: Se reparten maestros y comerciantes la plancha de la Alameda y el Zócalo de la ciudad de Oaxaca. En la Alameda de León se han apostado ambulantes y en el Zócalo los profesores y profesoras del sector indígena que trabajan en el estado de Oaxaca.
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7: Estamos de regreso y continuamos con más música. 925, aquí nomás.

0: What else you want, Toro? What's up, ese? Es momento de complacerte, 939. Aquí nomás, tengo línea disponible, 951-515-5090. Y me dices qué canción quieres escuchar y con gusto te complacemos. Porque claro, aquí mandas tú. Vámonos con llamada. Hola, buenas noches.
1: Hola, Mari. Bonito inicio de semana.
0: Hola, sí, señor. Bienvenida.
1: Sí, Mari.
0: Con todo en esta semanita, ¿eh?
1: ¿Verdad?
0: Sí, señor. Oye, ¿qué canción quieres programar?
1: Una de Conjunto Primavera.
0: Vale, ¿cuál?
1: Por las calles de Chihuahua.
0: Ok. ¿Y saludos para quién?
1: Saluditos para la familia Martín de Santos. Saluditos para... para ti, especiales, para ti y tu familia, y saluditos, al amigo Teo y Esquita, doña Katy,
0: ¿sí?
1: Y ahorita, y para todos de la A a la Z, Mari, que al rato pues entra mi llamada y saludo a todos.
0: Ah, pues aquí te espero más adelante, ¿va?
1: Sí, Mari, ¿te dejo unas canciones en propuesta?
0: Claro que sí, a ver, tú dirás.
1: Temerarios.
0: Sí.
1: Una guitarra llora.
0: Ok.
1: Y Rosas blancas de los Jennings.
0: Sí.
1: Y un nuevo carrito de caminante.
0: Perfecto. Quedan en propuesta, sí, ¿vale?
1: A ver si alguien me complace. Gracias, Mari.
0: Bueno. Okay. Cuídate bastante, besillos.
1: Igualmente, Mari. Gracias.
0: Hasta pronto. Adiós.
1: Adiós.
0: Adiós. 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
0: Continuamos con música, nos vamos con el conjunto Primavera. Aquí nomás, 941.

0: 4, es momento de una pausa comercial y ya regresamos con más música.
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5: Claro, venimos con todo y continuamos con más música. 947, aquí nomás.

0: Revista del Consumidor Radio. ¿Alguna vez te has preguntado qué contiene la pasta dental que usas todos los días? Si no lo sabes, quédate porque hoy en Revista del Consumidor Radio te enseñamos cómo preparar tu propia pasta dental en casa. Y lo mejor, su preparación te toma solo 30 minutos. Acompáñanos.
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2: Hoy vamos a preparar una tecnología doméstica, que es una excelente alternativa a los productos industrializados. Pasta dental. Además, es una receta validada por el Laboratorio Nacional de Protección al Consumidor.
0: Antes de comenzar, te compartimos los ingredientes que vamos a necesitar. 3 cucharadas de agua purificada, 2 cucharadas de glicerina pura, 2 cucharadas de lauril éter sulfato de sodio, media cucharadita de carboximetil celulosa, 1 cuarto de cucharada de carbonato de calcio, 1 cuarto de cucharada de mentol y 6 gotas de esencia de menta.
2: Ahora, los utensilios que debemos tener a la mano son una cuchara sopera, una cucharita cafetera, un tazón pequeño de vidrio, un tarro pequeño de plástico con tapa y un batidor de globo. Una vez que tenemos todo listo, vamos al procedimiento.
0: En el recipiente de vidrio, comenzamos vertiendo agua purificada, la glicerina y el mentol. Mezclamos con ayuda del batidor de globo hasta integrar los ingredientes. Sin dejar de mover, agregamos carbonato de calcio y la esencia de menta.
2: Después, incorporamos el lauril éter sulfato de sodio y agitamos suavemente hasta que se disuelva por completo. Poco a poco, añadimos la carboximetil celulosa lentamente sin dejar de mover, hasta obtener una mezcla homogénea y con una consistencia más sólida.
0: Por último, envasamos la pasta dental en el tarro, tapamos muy bien y etiquetamos con la fecha de elaboración y de caducidad. En este caso, esta pasta tiene una caducidad de 6 meses y rinde aproximadamente 63 gramos o bien 50 mililitros.
2: Es importante que tomes en cuenta algunas recomendaciones de uso. Este producto no debe ser utilizado por menores de 6 años. En el caso de niñas y niños mayores de 6 años, puede sustituir el mentol por esencia de cereza. Si tienes sensibilidad dental, recuerda consultar previamente a tu odontóloga u odontólogo. Para conservar mejor el producto, te recomendamos mantener el recipiente bien cerrado, en un lugar fresco y seco y fuera del alcance de niñas y niños. Recuerda que todos los ingredientes que utilizamos en esta tecnología doméstica pueden encontrarse en establecimientos donde vendan productos de cuidado personal, belleza o cosmética, también conocidos como droguerías.
0: Preparar tu propia pasta dental en casa tiene varios beneficios. Requiere pocos ingredientes, son fáciles de conseguir, tiene certeza sobre su origen y además representa un ahorro económico. Incluso esta receta puede ser el inicio de un nuevo emprendimiento.
2: Anímate a preparar tu propia pasta dental y etiquétanos en Instagram usando el hashtag Tecnología Doméstica Profeco.
0: También puedes consultar esta tecnología doméstica en nuestro canal de YouTube, Profeco TV.
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4: Estamos de regreso y continuamos con más música. Aquí nomás, 9:55.

0: 9:50, ya regresamos.
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1: Bienvenidos y bienvenidas aquí nomás en este ya 5 de octubre. Qué bárbaro, qué rápido se ve el tiempo, chamacones, ¿eh? Así que hay que disfrutarlo y aprovecharlo. La publicación de hoy, con entusiasmo y energía, seguro llegaremos a la meta. Mantén ese entusiasmo, esas ganas, esa energía, por favor. Hay que mantenerla pues para llegar, ¿no? A donde nos hemos planteado, ¿vale? Vámonos con llamada, porque ahora la programación del recuerdo queda en tus manos de 10 a 12, aquí nomás, marcando el 951-515-5090. Hola, buenas noches.
2: Hola, Mari, bonita noche.
1: Preciosa, bienvenida, buena noche. Arrancamos. Arrancamos los recuerdos, preciosura.
2: Los recuerdos, Mari.
1: Así que tú dirás, ¿con quién?
2: Pues nos vamos con esa canción que tienes, con la fuerza del destino, para agarrar fuerza, dijera.
1: Ah, ok, pues agarremos fuerza entonces.
2: ¿Verdad, Mari?
1: Ok, para... oye, ¿y saludos?
2: Pues saluditos para la amiga Katy, para el amigo, sí, Teo y esposa, para Guerrosa y su esposa, para, sí, la amiga Mayra, sí, para Belén, para Nati de Sucos y su... Nati Sonrisas,
1: sí,
2: para Juan, para José Manuel,
1: okay,
2: para mi paisa Luis Ángel, para el viejito y su mami, para Rosy, para Solecito y para este Charlie,
1: okay,
2: y este, saluditos especiales para ti, Mari, y tu familia.
1: Gracias, gracias.
2: Este, y darle la gracias a los que me complacieron mi canción y a mi vecina Araceli, que me...
1: Sí, Araceli.
2: Ya no entró mi llamada.
1: Pero mira, te complacieron en las propuestas, ¿no? Todas.
2: Sí. Todas, Mari, todas.
1: Qué padre. No, bueno, pues qué bonito.
2: Ahí se ve el cariño, dijera.
1: Claro, no, pues es que eres una chica que queda bastante bien.
2: Mari, pues claro. Ahí estamos, van los saluditos para todos los que nos mandan saludos, los que nos mandan saludos.
1: Sí, ok, de la A a la Z, saludos.
2: De la Z, y abrazo. Mari, al rato, a ver si entra mi llamada.
1: Aquí te esperamos, ¿vale?
2: Sí, Mari, bonita noche.
1: Hasta pronto, adiós.
2: Adiós.
1: Antes de irnos con liberación, vamos con saludos a través de la cuenta de Facebook Marichu Marichuy Pérez. Un abrazo bien fuerte para Albiux Hernández, nos está acompañando ahí en Arrasola. Gracias, bienvenida. Nati Sonrisas, hola. No, Nati Besucos. Hola, hermosa Marichuy, bonita noche. Bendiciones para ti y tu familia. Sabes que me encanta estar contigo, mi locutora favorita. Te quiero mucho, preciosa. Besucos y abrazos para ti, amiga. Dios te bendiga. Siempre feliz inicio de semana. Saludos para todos los amigos y amigas, para todos los radioescuchas, ¿eh? Acá siempre te escucho, Marichuy. No más que no he tenido suerte. Ay, esperamos que hoy siente tu llamada, mi Nati. Y gracias también por el sticker que me regalas. Es liberación cuando el reloj marca las 10:02. Aquí nomás.

0: Jalisco 6 es una propuesta, se llama Una guitarra llora, temerarios. Aquí nomás, vamos con llamada 951-515-5090. Hola, Antonio, buenas noches.
1: Hola,
0: hola, ¿cómo estás?
1: Bien, bien.
0: Ok, me da gusto. Oye, entonces, si te quedaras. Ok, y dejamos en propuesta la de cositas de amor.
1: Vale, vale.
0: Va, que va. Oye, pues saludos para quién, ¿para todos?
1: Para todos.
0: Vale. Pues te mando un abrazo bien fuerte, besillos, y a disfrutar la canción, ¿vale?
1: Vale, vale, vale.
0: Gracias, hasta pronto.
1: Cuídate mucho.
0: Tú también. Adiós.
1: Adiós.
0: Bien, chicos, vámonos con saluditos. Charlie, ruleteando la nave, dice, aquí ando ruleteando la nave. Buenas noches, Maichuy, que tengas un excelente programa y saludos especiales para usted, para Mine, Katy, Solecito, Tere, para todos los que están escuchando La Mejor 101.7. Eso, Charlie, bienvenido. Excelente noche, ¿vale? Vámonos entonces con Industria del Amor. Se llama Si te quedaras 10.7. Aquí nomás.

0: con 10, aquí nomás la canción de fondo se llama Rosas Blancas con los Yonix, una propuesta en esta noche. Vámonos con llamada. Hola, buenas noches.
1: Hola, mi Mari, bonita noche.
0: Hola, besucos, preciosa, bienvenida, buena noche, ¿cómo estás?
1: Bien, bien, mi Mari, un poquito de bronquita,
0: ah, preciosa. Te mandamos toda la buena vibra para que te recuperes, ¿eh?
1: Gracias, preciosa.
0: Oye, para que no te canses mucho de la garganta, ¿qué quieres escuchar a Camilo Sesto con El Amor de Mi Vida?
1: Por favor, mi Mari.
0: Y pues saludos para todos de la A a la Z.
1: Así es, mi Mari, y luego mando saludos para todos los amigos y amigas, mi Mari.
0: No, hombre, ellos ya saben que es para todos y todas, ¿eh?
1: Claro que sí, mi Mari.
0: Ok, te mando un abrazo bien fuerte y toda la buena vibra para que te recuperes pronto.
1: Gracias, mi Mari, besucos.
0: Besucos, preciosa, hasta pronto.
1: Bye.
0: Adiós, bye bye. Pues vámonos con música, 10-11, aquí nomás, 101.7, la mejor, Camilo Sesto. Así que, música, maestro.

0: Es una propuesta, son los caminantes y se llama tu nuevo cariñito. Aquí nomás, 10:17. Nos vamos con un chico complaciente, ¿eh? Buenas noches.
1: Hola, hola, muy buenas noches, Mari.
0: Hola, Teo, vienes a complacer.
1: Vamos a complacer a la preciosa, mi bella hermosa amiga, Tere.
0: Ok, con rosas blancas, Jonix.
1: Por favor, y hay unas pampadas, unos aplausos por ahí, por favor.
0: Claro, ¿para quién?
1: Para Tere.
0: Ok.
1: Compadre, que estuvo bueno ayer asustando, o sea, hasta me dieron ganas de tomarme unos botes.
0: Ah, ok, vale. Pues saludos para ella y aquí están sus fanfarrias.

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1: Aplauso para los que lo complacieron y para todos los panderos.
0: Sí, gracias a todos los amigos complacientes, ¿eh?
1: Sí, Maricel, bendecido inicio de semana para todos, para ti, para todo, Maricel.
0: Gracias.
1: Saludos para mamá Katy.
0: Sí.
1: Para ustedes, toda su familia, para... ¿Cómo se llama? De Sucos, que se pronto recupere la buena vibra.
0: Sí.
1: Para la sonrisa y sus nenas y el negrito y su negrita.
0: Ok.
1: Para Belén, para Mayra, para Mimi, para todo, Maricel.
0: Pues ahí están los saludos y vamos con la canción, ¿vale?
1: Ok, Maricel, tengo una propuesta, es por tiempo, a fuego lento.
0: Ok, queda en propuesta.
1: Por favor, a una amiga, amigo, por ahí con complacencia, por favor, y se lo dicho para solicito.
0: Ok.
1: Adiós.
0: Hasta pronto, adiós. Pues vámonos con música, chicuelos. Aquí nomás 10 con 19, 101.7, la mejor. Ellos son los Yonix.

0: 23, es momento de ir a un corte y regresamos con más música aquí nomás en Los Mejores Recuerdos.
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11: En el marco del 15 aniversario de Morena, la diputada por Oaxaca de Juárez, Aide Reyes, recordó que lleva 10 años militando en el movimiento, al que afirmó llegó para construir, sumar y caminar junto a la gente, antes de participar por primera vez en una elección representando al partido.
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11: Persistirán lluvias intensas en diversas regiones de Oaxaca, además se mantiene un escenario de mar picado con oleaje elevado de hasta 2 metros de altura en la franja costera de Oaxaca.
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11: Se reparten maestros y comerciantes la plancha de la Alameda y el Zócalo de la ciudad de Oaxaca. En la Alameda de León se han apostado ambulantes y en el Zócalo los profesores y profesoras del sector indígena que trabajan en el estado de Oaxaca.
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0: Estamos de regreso. regreso. Aquí nomás, 101.7, la mejor de fondo, cositas de amor. Es el grupo Ladrón. Tengo línea disponible, ¿quieres programar la siguiente canción? Pues marca ya. De hecho, ya está la llamadita. Porque aquí la programación nocturna la haces tú, ¿eh? Con solo temas del recuerdo. Buenas noches. Hola.
6: Buenas noches.
0: ¿Qué tal? ¿Con quién tengo el gusto?
6: De siempre.
0: ¿Con quién, Lalo?
6: Sí.
0: Hola, Lalo, bienvenido.
6: Sí.
0: Oye, ¿a quién quieres programar?
6: ¿Mande?
0: ¿A quién quieres escuchar?
6: Ah, de los Jones, con el alma en la mano.
0: Ah, ok. ¿Y saludos para quién, Lalo?
6: Sí. Un saludo para usted.
0: Gracias.
6: Para don Javier.
0: Sí.
6: Para Esteban.
0: Sí.
6: Hugo. Félix.
0: Sí.
6: Trivilín. El Mau.
0: Ok.
6: Y José.
0: Sí.
6: Ah, y Chepe.
0: Ok. Pues ahí están los saludos, Lalo, y gracias.
6: Bien, gracias.
0: Sí, hasta pronto. Adiós. 10:30, pues vámonos con música. Son los Yonix. Aquí nomás.

0: no.
1: Es una propuesta a fuego lento. Aquí nomás. Vámonos con más música. Buenas noches.
2: Hola, buenas noches.
1: Hola. Oye, que nos vamos. Seguimos con los Yonix. Una noche de Yonix, ¿eh?
2: Pues, ojalá seamos un especial de los Yonix hoy.
1: No, es que tienen canciones bien bonitas.
2: Sí, no, todas, ¿eh? Todas están tan buenas.
1: Nada, la voz de Zamacona, wow. Qué voz. Oye, entonces, Lágrimas frente al mar.
2: Por favor.
1: Ok, pues vamos con los Yonix.
2: Sí, saludos, saludos para la abuela Chentillo.
1: Sí.
2: Para el Botas, para Geroso, para el Charlie.
1: Sí.
2: Y para el Gigante de Diego, y para Luis Ángel.
1: ¿Qué?
2: Y para todos, para Victoria Marichuy.
1: Pues ahí están los saludos y gracias.
2: Gracias a ti, a nosotros, gracias, Omar.
1: Ándale, pues, adiós.
2: Adiós.
1: 10:34, aquí nomás, así que nos vamos entonces con los Yonix. Suena tu radio.

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1: Se está armando, el especial de los Yonix, aquí nomás, 10:38. Vamos con más música. Hola, buenas noches.
2: Hola, mi Mari, bonita noche.
1: Preciosa, que nos vamos con una de esas llegadoras y con la voz de Zamacona, wow.
2: Así es, mi Mari, vamos a llorar un ratito, mi Mari.
1: No, pues es que sí, un dolor.
2: Ay, sí, bonito recuerdo, mi Mari.
1: Para todos y todas las que tenemos ese dolor, ¿eh?
2: Así es, mi Mari, pues hay que sacarlo, ¿verdad, mi Mari?
1: Pues llorando.
2: Así es.
1: Pues vamos a chillar, besucos.
2: Claro que sí, mi Mari.
1: Ok, preciosa. ¿Algún saludo?
2: Saluditos para todos los amigos, mi Mari, y las amigas también, mi Mari, que ya saben quiénes son.
1: Ay, y los adoloridos y adoloridas.
2: Exactamente, mi Mari.
1: Ok, pues entonces, que siga la chilladera.
2: Que siga la chilladera, mi Mari.
1: Ándale pues, besillos, besucos.
2: Y aquí te estamos escuchando, mi Mari.
1: Ay, gracias, preciosa.
2: Claro que sí, mi Mari, gracias a usted.
1: Hasta pronto.
2: Adiós. Bye.
1: Vámonos con saludos antes de irnos con un dolor. ¡Wow! Tenemos saluditos para la terrible Mine, que ya está con nosotros. Dice, hola amiga, buenas noches. Ya estoy aquí, al pie de la radio, escuchando las mejores canciones para recordar esos sentimientos. Saluditos para ti, para Botitas, para Charlie el ruletero, para Gamita, para Belén, para Tere, para Rosy, para Martín, para todos y todas. Ya estoy aquí, recostadita, después de un cafecito con galletitas. ¡Ay, qué rico! Y más con este clima, después de la lluvia. No, pues qué sabroso, ¿eh? Bendiciones para ti, Mine, terrible. Y gracias por estar aquí en sintonía. Nos vamos con los Yonix. Un dolor.

0: nombre, llegadoras, ¿eh? Con los Yannicks aquí nomás, 10:43. Vámonos con llamada. Hola, buenas noches.
1: Hola, buenas noches.
0: Terrible, después de tus galletitas, tu cafecito. Ay, qué rico, ese me antojó. Es más, cuando salga de la estación, voy a hacer eso, voy a ir por por unas galletas y ya me preparo un café, ¿no?
1: Exactamente, no, para mí está ahí, no. Tomamos un café con galletas de animalitos.
0: Ah, exactamente, esa es la buena combinación, sopiaditas.
1: Exactamente, un poquito de olla con canelita.
0: Ay, qué rico. No, pero sí, lo voy a hacer porque ya me antojaste.
1: Exactamente.
0: Preciosa. Seguimos chillando con los Yonix y ahora la estación.
1: Seguimos con los dolores de...
0: No, es que en serio, creo que la mayoría de los Yonix son de esas llegadoras, ¿eh?
1: Sí, ¿verdad?
0: Sí, sí, sí, de esas que pues chillamos, oye.
1: Exactamente.
0: ¿Y saludos para quién? Pues hay que chillar un rato.
1: Eso, a ver.
0: Oye, saludos para quién, Telible.
1: Antes mencionamos para ti, para todos.
0: Ok, para todos los amigos y amigas.
1: Exactamente.
0: Ok, pues saludos también para ti, para tus peques y a disfrutar la canción.
1: Vale, gracias.
0: Besillos, hasta pronto. Gracias. Adiós. Gracias. Así que prepárense porque ahora nos vamos con la estación. También está buena, ¿eh? Para chillar y acordarnos.
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0: 10:48, aquí nomás, 101.7, la mejor. Vámonos con más música. Hola, buenas noches.
1: Hola, muy buenas noches,
0: super
1: amiga.
0: Hola, mi Rosa Alegría, bienvenida, buena noche. ¿Cómo estás?
1: Amiga, pues ya, gracias a Dios, aquí terminando un día de chamba.
0: Ok, ya terminando. ¿Ya vas para tu casita?
1: No, pues aquí ya vamos para la casita, ¿no? Si ustedes fijando que nuestra amiga va a tomar cafecito con galletitas, que sean de animalitos, por favor, se saben bien sabrosas.
0: ¿Verdad que se antoja?
1: Sí.
0: No, pues tú que llevas para tu casita, ándale.
1: Sí, cafecito con leche y con galletitas de animalitos.
0: Sí, adelántate, por favor, después llego yo.
1: Sí, las echas ahí a quemar con la cucharita ahora de cómo vas.
0: Ah, sí, qué rico. Preciosa Rosy, pues sí. Bienvenida aquí nomás. ¿Qué canción quieres escuchar?
1: Palabras tristes.
0: Ok. Seguimos con los Yorix, qué padre.
1: Sí. Ya que andamos haciendo el super maratón de los Yorix.
0: Sí, está bueno, ¿eh? Ya nos hacía falta.
1: Sí, amiga. Okay. Un saludo enorme para todos los amiguitos de la mejor que se acuerdan de esta Anita. Un besito enorme también para ti.
0: Gracias.
1: Para mi super amigo que me imagino ya anda haciendo la trabajación.
0: Okay.
1: Pues cuídense mucho, amiga, que Dios te bendiga de regreso a casita. Y aquí vamos, gracias a Dios, también para la nuestra.
0: Ay, pues muchísimas gracias. Y para todos tus fans, que ya tienes bastantes, ¿eh?
1: Ay, gracias, amiga. Muchos besitos, abrazos y apapachos.
0: Ok, gracias. Y disfruta también del café con galletas, por favor.
1: Claro que sí, amiga. Por supuesto, a tu salud me va a tomar 2 litros de Nescafé.
0: Ok, vale. Tú, éntrale, ¿eh? Vas con todo.
1: Sí, amiga, mira que no te tengo miedo, le tengo un amor al café.
0: Ah, no, pues yo también, ¿eh? Somos del mismo club.
1: Sí, amiga, no, hombre, sí, para café no hay nada. Me compré mi taza, me compró mi hija mi tazota de esos ya litro de café.
0: ¿Qué te digo, mamá? Aquí está.
1: Aquí sí, para que no desguerra que quieres
0: la medida
1: café.
0: Perfecta. No, qué padre. Para todos los que nos encanta el café, saludos, chamacones.
1: Sí, amiga, bien, deli.
0: Ok, preciosa, pues muchísimas gracias por estar aquí con nosotros.

0: nosotros y por tu alegría.
1: Gracias, amiga, igualmente. Que Dios te acompañe y gracias por esos hermosos oídos.
0: Nah, hombre, besillos, hasta pronto.
1: Bye bye.
0: Adiós. 10:51, pues vámonos con los Yonix aquí nomás. Ya regresamos.

0: 55 es momento de hacer un corte y regresamos con más música del recuerdo. Aquí nomás.
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1: Aquí nomás, estamos de regreso y vamos con más música del recuerdo que tú decides, ¿no? Tú vas armando la programación, ¿eh? Todas las noches de lunes a viernes, de 10 a 12, aquí nomás, solo marcando el 951-515-5090. Nos vamos con llamada. Hola, buenas noches.
2: Buenas noches, Mari.
1: Martín, bienvenido, buena noche. Oye, que vienes a complacer a Tere con tu nuevo cariñito.
2: Sí, por favor, Mari.
1: Ok, claro, Martín. ¿Y saludos para quién?
2: Para ti, Mari.
1: Gracias. Pues ahí están los saludos, entonces, ¿vale?
2: Dame, Mari, que tengas bonita noche, Mari.
1: Tú también, gracias por ser complaciente. Hasta
2: gracias,
1: pronto.
2: Mari.
1: Adiós.
2: Hasta
1: pronto. Bye, bye. Bien, vámonos con más saludos. Juan Reyes dice, hola Marichuy, saluditos. Hola, hola, qué gusto que estés aquí con nosotros, en esta super noche fresca. Saludos también para Chema Chemita, nos está acompañando. Ok, dice Minati Besucos, está buenísima, Mari. Ok, no, pues todas las canciones de los Yonix, muy bien, Gracias, mi Besucos preciosa. Saludos también para La Telible, dice, ay amiga, el cafecito de hoy ya con su canelita. Hacemos un club de amigas del café, ¿no? Sí, la verdad, amigas y amigos, porque también los varones le entran sabroso al café. Ah, es que es riquísimo, tomando cafecito, platicando con galletitas, con pan. Qué rico, la verdad, Ahora es con más música, llegan los caminantes, el tema Tu Nuevo Cariñito. Así que, música, maestro.

0: 5, aquí nomás. Vámonos con llamada 951-515-5090. Hola, buenas noches.
1: Hola, Marichuy, buenas noches.
0: Buenas noches, ¿cómo estás?
1: Estamos muy bien, gracias a Dios, aquí escuchando tu programa.
0: Eso, ¿ya terminaste de trabajar?
1: Ya, estamos aquí en la casa.
0: ¡Ay, qué padre! ¿Y tú también vas con el cafecito o no?
1: No, yo café todavía no.
0: ¿Todavía no? Ok, ¿más
1: no,
0: tarde?
1: Sí.
0: Ah, oh, perfecto. Oye, que nos vamos con los caminantes.
1: Exactamente, prisionero de tus brazos.
0: Okidoki. Oye, ¿saludos para quién?
1: Pues saludos para ti, Mari, que nos alegras las noches y no fueran muy eternas, si era una artista conocida.
0: Ok.
1: También saludos allá para la Katy, para el amigo Guerroso, ahí para el amigo Cubanito, ahí para el de la Rancha.
0: Ok.
1: Ahí para Don Teo y su distinguida esposa.
0: Ok.
1: Ahí para para todos, Mari, ahí para la amiga Chilis Alonso también.
0: Claro, para tu fan, el gigante.
1: Ay, para el gigante, saludos, el gigante de hierro. Soy un gigante de hierro.
0: Dale, hasta canción y todo, ¿eh?
1: Sí, claro.
0: No, es que padre. Oye, pues muchísimas gracias por los saludos, por la canción y pues vamos a disfrutarla.
1: Ah, claro que sí, Mario, un gusto, un placer saludarte. Y pues bueno, aquí estamos en sintonía desde la Rancha.
0: Eso, te mando besillos, linda noche.
1: Gracias, igualmente, al ratito a ver si regreso.
0: Ándale, pues aquí te espero, ¿eh?
1: Claro que sí, Mari, gracias.
0: A ti, hasta pronto, bye.
1: Hasta pronto, bye.
0: 11:07, pues vámonos con música. 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

0: es aquí nomás, es la mejor. Vámonos con más música del recuerdo. Buenas noches. Hola, hola. Hola. Hello. Chuhu. ¿Hay alguien aquí? Hola. Ups, ya no hay nadie. Voy a liberar línea 951-515-5090. Queda disponible ahora para que marques y me digas a quién quieres escuchar. Porque la programación nocturna la haces tú. Hola, buenas noches.
1: Buenas noches, ¿ya regresamos otra vez?
0: Excelente, pues vámonos con más música.
1: Órale, nos vamos con... Ay, caray, ¿con quién nos vamos ahora?
0: Tú dime, tenemos una gama. No, hombre, magnífica de canciones, ¿eh?
1: No, ya no, échame a mí la culpa, Marichuy.
0: Te la he hecho tú tienes la culpa, ¿eh?
1: Exacto, Marichuy, así es.
0: Eso. ¿Saludos?
1: Ah, no, ya, bueno, hace rato saludos para todos.
0: Ok, vamos con música.
1: Ah, no, sí, para una persona ahí que anda ahorita mal de salud y pues que se recupere pronto. Okay. El amigo May García, que está pasando por un momento crítico y pues esperamos que recupere.
0: Ok. Pues toda la buena vibra, sí, entonces, ¿vale?
1: Así es, Mari, pues es un gran amigo que lo conozco desde tiempo atrás y pues apenas me platicó esa situación y créeme que es un poco difícil porque uno ya no vuelve a ser el mismo después de algo que te pasa en la vida, ¿no?
0: No, sí, qué difícil. Pues le mandamos toda la buena vibra porque la energía existe y enviamos exactamente a través de la energía pues su recuperación.
1: Así es, Marichuy, y pues saludos para él, que siga adelante, que no se me chicopale, siempre ha sido una gran persona, que le gustan los retos, y este reto es algo que tiene que superar.
0: Eso, y como tú dices, que no se chicopale, ¡sí se puede!
1: ¡Claro que se puede, Mari! Pues vámonos, échame a mí la culpa.
0: Tú tienes la culpa, ¿eh? Tú.
1: Eso, mero, Mari, al ratito regreso.
0: André, pues, hasta pronto, adiós.
1: Hasta pronto, bye.
0: Vámonos con música, el abuelo Chendito, saludos. Excelente noche, abuelo.

0: De las llegadoras, ¿eh? 11:16, aquí nomás. Vámonos con llamada. Buenas noches.
1: Hola, Marichuy, buenas noches.
0: Bueno, Chendito, bienvenido, buena noche. ¿Cómo está?
1: Hasta ahorita estamos bien, por la gracia de Dios. ¿Y tú?
0: Yo muy bien, también aquí contenta de escucharlos, de complacerlos.
1: Qué bueno, bendito sea Dios.
0: Hola,
1: Dios puso en este lugar para batallar con un público muy lindo que tiene.
0: Ay, no, sí, son una chulada, ¿eh? Todos y todas.
1: Así es, Marichuy.
0: Oye,
1: quiero que me complaces con una melodía.
0: Sí, la de Paso del Norte, ¿verdad?
1: Ah, sí, merito.
0: Ok, vámonos con Los Broncos de Reynosa. ¿Y saludos para quién?
1: Saludos para todo, con todo cariño y respeto, para el abuelo.
0: Sí.
1: Para el negro.
0: Sí.
1: Para Solecito, con todo cariño y respeto.
0: Ok.
1: También para Teo y familia. Y sí, para todas aquellas personas que por ahí están viendo que hay un enfermito, Dios quiera que pronto le dé su alivio.
0: Sí, sí, sí, la verdad.
1: No está sapo con una enfermedad.
0: No, sí, sí, es complicado, es difícil.
1: Y también saludos para ti, Marichuy.
0: Gracias.
1: Terminando tu lindo programa, Diosito te lleve a tu casita y que descanses y que Dios te bendiga.
0: Gracias, abuelo Chendito, le mando un abrazo bien fuerte.
1: Igualmente, Marichuy.
0: Hasta pronto.
1: Si no hay tiempo, le dejo el rato, si no, ni modo.
0: Ok, vale. Aquí lo esperamos. Adiós. Saludos también para Marilu, que nos está acompañando. Para la señora Odelia Riortúa en Indeco Jojo, un saludo muy especial y qué linda por estar aquí con nosotros todas las noches. Nos vamos con Paso del Norte, Broncos de Reynosa. Ya volvemos.

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1: Aquí nomás continuamos con más y más música del recuerdo. Hola, buenas noches.
2: Hola, Mari, buenas noches.
1: Buenas noches. Que llegue la banda más romántica de América Latina.
2: Exactamente, banda pequeña musical.
1: Las del recuerdo, y yo que te amo.
2: Y yo que te amo. Se me escapa la ternura de ti. Ay, no más. Ay,
1: te pusiste romántico.
2: Oh, claro, romantic style.
1: Ok, muy bien. ¿Alguna dedicatoria?
2: Pues, esa, que esa canción va, no más porque la escuchen ahí, que se dieron un quemón, dijo la voz.
1: Ok, para todo el público entonces que nos está acompañando.
2: Sí, Mari, pues también saludos ahí para Tere, que se volvió a mandar saludos.
1: Ok.
2: Y para eso, mi Mari, ese besuco.
1: Que también se recupere pronto.
2: ¿Qué tiene la besuco?
1: Está malita de la garganta.
2: Santo Dios, no, pues ahora sí que besucos, échale ganas y pues. Y puro té de pitillana, dijo la abuela.
1: ¿Qué? bueno, pues hay que probar, ¿no?
2: Sí, pues, y saludos al abuelo Chendito también.
1: Ok, ahí están los saludos.
2: Y al abuelo de Tijuana dice que por qué no le mandes saludos, ahí te andas escuchando.
1: Ay, sí, al abuelo.
2: Ahí anda, y pues al ratito a ver si regresamos porque quiero escuchar esa que tienes de fondo, me caí de la nube.
1: Ay, pues también, ¿para qué te caes? ¿Ves? Agárrate.
2: No, pues sí, es que ya ves que me gusta volar alto, dijo aquel.
1: Pero está bien, nada más agárrate bien, pues.
2: No, pues sí, ¿ya qué?
1: Es que también tú no pones de tu parte.
2: Ahí la dejamos mejor.
1: Pues sí, agárrate.
2: Esto mero, Mari.
1: Ok, te mando un abrazo fuerte.
2: Vamos.
1: Ándale, pues, gracias.
2: Hasta luego, Mari, bye.
1: Adiós. Miguel Santiago nos está acompañando, dice buenas noches, dulces sueños, cuídate igual para ti, dulces sueños, ¿eh? Mine Silva me regaló un corazón, gracias, saluditos amiga, excelente inicio de semana para ti y para todos y que tengan una bonita noche. Gracias, tú también, preciosa. Nos vamos con Pequeños Musical y Yo que te amo, 11.23, de aquí nomás, 101.7, la mejor.
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0: 11 con 26, vamos al corte y regresamos con más música del recuerdo aquí nomás.
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0: aquí nomás, 101.7 La Mejor. Continuamos con más y más temas del recuerdo que tú vas programando, ¿eh? Tenemos llamada. Buenas noches.
1: Hola, buenas noches.
0: Hola, bienvenida, buena noche.
1: Gracias, Mari.
0: Oye, ¿qué dices? ¿Me caí de la nube?
1: Así es, Mari. Bueno, yo sí ando en las nubes también.
0: ¿Pero no te has caído?
1: Ah, no.
0: Ah, qué padre, me da gusto.
1: Sí,
0: oye, ¿qué saludos para quién?
1: Para todos y para todas, Mari.
0: Okay.
1: Pero para ti también.
0: Pues gracias. Saluditos al aire, ¿vale?
1: Sí, Mari.
0: Te mando un abrazo bien fuerte y gracias.
1: Gracias, Mari. Bonita tarde. Digo, bonita noche.
0: Bonita
1: Mari.
0: Noche. Hasta salud, pronto. Adiós.
1: Bye.
0: Pues vámonos con música. 11:32 aquí nomás. 101.7. La mejor.

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1: 11:36, aquí nomás es la mejor. Son los recuerdos de Marchi. Me encanta estar contigo. Nos vamos con más música, más llamadas. 951-515-5090. Buenas noches.
2: Hola, Marichuy, buenas noches.
1: Hola, ¿qué dicen ustedes del norte?
2: Este jefe de jefe, tu Marichuy, chiconamente, pues vaya que vamos a escuchar aquí la rancha.
1: No, pues vamos a escuchar tú.
2: Sí, porque ya este Cornelio Reina ya caí de nube, ¿viste?
1: Ay, que también la querías escuchar, ¿no? Me caí de la nube.
2: Sí, quería escuchar este vaya ahorita chingadamente, pues es un caguamo aquí, mira, qué bárbaro es.
1: Jole, pero luego, caray, qué bárbaro contigo, ¿eh?
2: Este caguamo chulo, me está escuchando ese fijador aquí, mi alma, sí. Pues aquí la peche, chulo, mira.
1: Pues chulo, chulo, chulo. Oye, ¿saludos para quién, chulo?
2: Pues saludos ahí, esa persona que dice que me caí de nube, dice, porque chingadamente, pues vaya, yo sí me caí, yo casi, casi perdí la vez de vida, pues vaya.
1: Okay,
2: bye, bye, bye, bye.
1: Pues ahí están los saludos entonces, ¿vale?
2: Gracias, Marichuy, qué gusto, qué honor que saludarte aquí esta noche, princesa de la noche, pues vaya.
1: Ah, igual, me da mucho gusto saludarte y mandarte besillos.
2: Así es, Marichuy, pues gusto, al ratito a ver si regreso, Marichuy, porque aquí ese cubano ya quiere regresar, ¿viste?
1: Ok, vale, vale, pues ojalá que puedas regresar, ¿va?
2: No, pues ojalá ese cubano ese bueno, porque yo regrese nomás.
1: Ok, rancho, ¿vale? Ay, saludos al cubanito.
2: Este mero, Marichuy, al rato regreso, Marichuy.
1: Ándale pues, hasta pronto, adiós.
2: Adiós, Marichuy.
1: Bye, 11:37, nos vamos con Tigres del Norte, jefe de jefes, aquí nomás.
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0: 8:41, aquí nomás es la mejor, son los recuerdos y nos vamos con más y más y más música. Hola, buenas noches.
1: Hola, hola, buenas noches, Marichuy.
0: Gigante de Hierro, bienvenido, ¿cómo estás?
1: Bien, bien, aquí andamos, aquí saludando.
0: ¿Todavía trabajando?
1: No, ya estamos.
0: Ahí estás en casita.
1: Ya estamos.
0: No, pues qué padre, para recargar la pila entonces, ¿eh?
1: Así es, Marichuy.
0: Oye, pero antes vas a complacer, vienes de chico complaciente con el tema Una Guitarra Llora.
1: Así es, vamos a chillar, dijera por ahí.
0: Vamos a chillar sabroso, ¿eh? Ok. ¿Saludos para quién?
1: Pues saludos para ti.
0: Gracias.
1: Saludos para ahí, para el Diquito, que ya escuché que está con cancioncito de la cosa.
0: Ay, sí, ahí están los saludos para él, ¿eh?
1: Sí, saludos para el de la rancha que apenas acabó de hablar, ¿eh?
0: Sí, saludos
1: para él. Saludos para todos de la Z.
0: Ok, gigante, pues te mando un abrazo bien fuerte y gracias por estar aquí con nosotros y ser chico complaciente.
2: Yo que estoy puntado.
0: Ay, Jorgito, ahí andas, yo pensé que estabas durmiendo.
2: No, aquí estoy escuchando.
0: Mañana hay escuela, ¿eh, Jorgito?
2: Nada más al gigante y Jorgito nada.
0: ¿Cómo?
2: ¿Se acuerdan de mí?
0: Ah, no, sí, se acuerdan, nos acordamos de ti.
1: Sí, te acordamos de ti, Jorgito.
0: ¿Te acuerdas que Belén te mandaba muchos saludos?
2: Saludos para todos los que te escuchan.
0: Ok, Jorgito, mañana en la escuela, ¿eh? Con todo, por favor.
2: Sí, mañana en la escuela.
0: Ándale pues, besitos. Dale,
1: Chuy, cuídate, nos vemos.
0: Tú también, gigante, hasta pronto, adiós.
1: Adiós.
0: Bye, bye. 11:43, aquí nomás.

nos acabó el tiempo de los recuerdos, ¿eh? Pero mañana regresamos con todo, caray. Te late, chocolate. Saludos para todos los amigos que están con nosotros, que interactuaron a través de la cuenta de Facebook. Marichu Marichu Pérez, Marco Antonio Juárez, saluditos. Para Fabi Ortiz Sánchez, Miguel Santiago, Alejandro Palacios. Para el niño de Tabela Rojas Cruz, Tony Silva en la Villa de Sachila, Abel Abelín, también saluditos. Soy Marichuy, sabes que me encanta estar contigo y recuerda nuestra publicación, ¿eh? Con entusiasmo y energía seguro llegaremos a la meta. Hay que ponerle ganas, hay que ponerle entusiasmo, energía, alegría, buena vibra, ¿vale? A eso que quieres lograr. Pues bien, chamacones, yo me despido. Soy Marichuy, me encanta estar contigo y te dejo con los Bukis. El tema se llama Mi Fantasía. Aquí nomás, hasta mañana.

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1: Ya son las 6:20. ¿Qué tal? ¿Cómo están? Muy buenos días, Oaxaca. A través de esa señal en la mejor FM 101.7, te saluda Chispas Sandoval desde Gómez Farías número 113 con el centro, Disfrutar de este rico, delicioso amanecer. Martes ya, 6 de octubre. La temperatura es 7 grados centígrados en nuestra ciudad de Oaxaca. 6:20. Acá te sigo proyectando más música para acompañarte.

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6: Tu esfuerzo tendrá su recompensa. Las personas indicadas aparecerán en tu vida y los sueños por los que trabajas a diario se harán realidad muy pronto. Mi bella familia, mis queridos hermanos espirituales, qué placer, qué gusto enorme poder estar aquí ya nuevamente junto a todos ustedes. Queremos a través de estos minutos impartir consejos, orientación, ayudarle a que usted encuentre una solución a esos problemas. Queremos ser esa luz en la oscuridad. Y te invito en este instante a que digites el 951-584-3841, nuestro número telefónico para mensajes vía WhatsApp. Nuestra dirección para que usted dirija sus pasos hacia Botánica de la Fe. Muy atento, tome papel y lápiz. 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Ahí se abren las puertas de nuestro templo espiritual para todo aquel hermano, para toda aquella hermana que desea ya dejar de sufrir, para todo aquel que desea darle un rumbo distinto, un rumbo bueno, un rumbo positivo a su vida. Márquenos o visítenos de manera personal. Dese esa oportunidad de poder cambiar todo lo negativo que ha traído en su vida hasta este tiempo. Dese la oportunidad de ser una persona distinta. Muy atentos, continuamos con nuestro programa. Tenemos mensajes, tenemos fechas de nacimiento que nos han llegado. Tenemos una aquí a la mano que es 1 de abril de 1973. Dice, señores botánicos de la fe, le envío este mensaje y me gustaría que le den lectura en su programa, no importa a la hora que ustedes quieran hacerlo, pero sí me gustaría escuchar que ustedes lo van a leer. Soy una persona que los visitó hace meses atrás. Cuando me llevó mi familia, me llevaron en los brazos prácticamente cargado porque no podía dar un paso. Ya me encontraba desesperado, con ganas de acabar mi vida, porque mi enfermedad cada día estaba peor. Ya no sabía qué hacer. Sentía que mi familia se había hostigado de todos los problemas que yo les estaba ocasionando. La mujer con la que conviví muchos años me abandonó, se fue. Se llevó a mis hijos. Me sentía vacío. Me sentía con ganas de ya no seguir existiendo. Una mañana, escuchando su programa, le pedí a mi señora madre que hiciéramos el último intento y que me llevara a una consulta con ustedes. Cuando llegué a la consulta, fui muy bien atendido. Me dijeron, sin que yo dijera absolutamente nada, todo lo que me estaba sucediendo. Me dieron la confianza cuando me dijeron que no me preocupara más porque mis problemas sí se iban a solucionar. Deposité mi confianza primero en Dios, luego en ustedes, y el día de hoy estoy dando este testimonio para que ustedes lo lean y aquellos que tienen problemas se den cuenta que ustedes sí ayudan. Botánico de la Fe, yo les agradezco por haberme dado la oportunidad de volver a vivir, porque yo ya no tenía ganas de continuar viviendo. Quiero decirles que les agradezco infinitamente su ayuda, su comprensión, su sentido de humanismo y sobre todo el que confiaran también en mí. Les agradezco y quiero que las personas que tienen problemas como yo se den cita o confíen en ustedes porque sí ayudan. Querido hermano, le he dado lectura al mensaje que me enviaste. Muchas gracias por estas palabras. Muchas gracias por confiar en nosotros. Y esto es lo que nos motiva todos los días a trabajar por el bien de la humanidad y por todo aquel que desea de verdad encontrarle sentido a esa vida cuando ya creemos que no se puede hacer nada más. 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Muy atentos, seguimos. Fecha de nacimiento, 27 de septiembre de 1961. Dice, señores botánicos de la fe, no sé a qué se debe, a que mi negocio ha empezado a decaer de un tiempo para acá. Casi ya nadie entra a comprar, tengo deudas. No sé si es brujería que me están haciendo. Les pido que me digan y me ayuden para ver qué es lo que debo de hacer. 27 de septiembre de 1961, la fecha revisada. Apreciada hermana Olga, déjeme decirle que hemos revisado ya varias veces su fecha. No aparece nada malo, al contrario. Permítame decirle con todo respeto y con toda sinceridad que lo que está pasando en su negocio es que usted está vendiendo los productos, muchos ya vencidos, productos echados a perder, mi estimada Olguita. Usted es una mujer que atiende de muy mala gana a sus clientes. Recuerde que el negocio se debe a los clientes. Usted tiene que tratar bien a esas personas que le dan preferencia a usted para ir a comprarle ahí a esa tienda. Usted está con muy mal carácter, muy mal genio, atiende muy mal a las personas, por eso ellos han preferido buscar otro sitio. Olguita, visíteme de manera personal, vamos a platicar, vamos a dialogar, le voy a dar ciertos consejos, le voy a ayudar para que usted vuelva a conseguir esa clientela y sobre todo empiece a limpiar, empiece a sacar lo que no sirve para que usted pueda empezar a tener ventas nuevamente. Respuesta y contestación, mi estimada Olga. No hay peor ciego que el que no quiere ver más allá de lo que realmente pasa. Muchas personas prefieren cerrar los ojos o prefieren voltear la mirada para no enfrentar sus problemas. Con guardárselos, con quedárselos y no resolverlos, mis estimados hermanos espirituales, su vida va a seguir de mal en peor cada momento, cada instante. Usted no está solo. Cuenta con la ayuda de estos servidores, quienes estamos aquí para hacer esa luz en la oscuridad.

0: familiar, quiero saber si padece de una brujería.
1: ¿Tiene la fecha de nacimiento de ese familiar suyo?
0: Sí, es el 13 de febrero de 1980.
1: 13 de febrero de 1980. Doña Isabel, no me lo comenta usted, pero veo aquí que esta persona por la que usted desea saber es una persona de sexo masculino.
0: Sí.
1: Sí. Esta persona es su pareja. ¿Desde cuándo está así su pareja, señora Isabel?
0: De 6 años.
1: 6 años. Pero aquí veo que ya habían estado teniendo algún tipo de tratamiento médico. Veo que tiene un padecimiento esta persona. Tiene muchos dolores en lo que es la parte de sus rodillas. Está perdiendo la visión y no puede comer nada porque todo lo devuelve. ¿Es verdad o mentira?
0: Sí, porque ha ido al doctor y no ha tenido mejoría.
1: Sí, y sí tiene el problema que le estoy diciendo. Se le está cayendo el cabello, se le inflama mucho el estómago y las piernas le duelen demasiado que ya casi no puede caminar.
0: Sí.
1: Ya. Mire, señora Isabel, aquí se puede apreciar 13 de febrero de 1980 que esta persona sí está siendo víctima de una brujería. Por eso no se cura con medicamento. Le voy a preguntar algo y quiero que me responda usted. No tenga miedo, no tenga nervios, porque ha llamado al lugar indicado. Doña Isabel, ustedes tuvieron hace 7 años atrás un problemita sentimental, usted y su esposo, ¿verdad?
0: Sí.
1: Tuvieron un problema, un altercado, porque hubo cierta infidelidad de su marido.
0: Sí.
1: ¿Estoy equivocado o estoy en lo cierto?
0: En lo cierto.
1: Perdóneme que le diga esto, pero no le puedo decir una mentira. Aquí puedo apreciar que esta persona con la que su esposo se estaba involucrando, me refiero a esta mujer de nombre Maricruz, le hizo brujería a él. Lo que su marido está teniendo ahora, lo que le está sucediendo a él, no es enfermedad de Dios, sí es brujería y tiene nombre y apellido. Esta persona que le está haciendo el daño es una mujer de nombre Maricruz. ¿Sabe usted quién es esta persona?
0: Sí.
1: Con la que él se involucró, ¿verdad?
0: Sí.
1: Ya. Mire, mi señora Isabel, le voy a recomendar lo siguiente. Yo sé que usted es una mujer de fe, pero en este momento está muy nerviosa.
0: Sí.
1: Ya. Mire, señora Isabel, quiero que agarre 2 blanquillos y le talle desde la cabeza hasta los pies, rezando los Padres Nuestros que sean necesarios. Una vez que ya le talle esto en el cuerpo a él, lo va a reventar sobre un plato. Una vez que ya lo haya hecho, va a darse cuenta usted lo que botan estos blanquillos. Van a botar un líquido negro y va a salir un olor fétido de ahí. Esa es la brujería que esta mujer de nombre Maricruz le dejó hecho a su esposo. ¿Sí me entendió lo que le estoy indicando?
0: Sí.
1: Perfecto, entonces una vez que ya haya hecho esto, me va a llamar para que yo le explique cómo va a traer todo lo que le salga del cuerpo a su señor esposo.
0: Sí, maestra, le agradezco.
1: No se preocupe, aquí estamos para ayudar a todo aquel que golpee la puerta, a todo aquel que pida ayuda. Así que usted que tiene problemas también igual o similares, marque ahora. Marque en este momento y pida un consejo, resuelva problemas, conflictos y cúrese de esas enfermedades rebeldes que no permiten que usted pueda vivir una vida placentera. Mucha atención, 28 de mayo de 1974, la fecha que nos han enviado. Señor Alfredo, déjeme decirle que su hijo no se comunica todavía con usted porque se está ubicando ya junto a los primos de él. En pocos días él se va a comunicar. Él ya cruzó, él ya pasó y está bien. Espere nada más noticias que en unos días él se va a comunicar con usted. Respuesta y contestación. 951-584-3841, nuestro número de WhatsApp para mensajes. 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

0: 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Ahí va a encontrarnos usted, ahí va a encontrar solución, ahí va a encontrar su salud, ahí va a encontrar ese cambio que usted está buscando. Queridos hermanos, que reine la paz, la dicha y la prosperidad en cada uno de sus hogares.
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3: Señoras y señores, bienvenidos, bienvenidas a la información. Gracias por acompañarnos. Esta es la señal del noticiero. Mi nombre es Humberto Cruz y a partir de este momento, este es el resumen informativo. El gobernador de Oaxaca, Salomón Jara, hizo un llamado a las autoridades municipales ahora de los valles centrales para reforzar las medidas de seguridad y fortalecer el trabajo de sus corporaciones municipales para evitar más casos como el de el hombre identificado como el Chuy, un vendedor de elotes, quien fue ultimado a balazos por presunto caso de extorsión.
4: He dado instrucciones a nuestras fuerzas estatales que refuercen la coordinación y apoyen a los policías municipales para cuidar la tranquilidad de las familias oaxaqueñas. Hago un llamado respetuoso a los presidentes municipales, incluyendo los de la zona metropolitana, para que refuercen la vigilancia y las acciones de seguridad en todas las comunidades y en todas las colonias. Voy a estar muy pendiente del trabajo de los presidentes municipales. Vamos a trabajar todos los días en garantizar la paz y no vamos a descansar hasta terminar de consolidarla en todo Oaxaca. Seguiremos estando donde siempre hemos estado, en territorio.
3: Mientras tanto, el secretario de Gobierno, Jesús Romero López, señaló que en el caso de Juchitán hay evidencia de que nadie puede ni debe estar por encima de la ley. Se refirió a la captura de autoridades municipales.
5: Y también se tienen que tomar decisiones de Estado, como la reciente con la detención de la exautoridad municipal y su extitular de seguridad pública. Esas detenciones nos deben dejar una reflexión institucional muy seria. Será la justicia la que determine responsables que correspondan y debemos ser respetuosos del proceso. Pero nos manda un mensaje muy claro que ha señalado nuestro gobernador y nuestra presidenta. Para quienes ejercemos una responsabilidad pública, hay un principio que no admite discusión. Ninguna autoridad puede apartarse de la ley ni convertirse en parte del problema que tiene como obligación combatir. En Oaxaca nadie está por encima de la ley y ese también ha sido un mensaje reiterado.
3: En este sentido, también el gobernador de Oaxaca señaló que ni su hermano puede estar por encima de la ley, aunque señaló que él tendrá que comparecer ante las autoridades.
6: Y permítame ser muy claro, voy a repetirlo nuevamente, mi hermano se puso voluntariamente a disposición de la Fiscalía General de la República, además que hasta agradecido. Creo que fue un acierto lo que hizo. Hay mucha desinformación y mala fe, así que si hay algo que investigar, lo hará la Federación. Ya se puso en manos de la Fiscalía y yo lo dije desde que llegué. Si cualquier familiar mío, un hijo, una hija, comete un delito, no lo vamos a ir a nadie. Y cualquier pregunta sobre sus relaciones y responsabilidades deben de ser cerrada allá.
3: Durante la conferencia de medios que ofreció ayer por la mañana, el gobernador de Oaxaca también confirmó la renuncia de tres mujeres y un varón en el gabinete estatal, quienes buscarán alguna actividad político-electoral.
7: Efectivamente, recibimos la renuncia de cuatro servidores, entre ellos la secretaria de Turismo, Saimi, la renuncia de la secretaria de Bienestar, Vilma Martínez, y también del director de CECITE, que es Sergio López, y del secretariado de Ejecutivo del Sistema de Seguridad, nuestra amiga Karina Barón. Ya recibí oficialmente sus renuncias. Tienen interés, pues, participar en política. Yo los respeto mucho.
3: Félix Quirós, el secretario de Seguridad, confirmó también que la policía y las corporaciones lograron un decomiso en la región del Istmo de Tehuantepec, drogas, armas, vehículos y otros implementos.
8: Este golpe que se llevó a cabo el día de ayer, asegurando lo siguiente: se llevó a cabo una orden de cateo mediante la cual fueron asegurados más de 150 paquetes envueltos con cinta adhesiva, los cuales contenían hierba seca con las características de la marihuana, así como diversas dosis de cristal y cocaína. También se logró asegurar armamento de alto calibre, tres armas largas AR-15 y un fusil AK-47 con cuatro cargadores abastecidos. También se decomisó equipo táctico utilizado o clonado y que confunde a la población. Se incluyen ahí tres chalecos balísticos con leyendas de alguna corporación de seguridad. También piedras tácticas, uniformes color khaki, equipos de comunicación y también una camioneta.
3: La titular de la Defensoría de Derechos Humanos del Pueblo de Oaxaca, Elizabeth Lara Rodríguez, inauguró oficinas de representación de la Defensoría en la ciudad de Tlaxiaco, en la región de la Mixteca.
9: Venimos a abrir una puerta más, una puerta que representa cercanía, escucha, acompañamiento y defensa de los derechos humanos. Tlaxiaco es una tierra que históricamente ha defendido sus libertades. No por algo se llama la heroica ciudad de Tlaxiaco. Hoy venimos a fortalecer una institución que tiene precisamente esa misión: defender la dignidad, las libertades y los derechos de todas las personas. Nos recuerda que los derechos no se conceden por sí solos, se conocen, se ejercen y se defienden. Y en esa defensa, hoy se tiene una nueva casa en la Mixteca.
3: Integrantes de la sección 22, especialmente del nivel de educación indígena, iniciaron un paro de actividades, mientras que la dirigente del magisterio señalaba que siguen exigiendo plazas en el sector educativo.
10: Y es la falta de personal docente, administrativo y directivo para todas las escuelas de educación básica, media, superior y superior. Una demanda sentida de este movimiento magisterial, pero también de los propios padres y madres de familia. Como lo hemos manifestado ante el gobierno federal, esta falta de necesidad de personal se remite a las afectaciones de la reforma educativa y al decreto del 2015 que firmó en su momento Gabino Gómez. En este decreto se rompe con la bilateralidad que existía entre la sección 22 y la autoridad educativa estatal. Y a raíz de ello, quien tiene el control, quien administra las plazas, es precisamente el Instituto Estatal de Educación Pública de Oaxaca.
3: Por último, le informo que el presidente de la mesa directiva de la Cámara de Diputados, Raúl Bolaños Cacho, firmó también que en la Cámara de Diputados analizarán cuatro iniciativas que envió la presidenta de la República.
11: Aquí desde la mesa directiva de la Cámara de Diputados, esta semana viene trabajo intenso aquí en la Cámara. Vamos a continuar con la glosa del segundo informe de gobierno de la presidenta Claudia Sheinbaum. Asimismo, tenemos la discusión de cuatro iniciativas presidenciales que recibió la Cámara de Diputados y que han sido previamente dictaminadas en las distintas comisiones. Hemos recibido minutas de la Cámara de Senadores, que ahora también se estarán turnando el día de mañana a las comisiones para que se realice la discusión. Una semana intensa donde procuraremos construir los acuerdos necesarios con todas y con todos para que todas las discusiones de estas iniciativas se den en el marco de respeto que exige nuestra sociedad.
3: Hasta aquí el resumen informativo. Gracias por acompañarnos.
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buenos días, bienvenidos, bienvenidas a la primera edición de El Noticiero de la Mejor FM 101.7 de este martes, segundo día de la semana. Y es un gusto trabajar para ustedes. A nombre de todo el equipo que hace posible esta emisión, les saludamos esta mañana, este equipo de profesionales de la comunicación que comanda don Humberto Cruz Matías. 18 grados centígrados en la mañana de este martes en la ciudad de Oaxaca. En algunas áreas de los valles centrales de Oaxaca amaneció lloviznando. Y en algunas otras áreas hay lluvias mucho más fuerte. En este momento, pues un nublado en la ciudad de Oaxaca, con precisamente los efectos de las ondas tropicales y también la confluencia del frente frío de la zona norte del país, que vienen justamente a crear estas condiciones. Por lo pronto, esta mañana de martes, permítanos informarles para que usted se vaya preparando. Hoy puede ser un día muy difícil para quienes tienen que moverse en la zona de los valles centrales. Es el segundo día de tres días que anunciaron para movilizarse en la ciudad de Oaxaca integrantes del magisterio oaxaqueño del sector indígena, que desde ayer empezaron con sus bloqueos y marchas en la ciudad de Oaxaca. Para hoy martes está previsto que desde las 10 de la mañana inicien sus movilizaciones. Pretenden movilizarse en inmediaciones de la Cámara de Diputados, allá en la zona de San Raimundo Jalpan, sur de la ciudad de Oaxaca. También van a protestar frente a las oficinas de la Dirección General de el IEPO y el del nivel de educación indígena. Además, amenazan con bloquear nuevamente, por segundo día, el crucero del estadio de béisbol. También lo harán frente a la terminal de autobuses ADO. Y otra vez, de acuerdo a lo que han filtrado, bloquear la zona de Fonapaz, donde está el crucero de Avenida Porfirio Díaz, coincide con la calzada Héroes de Chapultepec y donde inicia precisamente Avenida Juárez. Así es que váyase preparando, váyase haciendo la idea, organícese para evitar estar atrapado en el tráfico vehicular esta mañana, de acuerdo a lo que han anunciado los maestros. Por lo pronto, advierte movilizarse en San Raimundo Jalpan, en la Cámara de Diputados, en las oficinas del IEPO, otra vez bloqueos en esta calzada importante de la ciudad de Oaxaca, que permite la comunicación de oriente a poniente y de poniente a oriente, para que tome en cuenta esta información. Son exactamente las 7 de la mañana con 23 minutos y permítanos recordarle que también mantenemos a su disposición dos líneas telefónicas completamente a sus órdenes para que usted pueda participar en este servicio informativo: el 951-515-90, 951-515-5220, y la línea adicional con aplicación de WhatsApp, donde usted puede escribirnos, enviarnos videos, fotografías de lo que ocurre, donde se encuentra, y con mucho gusto lo estaremos compartiendo con el auditorio. 951-148-9115 para que mantenga la comunicación con este servicio informativo. Gracias por estar en contacto con nosotros. Son exactamente las 7 de la mañana con 24 minutos, 7 de la mañana con 24 minutos, y maneje con mucha precaución. Anoche por lo menos dos accidentes aparatosos, uno aquí en la zona urbana de la ciudad de Oaxaca, en la zona oriente sobre Avenida Lázaro Cárdenas, muy cerca del crucero con el periférico, esta avenida que da a Santa Lucía del Camino y donde se encuentra el centro de convenciones. Un hombre que venía tripulando una unidad de reciente adquisición, bueno, pues venía huyendo de haber impactado un vehículo sobre Avenida Lázaro Cárdenas, pero metros antes de llegar al crucero con el periférico, donde está el monumento de la libélula, como se le conoce, se impactó contra dos vehículos más y terminó volcando este hombre sobre esta avenida. Afortunadamente no hubo víctimas fatales, pero los daños materiales son cuantiosos en la unidad en la que venía este hombre. Encontraron pues envases de cervezas y además una botella de mezcal, y todo parece indicar que venía pues en estado inconveniente. El hecho es de que ocurrió este percance anoche
en esta zona de la ciudad de Oaxaca, pero hubo otro también sobre la carretera federal 190 a la altura de la zona arqueológica de Yagul, donde elementos de la Guardia Nacional afortunadamente llegaron a tiempo para abanderar este accidente también justo en la desviación a la zona arqueológica de Yagul, en donde al parecer afortunadamente también solo daños materiales. Por esa razón le decimos maneje con mucha precaución. Lee el pavimento, está húmedo, hay mucha arenilla y cuando usted frena, bueno, pues el vehículo todavía se arrastra metros más adelante para que tenga todas las precauciones necesarias. En la madrugada de hoy tembló nuevamente en el estado de Oaxaca, prácticamente todos los días tiembla, pero este movimiento telúrico, de acuerdo al registro del Servicio Sismológico Nacional, tuvo una intensidad de 4 grados con epicentro al sureste de la Crucecita, Oaxaca. Se registró a la 1 de la madrugada con 35 minutos 41 segundos sin que causara víctimas en esta zona, tampoco daños materiales, de acuerdo a los datos también que proporciona la Coordinación Estatal de Protección Civil. Son exactamente las 7 de la mañana con 27 minutos, 7 con 27, información que se genera en la zona del Istmo de Tehuantepec. Lamentablemente siguen los hechos violentos y ocurrió justamente en esta zona nuevamente ayer en el Espinal. Una de las víctimas que fue abatida a balazos ya fue identificada como el mecánico Aldo Luis LG, quien falleció tras recibir varios impactos de bala. Estos hechos violentos registrados en la Mixtequilla, bueno, pues hubo reacción. De inmediato, el gobierno de Oaxaca desplegó un operativo a través de las fuerzas, la Fuerza Especial Vinizá, que iniciaron acciones justamente en Santa María Mixtequilla, donde sujetos encapuchados dispararon también contra el Palacio Municipal y una patrulla, además de incendiar una motocicleta. La Secretaría de Seguridad Pública y Protección Ciudadana de Oaxaca dio a conocer que elementos de las Fuerzas Especiales Vinizá ya estaban en ruta anoche mismo e ingresaron a la población. El objetivo, dice el gobierno de Oaxaca, es realizar labores de patrullaje, disuasión y, de manera prioritaria, brindar protección y salvaguardar la integridad de las y los ciudadanos del municipio de Santa María Mixtequilla. Además, también para atender esta situación y restablecer el orden público. Mantienen un trabajo permanente coordinado con el Gabinete de Seguridad y emitieron un exhorto a la población para mantener la calma, pero también resguardarse y reportar cualquier emergencia al 911. Mientras tanto, las fuerzas de seguridad mantienen este operativo en Santa María Mixtequilla luego de estos incidentes registrados ayer allá en esta zona, en este municipio de la zona del Istmo de Tehuantepec. El gobierno del estado confirma que dispararon contra el Palacio Municipal, contra una patrulla, además de haber incendiado una motocicleta, luego también del asesinato de un mecánico que fue identificado como Aldo Luis LG, de oficio mecánico, quien recibió varios impactos de bala y dejó de existir. Son exactamente las 7 de la mañana con 29 minutos, 7 con 29. Gracias por permanecer en sintonía con la primera edición de El Noticiero. Permítanos ir a la segunda pausa de comerciales y regresamos de inmediato.

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0: Regresamos cuando son exactamente las 7:37 a.m. 7:37 a.m. Muchas gracias por permanecer en sintonía con la primera edición de El Noticiero de la Mejor FM 101.7. A continuación vamos a escuchar el reporte de mi compañera Citlali López, porque a 2 años de la desaparición de la abogada Mijisanda Domínguez, pues no ha habido justicia en torno a este muy, muy, muy lamentable hecho. Vamos a escuchar a Citlali López.
1: A 2 años de la desaparición de la abogada Mijisanda Domínguez y su posterior feminicidio, familiares y amistades realizaron un memorial en la capital de Oaxaca para honrar su vida y exigir justicia. Con flores y veladoras colocadas al pie de la antimonumenta feminista, recordaron su voz y su lucha. Lo que hiciste fue tan fuerte que hizo temblar a quienes pretendieron silenciarte, pronunciaron. Quisha Domínguez, hermana de Sandra, pidió a la Fiscalía General de la República atraer la investigación del crimen. También llamó a las autoridades electorales a revisar los antecedentes de actores señalados por violencia ante el proceso electoral de 2027.
2: Pues mira, el avance es nulo hasta ahorita. Justo es un memorial que le hacemos a Sandra, ¿no? A través de también este homenaje con flores, ¿no? Por todo lo que ella denunció en su momento y que hasta la fecha, pues, no ha habido justicia como tal. Vemos que lo de Sandra fue prácticamente igual un detonante, ¿no? A toda la situación que atraviesa Oaxaca, que como lo decíamos en el comunicado, en el pronunciamiento, que prácticamente fue una de esas aperturas a lo que venía para Oaxaca, ¿no? Un Oaxaca en llamas, lleno de violencia, donde todas las violencias pues van en aumento, ¿no?
1: Sandra había denunciado públicamente en 2020 la utilización de fotografías de mujeres indígenas en un chat de contenido sexual denominado Sierra 3X. Posteriormente acompañó denuncias de violencia contra las mujeres. La abogada desapareció el 4 de octubre de 2024 cuando viajaba con su esposo en la localidad de María Lombardo de Caso. La familia de Sandra señaló que recordarla es mantener vigente la exigencia de verdad y justicia. Para Oro, División Noticias, Citlali López.
0: Muchas gracias a nuestra compañera Citlali López. Son exactamente las 7:39 a.m. 7:39 a.m. Al inicio del servicio informativo le informamos de 2 accidentes aparatosos. Pues esta mañana ya se reporta otro más sobre la autopista Barranca Larga Ventanilla. Nos dicen que pasando el primer puente, el primer túnel de Puerto Escondido hacia la ciudad de Oaxaca, un percance aparatoso y nos envían ya la fotografía de este accidente. Es un vehículo que se observa, está atravesado sobre la cinta asfáltica con las puertas abiertas y es posiblemente haber ocurrido eso, pero me llama la atención justamente la neblina que está al fondo. Y se ve que también estuvo lloviznando en esta o lloviendo en esta zona para que usted maneje con precaución. Se lo dijimos durante la madrugada, estuvo lloviendo aquí en la zona de los valles centrales, al menos en la zona norte de la ciudad, y en el interior del estado no es nada distinto. Así es que manejen con mucha precaución. Es un percance que reportan sobre la autopista Barranca Larga Ventanilla, pasando el primer túnel de esta vía hacia la ciudad de Oaxaca. Son exactamente las 7:41 a.m. hablando precisamente de la cuestión del tiempo, para que usted tome en cuenta esta información. De acuerdo al reporte de las 6:00 a.m. de la Coordinación Estatal de Protección Civil, da a conocer que en la zona sur de la entidad y también en la zona sur de la República Mexicana se ubican 2 zonas de baja presión con potencial muy alto para desarrollo ciclónico, una en el sur de las costas de Oaxaca y la otra en el suroeste del Golfo de México, que estarán generando fuerte arrastre de humedad hacia el interior del estado de Oaxaca. Y desde luego la inestabilidad correspondiente van a estar generando lluvias prácticamente durante todo el día, por lo que pide Protección Civil estar muy atentos. Habrá lluvias generalizadas en el estado de Oaxaca este martes. No obstante, durante la tarde puede ser de mayor intensidad. tanto en la zona de la Sierra Sur, Costa, Istmo, Cuenca del Papaloapan, Sierra Mazateca y la Sierra Juárez, desde luego la zona de los valles centrales de Oaxaca, para que tome en cuenta esta información y evite los percances. Habrá lluvias generalizadas y además esta advertencia de la zona de baja presión que está bajo vigilancia y que puede convertirse en un ciclón tropical para las próximas horas, de acuerdo a lo que observan los meteorólogos de la Coordinación Estatal de Protección Civil, bueno, también en coordinación con la Comisión Nacional del Agua, quienes trabajan precisamente sobre esta situación. Son exactamente las 7 de la mañana ya con 43 minutos, 7 de la mañana con 43 minutos, y vamos a escuchar ahora a mi compañera Patricia Briceño, la nota N03. Resulta que el gobierno federal ha reforzado ya vigilancia en zonas arqueológicas del país, entre ellas el caso de la zona de Monte Albán, aquí en la ciudad de Oaxaca, que está a cargo del Instituto Nacional de Antropología e Historia.
3: Con el objetivo de salvaguardar el patrimonio cultural y proteger a turistas y trabajadores, elementos de la Guardia Nacional realizan recorridos permanentes de vigilancia y proximidad social en la zona arqueológica de Monte Albán, responsabilidad del Instituto Nacional de Antropología e Historia, asentada en la periferia de la capital de Oaxaca. De acuerdo con una comunicación, los efectivos llevan a cabo labores de orientación y apoyo a los turistas nacionales y extranjeros, así como acciones de proximidad social para conocer sus necesidades en materia de seguridad. Algunas de las tareas que realizan son revisiones de mochilas, pertenencias o controles de acceso en la zona de Monte Albán para evitar el ingreso de objetos prohibidos o armas. Durante el recorrido, los visitantes reciben recomendaciones sobre el cuidado y conservación del patrimonio cultural de México, invitándolos a hacer uso del número telefónico 088 de Atención Ciudadana, donde se reciben reportes y se canalizan denuncias por posibles delitos. La seguridad en la zona arqueológica cambió radicalmente tras el tiroteo del 20 de abril de este año, un evento violento sin precedentes que sembró el pánico cerca de la pirámide de la Luna y la Calzada del Muerto en las pirámides de Teotihuacán. En cumplimiento de la Estrategia Nacional de Seguridad Pública 2024-2030, la 38 Coordinación de Unidad y 17 Batallón de la Guardia Nacional son responsables de los patrullajes preventivos de los corredores prehispánicos de la antigua capital de la civilización zapoteca y centro ceremonial y político. En Oro Noticias, Patricia Briceño.
0: Gracias a nuestra compañera Patricia Briceño. Son exactamente las 7 de la mañana con 45 minutos, 7:45. Le reiteramos que mantenemos a su disposición las dos líneas telefónicas para que usted mantenga la comunicación con este servicio informativo. El 951-51-550-90, 951-51-552-20, completamente a su disposición esta mañana. Y antes de comentarle otra cuestión, vamos a escuchar antes a mi compañero Marco Antonio Pérez Ángeles con su reporte desde el aeropuerto de la ciudad de Oaxaca. Hay actividad importante esta mañana que usted debe conocer. Adelante con Marco Antonio, por favor. Son exactamente las 7 de
4: hoy,
0: la mañana ya.
4: Se anuncian actividades aéreas puntuales, despegues y aterrizajes. Esto a pesar de las lluvias que azotan en el territorio oaxaqueño y gran parte de la República Mexicana. En los aviones que aterrizan en este aeropuerto, procedentes de Dallas, Texas, Houston, Texas y Tijuana, Baja California, se observa el arribo de migrantes oaxaqueños de distintos municipios del territorio de Oaxaca que vienen a disfrutar de los festejos de muertos. Comentan los prestadores de servicios turísticos que ya tienen reservaciones para estos festejos. Llegarán turistas nacionales y extranjeros.
5: Para Oro División Noticias, Marco Antonio Pérez Ángeles desde el aeropuerto.
6: Son las 7 de la mañana con 47 minutos, 7 de la mañana y 47 minutos. Y en el estudio me da mucho gusto saludar al ingeniero Rodolfo Brena Guerra. Ingeniero, ¿cómo está? Bienvenido.
7: Humberto, Güereca.
6: Güereca.
7: Güereca, el rojo, Brena.
6: Es cierto, Rodolfo Brena Ureca, el rojo.
7: El rojo Brena.
6: ¿Por qué el mote, el apodo? ¿De dónde viene?
7: Bueno, te voy a contar la versión corta. Yo llevo el mismo nombre del exgobernador Rodolfo Brena Torres.
6: Sí.
7: El original rojo era él. Y entonces yo, desde que tengo su razón, un efecto de espejo, inmediatamente yo, desde que tengo su razón, rojo. Rojito y luego rojo. Ahora bien, el rojo a él le viene de algo muy sencillo, que es el origen de muchos sobrenombres. Un niño se equivoca al ser muy, muy pequeñito y en lugar de decir rodo, dice rojo, causa gracia y se queda. Así fue. Esa es.
6: Rodolfo Brena ha sido durante mucho tiempo titular de Protección Civil en la ciudad de Oaxaca, procurador también de Derechos Humanos en la capital del estado, y ha participado en distintas actividades. Y es de estos personajes que tiene la capital, la ciudad de Oaxaca, en distintas áreas. Una de ellas, esta, la más reciente, Rodolfo, que fue Protección Civil. Un reto enorme para quien decida gobernar esta ciudad, el mantener a salvo la vida y el patrimonio de las personas en las zonas de las laderas de montañas, con riesgos de derrumbe, en las zonas cercanas a los ríos y arroyos, propensas a inundaciones, más el efecto de la condición humana. Me da la impresión que la sociedad necesita conocer un poco más de la obligación que tenemos en materia de protección civil.
7: Así es, Humberto. Primeramente, que Dios bendiga esta entrevista. Te agradezco muchísimo tu tiempo, te agradezco mucho el espacio y saludo con gran respeto a tus radioescuchas. Efectivamente, fíjate que me abres la puerta para que te haga yo un comentario. Protección Civil en Oaxaca capital, como lo es en una gran cantidad ya de ciudades importantes de la República Mexicana, debió desde hace tiempo y por diferentes razones no se ha podido, ser elevado a categoría de secretaría. Es un tema de mucha sensibilidad, es un tema muy importante.
6: ¿En el estado o en la ciudad?
7: Bueno, ya sabes que hay la autonomía de cada municipio. Uh-huh. Yo pienso que debe de ser en todas partes, pero ahorita me estoy refiriendo específicamente a nuestra ciudad capital.
6: Correcto, sí.
7: Fíjate que hay una desinformación y debemos sacar de esa desinformación a todas las oaxaqueñas y los oaxaqueños. Protección Civil, de su plantilla de laboral, debe de tener no más de un 15% de elementos que se dediquen a la reacción inmediata. Desgraciadamente, la gente quiere que sea la inversa, que el 85% está en reacción inmediata. Pero no, fíjate la misión, qué interesante. La misión de Protección Civil es de subir la cultura de toda la ciudadanía para que la resiliencia pueda ser significativamente aumentada, porque el objetivo es que siempre vayamos un paso adelante. Yo siempre dije que no nos truene el cohete en la mano. Entonces es muy importante que se le dé la importancia que no se le ha dado a Protección Civil.
6: Tenemos ahora la idea de Protección Civil, que son los que recogen árboles caídos, que sí, el gatito, ayudan a secar a la gente cuando se inunda.
7: El gatito que está en la azotea. Y hay tal desinformación que te llegan a hablar funcionarios de altísimo nivel y que por desconocimiento y con toda la buena intención te dicen: oye, hermano, no seas malito, fíjate que me hablaron de la colonia tal y cual y hay un gatito, ¿no? Funcionarios de primerísimo nivel que desconocen y que andan quemando la pólvora en infiernitos, porque eso no es Protección Civil.
6: Ahora, las tareas específicas, ¿tienen algo de relación la protección de los derechos humanos y la protección de la vida y el patrimonio de la gente? Tendría que tener un poco más de conciencia la ciudadanía en estas dos tareas. Una, pues sí, la protección civil, las tareas de preparación, las rutas de evacuación, cuáles son los lugares seguros, conocer el atlas de riesgo de esta ciudad, para saber en dónde vivimos y cuáles son las rutas de salida, de escape o las medidas. Pero también se concatena un poco con esto de los derechos humanos, porque es una obligación del Estado poner a salvo la vida y el derecho al patrimonio también.
7: Claro, la salvaguarda es

0: Es ahí lo veo.
1: Sí, fíjate, Humberto, que no tengo color, ni militancia efectiva en ningún partido. He sido invitado a colaborar, me han distinguido, me han honrado con ello, y creo, fuera de falsas modestias, que he entregado muy buenas cuentas, Humberto. Estuve también, como lo has de recordar, en esta cabina alguna vez estuve como subcomisario de vialidad, eso en oaxaqueño quiere decir subjefe de tránsito. Y bueno, pues yo le quiero recordar a tu audiencia que al término de la administración en la que fui subcomisario, no había un solo semáforo que tuviera una luz prendida, ni uno. No había, Oaxaca es testigo, no había un semáforo que no estuviera sincronizado. Te hablo de cosas que no cuestan dinero. No había una escuela que no tuviera su cebra pintada en amarillo afuera. Y uno tiene una dotación de 800 litros semestrales, que si uno los administra deben de alcanzar, Humberto, para que las escuelas tengan su
2: por lo menos digo, también la colaboración de los comités de padres de familia,
1: ah, no,
2: y
1: aquí claro,
2: está la pintura. Claro.
1: Nosotros le poníamos la mano de obra. Nosotros, hay un departamento interesantísimo, muy poco reconocido, porque trabaja de madrugada. Son 6 o 7. Y con ellos se puede satisfacer la necesidad y la demanda de...
2: Rodolfo Brena, se me acabó el tiempo para esta conversación. Lo veré en la búsqueda de papeletas, de candidatura.
1: Bueno, he tenido esa inquietud, Humberto, y andamos caminando por aquí y por allá. Te comentaré que, como dice un dicho, de casta le viene al galgo. Te quiero comentar que, rapidísimamente, mi bisabuelo, el Cacarizo Pascual Brena, fue uno de los primeros firmantes al movimiento de adhesión de Benito Juárez. Su hijo, el general Enrique Brena, mantuvo la soberanía del Estado, mi abuelo, con sus cuerudos en Miahuatlán de Porfirio Díaz.
2: Sí, señor.
1: Y el hijo de él, Rodolfo Brena, fue el primer político enviado por el Estado a capacitarse en administración pública en Turín, Italia. También dos tíos, primos hermanos de mi padre, ya fueron presidentes municipales, Jesús Torres y Mario Torres. Entonces a mí por línea directa me cae esa inquietud, Humberto. Y ando ahí con el gusanito, me encantaría tener la oportunidad de servir. Me sentiría yo inmensamente feliz si en esta ciudad que me ha visto caminar desde que yo era un niño pudiera yo aportar mi granote de arena, porque las cosas están tan complicadas que digo yo, entre broma y broma, necesitaré bajar Diosito un trienio a gobernar, porque el grado de descomposición es mayúsculo.
2: Estaremos atentos. Gracias, Rodolfo.
1: Nos vemos en Palacio, querido Humberto.
2: Así
1: bendiciones.
2: Bueno, déjenos hacer pausa, regresamos.

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0: las 8:01, señoras y señores, 8:01, bienvenidos, bienvenidas a la información, gracias por acompañarnos a través de la señal de la Mejor FM 101.7 de frecuencia modulada. Bienvenidos y bienvenidas, gracias, muchas gracias por acompañarnos a través de la señal del noticiero.
1: Es un gusto saludar a nuestra audiencia de las plataformas digitales de Facebook y el canal de videos. Muchas gracias por permanecer con nosotros en este espacio informativo. Nuestra dirección es Organización Radiofónica de Oaxaca en ambas plataformas.
0: La información al momento. El asesinato de un hombre que vendía elotes y esquites en el centro de la ciudad de Oaxaca, el Chuy, ha despertado una oleada de indignación que ahora recorre la República Mexicana. El gobierno de la República voltea de nueva cuenta con cara de sorpresa porque no salen de una y ya están en otra. Ahora es en la historia del Chuy la que los persigue por todo el país. En el norte de la República Mexicana, en el sur sureste, el nombre del Chuy sobresale y llama mucho la atención. El gobierno de Oaxaca anuncia el inicio de investigaciones y además el reforzamiento de la vigilancia con un grupo especial. Le tendremos detalles más adelante.
1: En otro rubro de la información, al menos 70 médicos de América Latina se van a reunir aquí en Oaxaca. ¿Por qué razón? Aquí le tendremos los detalles.
0: Debo decirle que el secretario de Seguridad confirma también un duro golpe a la delincuencia en la región del Istmo de Tehuantepec. Drogas, armas, vehículos, personas detenidas. Es el saldo del operativo registrado a partir del seguimiento de una camioneta con reporte de robo. En donde específicamente le presentaremos detalles.
1: En Bahías de Huatulco, el registro civil, todo parece indicar que se habría negado a registrar a una menor, de una pareja del mismo sexo, y le tendremos los detalles.
0: Y también, evidentemente, la información del clima alerta. Tenga mucho cuidado. Se están formando dos perturbaciones atmosféricas, una en el Golfo de México y otra en el Océano Pacífico. Juntas en el sureste pudieran generar no solamente lluvias, sino estragos. Le presentaremos detalles. Por favor, quédese con nosotros. Acompáñenos. Son las 8:08, 8:04. Le comenté entonces que el crimen en contra del Chuy, un hombre que se ganaba la vida vendiendo elotes en el centro histórico junto con su pareja, se ha convertido ahora en un fantasma que persigue a las autoridades de impartición, procuración de justicia en la República Mexicana. Estalló de nueva cuenta y otra vez Oaxaca en el centro de las tribulaciones. Debo decirle que este crimen artero, por grave, por la condición de la persona, porque era conocido por el oficio que tenía, por la manera que le quitaron la vida a él y a su pareja, ha llamado mucho la atención. Y lo que inició como una oleada de indignación en la capital del estado, ahora recorre la República Mexicana y fue a patear las puertas de nueva cuenta de Palacio Nacional. El cobro de piso y la extorsión revienta de nueva cuenta en la cara de aquellos que proponían los abrazos, no balazos, el no meterse con la delincuencia, el no declarar la guerra, el de no perseguir delincuentes, el de asociarse con las mafias criminales con tal de tener dinero para sus mendigas campañas. Esto le está cobrando la factura ahora a las estructuras en el poder. La extorsión y el cobro de piso se dispararon no solamente en la ciudad de Oaxaca, es a nivel nacional, de tal manera que enviaron una iniciativa para perseguir de oficio la extorsión, el cobro de piso. Es un modelo criminal que dejaron crecer, que lo alimentaron con impunidad, que se asociaron, se amafiaron con los delincuentes para tener votos y dinero para comprar otros votos. Lo hicieron en varias partes de la República Mexicana. Ejemplos sobran en el estado de Chiapas, que se convirtió en un hervidero también de inconformidad, en el estado de Guerrero, en donde disfrazados de organizaciones sociales cometen las mismas infamias. En Oaxaca lo hicieron disfrazados de sindicatos. y en el norte del país con la cara de Cuche directamente con el nombre de la banda criminal. Es un problema grave, gravísimo, que ahora refleja a este país en otras esferas del mundo. Significa un freno a la posibilidad de inversiones de alto nivel. Nadie parece interesado en apostar su capital en lugares en donde no están seguros. Regiones sobran ejemplos también. Quieren abrir una tienda, los andaban correteando con piedras por un estacionamiento de una tienda de estos de las 3B. Por un estacionamiento, y decía el líder de la colonia, no, si yo no le pedí dinero. En la región del Istmo también andan correteando empresas que se quieren instalar porque los extorsiona los dirigentes de la colonia, los de la agencia, el municipio, el estado y la federación. Todos quieren cobrar y todos quieren beneficios. Las tiendas departamentales están esperando a que abran para que les lleguen parvadas de integrantes de organizaciones sociales como en Plaza Oaxaca y ahora allá en Chedraui, en donde así, con actos de extorsión e intimidación, los obligan a aceptar que se les instalen casetas en donde ellos hicieron la inversión. Eso también es extorsión. Extorsión y cobro de piso institucionalizado, cuando para abrir una zanja en una colonia acá por Pueblo Nuevo, los ejidatarios pedían que les dieran dinero en compensación. Ejemplos sobran, pero el caso del Chuy es la gota que derramó el vaso. Ahora, le dije, el fantasma de este hombre o su caso recorre el país y fue a patear de nueva cuenta las puertas del Palacio Nacional. Hay una oleada de indignación. Este tema lo traen ahora noticieros en la capital del país, en el norte, en el sureste, en Chiapas, en Veracruz, en Guerrero. Se sorprenden de lo sucedido en Oaxaca. Imagínense. Chiapas haciendo publicaciones con música triste y contando la historia del Chuy y los elotes y esquites que vendían en el centro de la ciudad. Hay una exigencia generalizada por detener a los responsables y llevarlos ante la justicia. Por lo pronto, Salomón Jara le pidió ya también a los presidentes municipales, las autoridades municipales de la zona metropolitana, que se apliquen, que entreguen resultados. Lo dijo en estos términos.
2: Estatal. He dado instrucciones a nuestras fuerzas estatales que refuercen la coordinación y apoyen a los policías municipales para cuidar la tranquilidad de las familias oaxaqueñas. Hago un llamado respetuoso a los presidentes municipales, incluyendo los de la zona metropolitana, para que refuercen la vigilancia y las acciones de seguridad en todas las comunidades y en todas las colonias. Voy a estar muy pendiente del trabajo de los presidentes municipales. Vamos a trabajar todos los días en garantizar la paz y no vamos a descansar hasta terminar de consolidarla en todo Oaxaca. Seguiremos estando donde siempre hemos estado, en territorio.
0: En el marco de la conferencia de prensa que ofreció ayer, no solamente la instrucción directa para que la policía se coordine con los municipales, sino que llamado a los presidentes municipales para que entreguen resultados. Aguas, se lo dijeron primero al del Istmo y ya cayó uno. Hay otros 6 a quienes tienen en capilla por presuntos nexos con la delincuencia organizada. Los están investigando, dijo el fiscal. 6 ayuntamientos. ¿En dónde? ¿En qué regiones? No lo sé. ¿Hay alguno en Valles Centrales? No lo sé. Pero no estaría de más que le diera una revisadita. ¿Cómo es que crecieron tanto las organizaciones, grupos y sindicatos bajo la abierta complacencia de las autoridades municipales? Pusilánimes, cobardes o cómplices. Regresaron al caso de Juchitán y ahí señalan que no se van a retirar, que sigue la actividad en Juchitán.
2: Con Juchitán. Por eso quiero solicitar al almirante Félix Quirós que nos informe de un operativo muy importante que se dio en Juchitán, de los primeros éxitos de nuestras fuerzas de acción especial. Se trata de un gran decomiso de drogas y armas largas, fruto de la inteligencia y la coordinación entre las distintas instituciones de seguridad estatales y federales. Quiero destacar también el trabajo que estamos haciendo en Juchitán. Reactivamos al menos 26 cámaras de videovigilancia que estaban fuera de funcionamiento y estamos modernizando otras para contar con tecnología que permita detectar placas vehiculares y fortalecer las investigaciones de delitos de alto impacto. Además, quiero adelantarles que la próxima semana voy a estar en Juchitán nuevamente para evaluar los avances en materia de seguridad, pero también para presentar darle continuidad a nuestro programa de Juchitán Segura con respecto a las causas Cayapa-Dulí. Vamos a estar visitando a la gente para acercar los servicios de esta jornada de Cayapa-Dulí, tarjeta joven, tarjeta Margarita Maza, como parte de un despliegue territorial por parte del gobierno estatal. He dado instrucciones a nuestras fuerzas estatales que refuercen la coordinación y apoyen a los policías municipales para...
0: Esto es lo que dijo Salmón Jara, el gobernador de Oaxaca. Programas sociales, y no está mal. Carnal. Se metieron en la maña porque andaban de ociosos. No saben trabajar, no tienen un oficio. Dales dinero y van a querer más. Ya no les alcanza. Con dinero público se van a ir a meter a la maña. Cada quien, su historia y su estrategia. Félix Quirós, el secretario de Seguridad, habló de este decomiso. Droga, mucha droga en la región del Istmo de Tehuantepec. Y no iba de paso. Para desgracia de todos, esa droga parece que se vende y se distribuye ahí, entre los jóvenes de la región del Istmo.
3: La delincuencia organizada, quiero destacar este golpe que se llevó a cabo el día de ayer, asegurando lo siguiente. Se llevó a cabo una orden de cateo mediante la cual fueron asegurados más de 150 paquetes envueltos con cinta adhesiva, los cuales contenían hierba seca con las características de la marihuana, así como diversas dosis de cristal y cocaína. También se logró asegurar armamento de alto calibre, 3 armas largas AR-15 y un fusil AK-47 con 4 cargadores abastecidos. También se decomisó equipo táctico utilizado o clonado y que confunde a la población. Se incluyen ahí 3 chalecos balísticos con leyendas de alguna corporación de seguridad, también piedras tácticas, uniformes color caqui, equipos de comunicación y también una camioneta.
0: Si me pueden apoyar. Droga, armas, personas detenidas. ¿Cuántas personas detenidas? Y también el domicilio en donde fueron intervenidos. Drogas, vehículos robados, armas y personas detenidas. En este golpe asestado allá en la región del Istmo de Tehuantepec. 160
1: paquetes de drogas incautaron, además de armas, pero además también hay personas detenidas. Mencionaban primeramente 4 personas. Al parecer hay más porque siguen los operativos justamente en la zona del Istmo de Tehuantepec.
0: Pero esa droga se queda ahí, entre los jóvenes. Permítanos hacer pausa, regresamos con este tema.

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0: lo que se pueden imaginar algunas instituciones, servidores públicos sobre el tema de la seguridad, la inseguridad, cuando mencionan de la captura de integrantes de ASAEO, pues es un paso relevante, pero es, no sé si es suficiente, pero por supuesto que no, y en la dirección adecuada. Oiga, institucionalizaron la extorsión. Y el caso grave por el que los detuvieron es porque estaban obligando a comerciantes en la colonia Reforma, a los taxistas en las colonias, agencias, barrios de los valles centrales, a los diableros, bueno, hasta una señora que vendía tortillas, la estaban obligando a incorporarse a las filas de ASAEO y pagar cuota. Pero además tenían diversas estructuras. Uno de ellos se dedicaban al cobro de piso en los negocios en la avenida Montoya. Puerta por puerta, local por local, iban tocando para amenazar. Lo hicieron con las constructoras, lo hicieron con las oficinas, pero en Juchitán se dio el caso de un comité de vecinos que se organizaron, juntaron una lanita y querían construir una capilla en honor a la Virgen de Guadalupe. Llegó la maña y les estaban cobrando derecho de piso para hacer la obra. Mientras que con los presidentes municipales se entendían bastante bien. Asuntos de mucho dinero y de obras grandes. Desde la venta de materiales, porque se robaban la arena y la grava de los ríos. Aquí nada más, en San Lorenzo, Cacautepec.
1: Sí, Kevin.
0: Pero también vendían materiales para construcción a mafiados con otras empresas y líderes. Le cobraban a los transportistas. Pagaban ellos el flete de los camiones y ponían tarifas. Se institucionalizó la extorsión durante mucho tiempo y permanecieron calladas todas las autoridades de todos los niveles, hasta que se dieron cuenta que estaba reventando el conflicto. Empezó en Oaxaca, pero es ahora a nivel nacional. Se hizo notar Oaxaca, por lo que usted ya vio. Fueron y atoraron a la autoridad de Juchitán, los acusan de complicidad, entre otras cosas. Estaban, dice el exsecretario municipal, bajo amenaza de muerte, ellos y su familia. Lo confirma Emilio Montero, debieron enviarle protección a él y a su familia, y luego sacó a su familia de Juchitán, porque la maña los estaba obligando a hacerse tarugos. Compraron policías, compraron la cuenta espejo del C2, tenían dinero para lo que sea, y aquel que no aceptaba, lo mataban. Plata o plomo, era la consigna. ¿Cuántos municipios más en la región del Istmo? Desde Tapanatepec, Chagüites, La Ventosa, Matías Romero, Juchitán, Tehuantepec. ¿En dónde más estuvieron así? Salina Cruz parece que no. Ahí quien manda y decide es la Secretaría de Marina, porque el mando de la policía lo tiene la Secretaría de Marina. Y no solamente el mando, sino elementos de la Secretaría de Marina, y los van rotando para evitar que tengan complicidades. Pero les estalló el conflicto. Y algunos creen que con la captura de Sánchez Altamirano se acabó el problema en Juchitán. Agarraron a uno que parece víctima de extorsión y amenazas también. Detuvieron a 16 integrantes de ASAEO, pero toda la estructura criminal sigue operando. Por eso mataron a Chuy. Todavía no es suficiente el primer paso, por ley hasta de física y lógica, de un paso y quedes así 15 minutos. ¿Qué va a pasar? De un paso y venga el otro pie en el aire. ¿Qué va a pasar? Hace falta mucho más, pero mucho más. En el caso específico de Juchitán, de nueva cuenta, Jesús Romero López les dijo que siguen trabajando en ese municipio. Así lo dijo.
2: Y atender a las causas, y lo señalo porque lo comentaba nuestro gobernador y el secretario de Seguridad Pública, no significa renunciar a la aplicación de la ley. Al contrario, mientras estamos trabajando para evitar que nuevos jóvenes sean atraídos por la delincuencia o consuman drogas, las instituciones de seguridad, la fiscalía, tienen que seguir golpeando a los generadores de violencia. Tienen que seguir deteniéndolos. Y también se tienen que tomar decisiones de Estado, como la reciente con la detención de la exautoridad municipal y su extitular de seguridad pública. Esas detenciones nos deben dejar una reflexión institucional muy seria. ¿Será la justicia la que determine responsables que correspondan? Y debemos ser respetuosos del proceso. Pero nos manda un mensaje muy claro que ha señalado nuestro gobernador y nuestra presidenta. Para quienes ejercemos una responsabilidad pública, hay un principio que no admite discusión. Ninguna autoridad puede apartarse de la ley ni convertirse en parte del problema que tiene como obligación combatir. En Oaxaca nadie está por encima de la ley, y ese también ha sido un mensaje reiterado, expresado por el gobernador del estado después de esa detención y otras más. Y aquí quiero cerrar el círculo. Tenemos que actuar cuando se delinque, sea quien sea, pero nuestra obligación también es trabajar para que nadie llegue hasta ese punto. Que ningún servidor público sea parte de la responsabilidad que recibió, que ningún joven sea reclutado, que ninguna familia pierda un hijo por las drogas o por la violencia. Tenemos que llegar antes que la delincuencia, antes que las drogas, antes que la violencia. Por eso estaremos con nuestro gobernador la siguiente semana en Juchitán para anunciar la segunda etapa de atención a las causas. Vamos a seguir trabajando en territorio, vamos a dar seguimiento a lo que ya identificamos. Si me ayudan presentando todo el proceso, por favor, de visitas. Y mientras avanzamos en esa tarea, nuestras instituciones seguirán actuando con firmeza. Ahí está el ejemplo ayer.
0: Esto es parte de lo que señala el secretario de Gobierno, Jesús Romero. Pero el elemento crucial es, en el caso del Istmo, la oportunidad o la falta de oportunidades que tienen los jóvenes para estudiar, prepararse, capacitarse, conseguir trabajo, empleo. No lo han hecho. No lo han querido hacer, no lo han podido hacer. Y le dije, no se molesten quienes luego de repente se sienten ofendidos cuando menciono el resultado de estas generaciones de personas que se levantaban todos crudos, se organizaban más de 20 y se iban a bloquear la carretera y a conseguir dinero. Las organizaciones sociales les hicieron creer que de veras el gobierno los tiene que mantener a ellos y a sus familias. Y ahora nos dicen que también tenemos que mantenerle a sus hijos y darles becas, uniformes, útiles escolares, zapatos y dinero para que vayan a estudiar. Y el día que no tengan el dinero, ¿qué van a hacer? ¿Qué saben hacer? El asunto es muy delicado, pero muy delicado. Y lo más grave de todo es que esa generación sigue pariendo hijos y de repente estos hijos se encontraron en medio de ¿qué? Expuestos a los excesos en las plataformas digitales y la presencia abundante y económica ahora de las drogas. Drogas extremadamente adictivas. El cristal, con dos o tres veces que consuma la droga, se hacen adictos, dicho por las autoridades. Esa es la gravedad de las condiciones. ¿Quién lo detiene? Eso es lo que señala también el secretario de Gobierno relacionado con el tema de las nuevas generaciones.
2: La visita que realizará el gobernador se van a desplegar en todo el territorio del municipio. Vamos a fortalecer también, además de las acciones que eviten el reclutamiento de las juventudes, el programa Sin Drogas Salvas Tu Vida, un programa que ha sido un éxito de este gobierno. Un programa fundamental y único en el país que llega a las escuelas y comunidades y que trabaja precisamente con las juventudes a través del deporte, las artes, la salud mental, la permanencia escolar y oportunidades laborales. Este es solo el arranque ya que tendremos a partir de la siguiente semana, donde ahora iremos a todas las escuelas de nivel básico, medio, medio superior y nivel superior, es laborales. Este es solo el arranque ya que tendremos a partir de la siguiente semana, donde ahora iremos a todas las escuelas de nivel básico, medio, medio superior y nivel superior. En la primera fase visitamos únicamente a través de la titular del CIPINA y con acompañamiento de la Guardia, de la Policía Estatal, con sus equipos de proximidad, cerca de 40 escuelas donde estaba la mayor incidencia delictiva y de consumo. Pero la indicación de nuestro gobernador es hoy desplegarnos en todo el territorio de Juchitán. Y lo vamos a hacer en este programa tan exitoso, sin estigmatizar a ningún joven que esté enfrentando una adicción. Queremos ayudarlos. Muchas y muchos niños, jóvenes se han acercado y hemos buscado una alternativa para brindarles una salida a la puerta falsa de las drogas. No queremos jóvenes en Juchitán que ya hayan sido reclutados por la delincuencia, ni tampoco que estén en el falso camino de las drogas. Tenemos alternativas que ofrecerles, porque ningún joven del Istmo, de Juchitán, de todo...
1: Se los dije. ¿Durante cuántos años estuvimos diciendo aquí que la droga que iba de paso, que llegaba a Juchitán, que era bombardeado con aviones, con submarinos, con lanchas, que traficaban por todos lados, cuando no llegara a la frontera norte se iba a quedar en este país? ¿Se acuerda? Está sucediendo. Y si usted cree, o si es de las personas que ilusamente creen que es responsabilidad del gobierno, sus calzones. Responsabilidad de usted. De usted es el responsable de la conducción de sus hijos. No salga con que el gobierno tiene la culpa. Es responsabilidad suya y mía. Va más allá, pero va más allá solamente de enumerar detenidos o acciones. Poco o nada podría ser todo el dinero, toda la fuerza del Estado, si en casa tienen la droga o el ejemplo. Sería extremadamente delicado, muy, muy delicado. Y viene a colación también esto que estuvieron haciendo durante mucho tiempo. Empezaron a entregar dinero, dinero, dinero, dinero. Y hubo casos, aquí se narraron algunos, en donde con dinero de las becas compraban droga. No les enseñaron a trabajar, a tener un esfuerzo por tener mejores calificaciones, que la beca fuera resultado del empeño en ponerle mayor atención a las clases o mayor capacidad para hacer sus tareas. Dijeron que no, que era general, que era parejo, porque era discriminatorio. Ya se les acabó el dinero. Ya no hay programa de Jóvenes Construyendo el Futuro, y dentro de poco probablemente tampoco de Mi Primera Chamba, si siguen el ejemplo. Se acabó la oportunidad de darle a los jóvenes un aliciente. ¿Cuántos años se criticó el programa que tenían para los ninis que ni estudian ni trabajan? Ahí empiezan las consecuencias. Y no es que lo desee, no es que yo lo pida, no es que se tenga que estigmatizar a todos. No, de ninguna forma. Pero en medio de tanto, hay algunas manzanas podridas que amenazan el resto de la canasta. Hay muchos jóvenes, hombres y mujeres valiosos que no han tenido oportunidades. Las merecen, pero llegaron primero otras cosas. Bueno, son las 8 de la mañana con 33 minutos, 8 con 33, se lo dejo de tarea. Y aquí resalta un dato, en esto de las luchas palaciegas, en medio de todo lo que usted ha escuchado, resalta también la insidia, la perversidad de enlodar a todo y a todos, aunque le hagan daño a su jefe político, Salomón Jara. Las pugnas internas que parecen aflorar en el gabinete lo llevan al desprestigio, el ataque, el señalamiento de los demás. Y he visto infinidad de publicaciones con una clara intención política en donde vinculan a funcionarios del gobierno estatal, a Saimi Pineda, a Karina Barón, a Jesús Romero, con bandas delictivas. Bueno, en una de estas publicaciones, ahí sí ya no fue de redes sociales, en un medio de comunicación, mencionaron a Jesús Romero cerca de Asaeo. No sé si usted se acuerde. Aquí sí, y es más, voy a buscar el video, a ver si lo puedo localizar. Cuando aquí destacamos que fue Jesús Romero el primero que se le plantó enfrente a la organización Asaeo. El primero que le dijo, no se los vamos a permitir, no deben cobrar derecho de piso, no están obligados, tenemos que revisar si están registrados como sindicato. ¿Y qué hicieron? Le respondieron a Jesús Romero y pedían su destitución. Las filas de Asaeo, con el asesinato de Alejandro Leiva, Algunos aprovecharon para pedir la destitución de Jesús Romero, que es el primero que se le plantó a la SAEO. No es que sea absolutamente inocente e impoluto, solo que con la SAEO no se le veía relación. Pero la perversidad los ubica. Así van, tendrá otros demonios, tendrá otros pecados, pero ese, el de la SAEO, no se lo pueden colgar. Tenemos pausa, regresamos.

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0: regreso y gracias por acompañarnos a través de la señal del noticiero, también a quienes nos escriben. De verdad, muchas gracias por sus comentarios. Buenos días. También aquí en el mercado de Abasto nos quieren cobrar derecho de piso en la zona de comedores y pan. Quieren 30,000 pesos y sin comprobante de pago. Estamos amenazados de que el que hable, ayúdenos por favor, sea nuestra voz. Gracias por llamarnos. Buenos días. Requerimos a su espacio para anunciar que las autoridades al menos se cercioren de que las rutas que tienen las condiciones adecuadas para circular, si ya no se hizo antes, lo pueden hacer el fin de semana, que no hay tanto tráfico. Muchas gracias. ¿Tienen las imágenes que hicieron? Por favor. ¿Dónde es esto? No, lo de los baches que me dicen ahí de Jojocotlán. A ver, por favor. Ay, mamacita chula. Durante muchos días estuvo cerrado el paso por la ex garita y obligaban a los automovilistas a buscar rutas alternas. Una de ellas es por el Bosque El Tequio y la otra por la colonia Reforma Agraria. Esta es la condición del tráfico en el Bosque El Tequio. Por cierto, me deben una llanta. Es horroroso. Horroroso. Y no estaría de más que a la presidenta Nancy Benítez alguien le informe, le avise de las condiciones de esta carretera y que obliguen al personal del área que sea a echarle aunque sea tierra, grava, piedras, algo, porque un hoyo de esta naturaleza el día que llueve se convierte en una trampa mortal. Un motociclista puede caer y puede matarse en estas zanjas que están en la carretera del Tequio hacia Jojocotlán y hacia la avenida Símbolos Patrios. Es desesperante. Comentarios del auditorio. Conozco algunos que ni estudian ni trabajan y están recibiendo 9,000 pesos. Y los que sí quieren estudiar no hay becas. Gracias por leer mi mensaje. ¿Cómo es eso? A ver, ¿mantienen las becas de los que ni estudian ni trabajan y cortaron las becas de mi primera chamba? ¿Qué cosa tan rara en el gobierno de la República? Rutas alternas. Cerraron la carretera, ahora cerraron del otro lado por la Reforma Agraria. Ya hay un aviso, pero no hubo aviso a tiempo. Ayer cientos de automovilistas venían por ahí por la zona del Rastro y se encontraron con que está cerrada la lateral del río Atoyac para incorporarse a la glorieta de la ex garita. Ahora sí ya hay un aviso, está cerrada la vialidad. No sé qué estén haciendo, qué vayan a hacer. Estaban reparando ahí, parece una tubería, no sé si vayan a pavimentar y hacerla de 4 carriles, pero ya abrieron la cuchilla que faltaba, la mal hecha, la que va de la glorieta de Andrés Enestrosa en la exgarita hacia el Instituto Cumbres y la salida por donde está el periódico El Imparcial. Ya la abrieron anoche, pero de manera simultánea cerraron la otra, la que nos lleva a la URCE y al periférico, la lateral del río Atoyac. Se hizo un reverendo despapalle porque a la gente no le avisaron y en medio de la lluvia tenían que regresarse. ¿Se imagina usted la cantidad de mentadas de madre que hubo anoche bajo la lluvia entre los baches y buscar una ruta alterna y quedarse atrapados con el tráfico en esta zona? No se los deseo. Otra imagen del auditorio, me dicen que están demoliendo ya la parte de los pilotes donde estuvo la estatua de don Benito Juárez. Sí que estaba bien hecha, ¿eh? La cimentación de la base en donde estaba la estatua de Benito Juárez. Bueno, nos comenta el auditorio que hay casos de COVID en la secundaria técnica en 248 de Santa Rosa. Casos de COVID y de influenza, pero la directora lo niega. En mi caso, mis dos hijos están enfermos, uno ya tiene 15 días y el otro apenas una semana. Es mentira que haya protocolos. Yo estuve presente cuando fueron los de la brigada y solo entrevistaron a la directora. Como madre de familia tengo influenza, solo pido que revisen bien el salón de mis hijos de 34, la mitad están enfermos. Gracias, señora, por escribirnos, se lo agradezco mucho. Gracias. Dato solamente al calce, digo, espero que no se sienta ofendida. Mi alma, ¿Cómo que usted tiene influenza y mandó a sus hijos a la escuela? ¿Qué pasó? Tal vez no sabía. Es probable. Tal vez no tenían el resultado, creyeron que era una gripa de todos modos. El enfermo es el que tiene la obligación de llevar el cubrebocas. Espero que nadie se sienta ofendido, ¿verdad? Pero estos temas de salud también son responsabilidades de los padres de familia. Cambiamos de tema y es mi compañera Patricia Briceño. Citlali López, nota N05. Hay prioridades y para las personas del mismo sexo que quieren tener hijos, les indigna que no los dejen registrarlos como sus hijos. Se abre debate. Escuche usted, por favor.
1: El Registro Civil de Oaxaca rechazó expedir el acta de nacimiento de un bebé con los apellidos de sus dos madres. La pareja lesboparental, residente de Huatulco, promovió un amparo al considerar que la negativa constituye un acto de discriminación y vulnera el derecho de la protección de la familia. Alex Ali, abogado e integrante de México Igualitario, señaló que desde 2018 ha acompañado al menos 5 amparos de familias que enfrentan negativas similares bajo el argumento de que el Código Civil no permite este tipo de registros. Sin embargo, explicó que durante los juicios los propios juzgadores han determinado que no existe una norma que impida registrar a hijas e hijos con los apellidos de ambas madres. Inserto.
2: Varias parejas de mujeres en el estado de Oaxaca que son parejas que ya han contraído matrimonio en el estado de Oaxaca o en algún otro estado y que sus hijas o hijos nacieron en el estado de Oaxaca y al momento de querer registrarles para que se reconozca su familia lesbomaternal, pues el registro civil se ha negado a realizar esos registros bajo el argumento de que el Código Civil no lo permite. Esto ha obligado a la organización que les acompañamos a promover juicios de amparo en contra del registro civil de manera reiterada, justo por esta violación al derecho a la protección a la familia y a la no discriminación. Y hemos tenido en todos los casos sentencias de los juzgados federales que ordenan el registro y que constatan la discriminación que reiteradamente está afectando por parte del registro civil.
1: México Igualitario prepara además quejas ante la Defensoría de los Derechos Humanos del Pueblo de Oaxaca y solicitará una disculpa pública del registro civil. La falta de un acta de nacimiento puede limitar el acceso de niñas y niños a derechos fundamentales como salud, educación, programas sociales y documentos oficiales. Para Oro, División Noticias, Citlali López.
0: Gracias a nuestra compañera Citlali López. Tenemos información también de lo sucedido ayer en el marco de la marcha de los integrantes de educación indígena que se crearon en la ciudad. 3 días de plantón. El reporte lo escuchamos con mi compañero Virgilio Luis en las calles de la zona norte de la ciudad de Oaxaca y este agravio permanente en contra de los habitantes de la Verde Antequera.
3: Y el día de hoy no es la excepción, Humberto, ya lo comentábamos, al parecer se van a movilizar en la Cámara de Diputados, en San Ramiro Jalpan, en la zona también de la ciudad, otra vez sobre Calzada Héroes de Chapultepec, que están advirtiendo de bloqueos en el crucero de Fonapaz y en el crucero del estadio de béisbol.
0: ¿Y cómo para qué?
3: Sí.
0: Decir, abandonaron a sus alumnos, los dejaron sin clases, 3 días, no van a regresar el viernes y se van a agarrar sábado y domingo. Una semana completa sin actividades porque quieren plazas. Porque quieren más plazas. Cuando acaba de salir del INEGI un boletín, un documento en donde confirman que la población está envejeciendo, que cada vez hay menos niños y ellos quieren más plazas. Está rara la ecuación. Perdóneme, yo fui a una escuela pública, pero más o menos le entiendo esto de las matemáticas, y si hay menos niños tendría que haber menos maestros, no al revés. Pero el agravio es contundente en contra de la sociedad, de los habitantes de la Verde Antequera.
4: ¿Qué tal, Humberto Cruz? Saludar de ti al auditorio. En estos momentos nos encontramos en este crucero de Avenida Venus que va hacia el Cerro de Fortín, así como la calle de Crespo. Tras las movilizaciones anunciadas por los integrantes de la sección 22, tras salir en marcha desde el crucero del Lexiepo hacia el Zócalo de la ciudad de Oaxaca. Los integrantes de la sección 22 del nivel de educación indígena se han dividido en prácticamente en cuatro grupos para bloquear en los diferentes cruceros en la capital oaxaqueña. Este es uno de los primeros puntos donde se encuentra este bloqueo. El otro bloqueo se encuentra en el crucero de la Funapaz, así como el crucero del ADU. Así también mantienen otro grupo de docentes en la zona del crucero del estadio de béisbol. Pues se va complicando un poco más el tráfico vehicular, la circulación vehicular en esta zona, debido a que pues son los principales puntos para poder llegar tanto a los hospitales como las escuelas que se ubican en San Felipe, así como pues poder llegar hacia la zona del mercado zonal. Se va complicando aún más la circulación debido a que ya más alumnos pues saldrán de diferentes instituciones. Eso va complicando bastante la circulación en este punto. La calle de Crespo prácticamente pues se encuentra cerrado. El tráfico en ese punto pues es bastante pesada. Les pedimos que busquen rutas alternas o salir con anticipación, ya que pues los elementos de la policía vial estatal están haciendo lo posible para desviar los vehículos para que puedan pues evitar en este punto también recibir alguna agresión por parte de los docentes. Se encuentra en esta zona de la ciudad. Pedimos al auditorio pues que busquen rutas alternas. El tráfico vehicular
0: es... porque quieren plazas, vinieron a bloquear la ciudad, abandonaron a sus alumnos y con el aval y el consentimiento, si no es que la orden, de la dirigencia de la sección 22, quienes señalan que no les han cumplido. La misma Jenny Araceli Pérez, la dirigente de la sección 22, lo dijo así ayer en conferencia de medios.
5: En diferentes conferencias de prensa, en diferentes actividades políticas, mesas de alto nivel con la presidenta de la República. Y a falta de ese cumplimiento, hoy precisamente ese nivel educativo sale a las calles con un paro de 72 horas. Por el reconocimiento de la Dirección General de Educación de los Pueblos Originarios a 7 años de resistencia y de cobertura política por parte de la sección 22. Pero también enfatizar una problemática que no solo es de este nivel educativo y es la falta de personal docente, administrativo y directivo para todas las escuelas de educación básica, media, superior y superior. Una demanda sentida de este movimiento magisterial, pero también de los propios padres y madres de familia. Como lo hemos manifestado ante el gobierno federal, esta falta de necesidad de personal se remite a las afectaciones de la reforma educativa y al decreto del 2015 que firmó en su momento Gabino Gol. En este decreto se rompe con la bilateralidad que existía entre la sección 22 y la autoridad educativa estatal. Y a raíz de ello, quien tiene el control, quien administra las plazas, es precisamente el Instituto Estatal de Educación Pública de Oaxaca. Y ante los hechos recientes, ante las irregularidades que se están manifestando en diversos medios, en las redes sociales, también hemos de condenar este hecho y hemos de demandar un esclarecimiento de estos hechos del Instituto Estatal.
0: Se rompió la bilateralidad. Sí. El que asigna las plazas es el Yepo. Sí. Es que están saliendo nombres. Sí. Y aquí viene lo interesante.

0: Hay que revisar también las nóminas que propone la sección 22. Sería interesantísimo, porque por décadas han metido a toda la parentela. Se abre un espacio de oficina del PAES, como le llaman, este programa de apoyo a la educación. Secretarias, intendentes, conserjes, ayudantes en general. No hay una sola bendita oportunidad para que un ciudadano cualquiera meta su solicitud y lo contraten. No lo hay. Todos y todas son familiares, conocidos y recomendados de la estructura sindical. No nos vengan con que se espantan con 50 nombres que aparecieron en redes sociales en la nómina del IEPO. Se tiene que clarificar, sí, y que se clarifique también la de la sección 22. Sería saludable, hombre, ser de interés público. Por lo pronto, trajeron a los de educación indígena y están preparando a los supervisores escolares y los de educación física, que también van a salir a protestar. Es un programa permanente de protesta de la sección 22 a pesar de los acuerdos con la sección 22 y el gobierno de la República. Directamente con la presidenta. Tienen interlocución con la secretaria de Gobernación, con el secretario de Educación Pública, Mario Delgado. Si tienen interlocución directa, qué tristes puede ser un ciudadano que viene cargando sus bolsas, lo bajan del camión, lo obligan a caminar para que se resuelvan sus demandas.
1: Sí.
0: Como que no resulta entendible esta manera de protestar.
2: Permítanos cumplir con nuestros patrocinadores, la última pausa y regresamos.

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1: ¿Se acuerda que le dijimos del coletazo que pueden dar las organizaciones criminales? Bueno, pues ya ocurrió. En Mixtequilla fueron a tirotear el Palacio Municipal y prendieron una moto, quemaron una moto ahí donde están las letras de Mixtequilla, entre Tehuantepec y Juchitán. Y en la ciudad de Oaxaca,
2: esta mañana están reportando que hubo tiroteos en Avenida Montoya, en la zona poniente de la ciudad de Oaxaca, y nuestra compañera Ari Mendoza pues ya tiene los primeros datos. Vamos a escuchar justamente este video que nos hacen llegar justamente a partir de este incidente a la altura de San Martín Mexicapan. Aseguran mototaxistas de San Martín Mexicapan con los de Montoya, de acuerdo a los primeros datos que estamos recibiendo.
1: ¿Se escucha un disparo?
2: ¿Sí? De esta manera despedimos el programa. Gracias por habernos escuchado y nos escuchamos a las 12 del día a través de la señal del 93.7 de FM. Hasta entonces.
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4: Auditorio de la radio. Desde hace al menos 5 sexenios, cada gobernante ha dejado alguna obra emblemática como huella de su paso por la administración estatal. Teodoro Carrasco concluyó la supercarretera Oaxaca-Cuacnopalan. Su sucesor, José Murat, nos legó los accesos de 4 carriles a la ciudad y las universidades regionales, aunque su obra cumbre, la carretera al Istmo, no se concluyó sino más de 20 años después. Ulises Ruiz, pese a la resistencia de los opositores de siempre, concluyó el adoquinado del centro histórico y los 4 carriles en el Cerro del Fortín. A su sucesor, Gabino Cue, le correspondió la construcción del distribuidor vial de 5 señores. Hay un vacío en la administración de Alejandro Murat, a quien no se le acredita ninguna obra relevante. Si bien se había proyectado realizar una entrada espectacular a la capital por la avenida Símbolos Patrios, dicha obra no se concluyó. Quedó a medias, como el Teatro Álvaro Carrillo y el llamado Circuito Interior. Terminó, sí, el Centro Cultural y de Convenciones, que estaba en proyecto y presupuestado desde el sexenio anterior. A Salomón Jara le corresponde el banderazo de la carretera a la costa, tramo Barranca Larga-Ventanilla en 2024, y la inauguración de la vía al Istmo en 2025, ambas realizadas con presupuesto federal o concesionadas. Esta última inutilizada por el derrumbe del túnel del Tornillo en junio de ese mismo año. Al actual Ejecutivo Estatal se le acredita el Parque Primavera y, a punto de concluir su cuarto año de ejercicio, está en ruta para concretar una obra emblemática en coordinación con el gobierno de la capital. Y es que el municipio de Oaxaca de Juárez, que preside Raimundo Chagoya con el apoyo indiscutible del gobierno estatal, está llevando a cabo la construcción de una de las obras públicas urbanas más importantes de los últimos tiempos. Se trata del distribuidor vial que se construye en la Agencia Municipal de Viguera, el cual presenta, hasta el momento, un avance importante. Sin duda alguna, la ejecución de dicha obra en uno de los cuellos de botella viales más problemáticos no solo será un aliciente a los miles de automovilistas y transportistas que entran y salen de la capital oaxaqueña, sino que cambiará la imagen de eterna postal que nos ha caracterizado. La misma, de concretarse el llamado Corredor Zapoteca, una especie de libramiento, podría forjar un hito en nuestro entorno urbano y conurbado. Más allá de críticas, descalificaciones o diatribas, no podemos soslayar que nuestra capital requiere de acciones que terminen con el abandono que, frente a capitales de entidades vecinas, nos ubican como un estado con grave rezago en infraestructura. Este comentario puede leerlo en la página de Oro Radio y en www.oaxpress.info. Comentó para O División Noticias, Juan Pérez Saudelo.

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0: Buenos días, ¿cómo están, señoras y señores? Bienvenidos, niños y niñas, jóvenes, también adolescentes. Bienvenidos a la hora del recreo. Les saludamos con muchísimo gusto. Soy Tania Zabaleta en este martes 6 de octubre. ¿Cómo están, Chispas Monse? ¿Cómo amanecieron?
1: Buenos días, muy bien, con un ánimo tan. Es que el clima está muy sabroso.
0: ¿Verdad?
1: Sí, la verdad, me pone de buenas.
2: ¿Qué dijiste en la mañana? Creo que otros 5 minutitos más.
1: Exacto.
0: Que no te deja.
2: Yo creo que sí, a todos nos pasa eso, ¿no? Bueno, por lo pronto, que sea un día maravilloso, martes ya 6 de octubre, que lo vamos avanzando este décimo mes, martes de recuerdo en el recreo.
0: Pues iniciamos con esta canción de nuestro queridísimo Francisco Gabilondo Soler Cricri, que lo recordamos hoy con muchísimo gusto. O un día como hoy, 6 de octubre, pero de 1907, nace allá en Veracruz, Orizaba, Veracruz, nuestro célebre compositor de canciones infantiles, que lo tenemos en la sangre este hombre. De verdad que, ¿quién no escuchó Cricri de niño?
2: O yo niña. Me imagino.
0: Aunque sea por accidente,
2: sí,
0: pues.
2: Claro,
0: aunque sea por accidente, ¿no?
2: Que muchos crecimos con esas canciones.
0: Uy,
2: infantiles. Qué bonito. Bueno, por lo pronto, entonces, martes de recuerdo, 515-5090. Le recalcamos, recordamos el número de contacto, 951-515-5090. Y a través también de WhatsApp, Monse.
1: 951-348-3016. Recuerden que en este número tenemos nuestra aplicación de WhatsApp. Recibimos fotos, videos, sus mensajitos, sus audios dedicatorios, lo que usted quiera.
0: Así que ya sabe, a llamarse ha dicho y a comunicarse con nosotros. Para nosotros, el que nos podamos comunicar es el regalo de cada mañana. Y me parece que ya hay alguien en línea.
2: Ya, claro, 515-5090. Hola, buenos días.
3: Hola, amiguito.
2: Buenos días, Berito, desde Santiaguito Etla. ¿Qué onda,
0: Berito?
2: ¿Qué dijo? Escuché a esa canción infantil y les tengo que marcar.
0: ¿Qué dice Berito? ¿Cómo está?
3: Si no, hace 8 días no les hablé porque fui a trabajar, pero hoy no. Pero
2: mucho, ok, no, muy bien. A todo volumen, como debe ser, Vero. ¿Va?
3: Sí, cuídense cómo estuvo el pastelito.
2: Rico y delicioso.
0: Rico, delicioso. Nos gustó mucho, Berito. Muchísimas gracias. Aquí voló, desapareció,
2: sí,
0: en un 2x3.
2: No nos alcanzó, Vero.
3: Sí, el que se enojó fue el Oaxaco. Dice, ay, como yo no soy amiguito de la hora del recreo y que sabe qué, dice.
0: Bueno, para la otra le guardamos un pedacito al Oaxaco.
3: Pues ya le vamos a dar uno.
0: Claro.
2: Ok, muy bien. ¿Alguna canción, pero?
3: Pues nada, que le guste, porque no me acuerdo ahorita.
2: Ok, ahorita con la gusto, te mandamos una canción.
0: Bonito día, Berito, gracias por tu llamada, que tengan un excelente día. Y pues vamos a ya hay canciones para recordar.
1: Exacto. Antes, bueno, tengo una anécdota, pero también queremos mandarle un saludito a Kevin. Dice que nos anda escuchando en lo que inicia su clase.
0: Ah, muy bien, Kevin. ¡Saludos,
2: Kevin! Te mandamos un abrazote, Kevin.
1: Bueno, tenemos la primera anécdota del día de hoy. Nos dicen, me complacen con la canción de Lorenzo Antonio, 12 rosas. Me recuerda cuando mi admirador secreto me sorprendió con un ramo de rosas el día de mi cumpleaños. Wow. Gracias.
0: Ay, qué rosas. Oigan, se sigue regalando afortunadamente flores, ¿verdad?
1: Sí.
0: Sí. Por favor, no dejen de hacerlo. Por favor, no dejen de hacerlo, de las cosas románticas.
2: Oye, hola, buenos días.
0: ¿Qué dice? Sí. ¿Con quién tenemos el gusto? Hola.
2: Sí.
4: Hola. ¿Cómo estamos?
0: Muy bien, ¿y tú, amigo?
4: Bien, Tania. Roberto Juárez, tu servidor.
0: ¿Qué dice mi estimadísimo Roberto del sitio de Taxi 5 de febrero? ¿Cómo está usted? ¡Qué gustazo!
4: Bien, bien, me atreví a llamar por el tema que, la temática que tienen ahorita. Están, ajá, los nietos en casa, tengo dos pequeñitos ahí.
0: Ah.
4: Y por favor, a ver si le puedes poner la muñeca fea para Carla Juárez Hernández.
0: Claro que sí, mi estimadísimo. ¿Y cómo se llaman los nietos?
4: Mira, tengo a Owen de 17 años.
0: Okay.
4: Luego sigue su hermanita, Perla, de 11 años.
2: Sí.
4: Luego José Rogelio, de 11 años también. Y la pequeñita, Carla Leria, de 1 año 9 meses.
0: Ay, chiquitita, la bebecita, la Conce.
4: Ey, tía, es la Conce, exactamente, Tania.
0: Qué bonitos recuerdos de la infancia, ¿verdad?
4: Si te contara.
0: ¿Verdad que sí?
4: Francisco Gabilondo Soler. Tenemos una anécdota muy padre allá en el hospital de Seguro Social en Tuxtepec. Ahí nació mi nieto, el mayor.
0: Ajá.
4: No, hombre, le ponían en el hospital, estuvo en el área de cuneros casi 1 mes y medio por una infección que tuvo al nacer.
0: Ay,
4: y
0: ay,
4: estuvo
0: ay.
4: Con puras canciones de Cricri, así es que se las sabe todas al resto de
2: Andrés.
0: Ay,
2: Ay, pues ahorita vamos a enviar a un tema de ellos.
0: Claro que sí, por echarle tantas ganas desde el cunero. ¿Verdad?
4: Así es. Bueno. Vamos a trabajar, felicitaciones, como siempre, el mejor programa de la radio.
0: Eso, no,
2: pegadito
0: pues.
2: Al noticiero.
0: Y gracias a ustedes también por colaborar juntos.
4: Ahí estamos, ya está el reporte vial también.
0: Muchas gracias, saludos. Mi estimado, un abrazo.
4: Igualmente, Chispa, saludos.
2: Saludos, un abrazote.
4: Tania, bendiciones.
2: Muchísimas gracias, 9:13 minutos.
0: Qué bellos recuerdos, ¿verdad?
2: Sí. Pues es martes de recuerdo, tú sí se vale de todo, ¿verdad? Las canciones que usted quiera en este momento. Ya tienes la línea de contacto, de WhatsApp también, pero nos vamos con un tema, por favor.
0: Nos vamos con este tema para todos aquellos que todavía regalan flores y para quien no lo hace, anímese a hacerlo. 12 rosas de Lorenzo Antonio.
2: Las 9:14.

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5: Nueve de la mañana con 19 minutos, 9:19 en este martes lleno de tráfico vial. Más vale que escuches el reporte vial del sitio de taxis 5 de febrero.
6: Muy buenos días, amigos del recreo. Los saluda su servidor y amigo Roberto Juárez del sitio 5 de febrero para darles el reporte vial al momento. Nos encontramos circulando aquí sobre la margen izquierda del río Atoyac, a la altura del Instituto Tecnológico de Oaxaca, con dirección a Santa Cruz, Ocotlán, donde observamos tráfico abundante, tráfico intenso en esa margen izquierda, con dirección hacia lo que es el Parque El Amor, hacia lo que es el crucero de la Cueva Alemán, tráfico intenso. Asimismo también nos informan nuestros compañeros que los que vienen de la zona de Viguera, de derivado de las obras que se realizan en esas zonas, hay mucha carga vehicular con dirección hacia el centro, pasando por Pueblo Nuevo, Santa Rosa, para tomar el Cerro del Fortín o Calzada Madero, tráfico intenso en la zona. Igualmente en la zona de Jojocotlán, a la altura de la exgarita de Jojo, ahí se hace un nudo vial derivado también de las obras que están realizando en esa zona, para que extremen precauciones, salgan a tiempo, busquen vías alternas. Igualmente, como es sabido, en el centro histórico, en las principales calles, por el plantón que existe, no hay acceso vehicular en las calles de 20 de noviembre, Hidalgo, en la calle de Flores Magón, de las casas, para que extremen precauciones. Todo lo que es el primer y segundo cuadro de la ciudad está el plantón de personas que están ocupando esos espacios. Asimismo también los que vienen de la zona del aeropuerto con dirección hacia el crucero de la Cueva Alemán, también el tráfico intenso, tráfico fluido y favorable en lo que es Avenida Universidad, en ambos carriles, también en la zona de hospitales, lo que es Calzada San Felipe, lo que es la Calzada Porfirio Díaz, con dirección al centro, tráfico fluido, tráfico normal, por decirlo así. Y igualmente nos están informando que probablemente vaya a haber bloqueos a partir de las 10 de la mañana. Esa es la información extraoficial que tenemos, no hay nada oficial todavía. Entonces, para que se den precauciones, ya que va a ser afectada la misma zona norte como estuvo el día de ayer, para que también igual vayan tomando sus tiempos y se den precauciones en caso de ser realidad esta información que nos están mandando de manera extraoficial. Estamos en sus órdenes 24 horas del día, a los números 951-515-6575 o 951-374-96. También contamos con un número de teléfono celular que es el 951-308-7251, donde existe la modalidad de que pueden pedir el servicio a través de WhatsApp o una llamada por el mismo medio. Que tengan un excelente martes. Muy buenos días.
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0: Las 9 de la mañana con 29 minutos. Qué bonito, estamos recordando a este hombre que nos hizo llevar a las más entrañables infancias, aquellos recuerdos hermosos. Pues hoy de todo, ¿verdad? Historias de todo tipo, recuerdos muy bonitos, recuerdos no tan bonitos. Pero fíjense que la canción de La Muñeca Fea, ¿ustedes ya la habían escuchado, chicas?
1: La canción, sí.
0: ¿Sí?
1: Sí, ya.
2: Sí, muchas veces.
1: ¿Tú, Karen? Se puso muy triste aquí en casa.
0: Sí. ¿Tú ya la habías escuchado, Karen?
1: Ya, de chiquita me la ponía mi abuelito.
0: Ah, mira. Fíjense que esta canción la compuso en 1958 y dice la historia que se inspira en una muñeca que se llamaba Mía, que perteneció a Eva Gabilondo Soler, era hermana del abuelo del compositor y era la favorita de las niñas vecinas, pero con el tiempo esta muñeca quedó abandonada en la casa de la abuela. Entonces Gabilondo Soler ve esta muñeca, la encuentra y dice, pero ¿por qué tan olvidada? Le voy a escribir una canción, y fue como le rindió un homenaje Gabilondo a esta muñequita, y bueno, fue restaurada, dicen, y quedó ya después muy bien cuidada y guardada en la casa, pero ya tiene su canción, que es Muñequita.
2: Una buena inspiración de esa muñeca.
0: Sí, hombre.
2: Oye, aparte de eso también tenemos varios
0: hay varias peticiones,
2: audios también que nos mandan para a recordar ver. Este compositor. A ver.
3: Escúchenos. Hola, amiguitos, estoy intentando marcar, pero está...
2: Por favor, otra vez.
3: Estoy intentando marcar, pero está línea ocupada. Línea ocupada me marca. Por favor, a ver si me pueden complacer la canción de Caminito a la Escuela, porque esa era cuando yo iba a la escuela, cuando era la niña más feliz del mundo, que iba yo como chapulín brincando en toda la calle de mi pueblo. Si se puede, muchísimas gracias, besitos, Tania, Monse, le mandan un besote a mi amigo Dani y Chispa. Gracias.
0: Ay, Rosita, qué bella. Me la imaginé caminito a la escuela.
2: De aquel tiempo.
0: Sí la imagino aquellos, así, toda inquieta,
2: Rosita, traviesa. Pues te mandamos un abrazote, hasta ya te vamos a mandar tu canción también.
0: Claro que sí, Rosita, un abrazote, mujer. De mientras nos vamos con esta otra canción que nos pidieron de Francisco Gabilondo Soler, que todos nos la sabemos, adivinen cuál es. Súbele, Chispiu.

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1: Estamos de regreso. ¿Qué tal? Andamos escuchando todo un popurrí de cri-cri, bastantes anécdotas que nos andan llegando. ¡Qué bonito! Escuchamos la canción de la merienda y tenemos dos pequeñas anécdotas con esta canción.
2: A ver, ¿qué
1: la
2: dice?
1: La primera nos dice, por favor, recuerdo que con esta canción tan bonita levantaba a mi hijo diariamente porque se enojaba que no quería ir a la escuela. Ahora él tiene 30 años. Gracias.
2: Esperamos que ya no se moleste el muchacho.
3: Ahora los pequeñitos, él los levanta también,
2: sí,
3: ¿no?
2: Ahora sí. Él, le toca a él.
3: Le toca a él, por supuesto. Las 9:42, Karen, ¿qué onda? ¿Escuchabas sí. estas canciones? Sí, ay, ya sí. lo estaba diciendo en diferentes programaciones de radio, porque había programas también de música infantil, ¿eh?
2: Sí, un montón. Estábamos ahorita recordando.
4: Sí, de cuando. Ay, ¿cómo? Don Ramón cantaba una de las brujas, a mí me encanta.
2: Del Chavo del Ocho.
3: Del Chavo del Ocho.
2: El Chavo del Ocho. Sí. Y hay, sí. tenemos todavía otras canciones en.
4: Tenemos
2: en sí, a ver sí. qué dicen los mensajes.
4: Buenos días, me pueden poner la canción de Cri Cri. Otra vez, Cri Cri. Estamos okay. muy nostálgicos hoy. Ajá. La merienda para mi pequeña. Otra vez la merienda. Ah, ok, ya pasó esa, ¿no?
2: Uh-huh,
4: mi pequeña Ailani Yamilet, los escucho de Yatareni. Gracias, excelente día.
3: Saluditos. Nos vamos con otro tema también.
2: Nos vamos a ir con Caminito a la Escuela que okay. nos pidieron allá en Sachila nuestra amiga Rosita, porque esta sí es un clásico de clásicos. Me parece que en las radios se ponía tempranito a las 7:30 de la mañana y literal todos nos íbamos el Caminito a la Escuela.

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0: con 47 minutos y con a ritmo de topollillo con las mañanitas. Felicitamos a todos y todas las que estén sumando un año más de vida. Muchísimas felicidades con mucho cariño de parte del recreo. Pues hoy los recuerdos están sobre la infancia.
1: Exacto.
0: Alrededor de Gabilondo. ¿Qué dice la audiencia?
1: Justo nos andan diciendo que pues estas canciones de Cricri, sobre todo, pues les traen recuerdos muy bonitos. Nos acabaron de llamar pidiendo las canciones de las vocales. Uh-huh. Pues igual les recuerda mucho cuando estaban en la escuela, los eventos, los bailes que les hacían, todo de Cricri, Cricri.
0: Sí, Cricri. Porque ya sea en los lunes, que eran el homenaje a la bandera, también se ponía Cricri, en las graduaciones, en los convivios de las escuelas, no faltaba. Cricri con estas canciones.
2: Y hoy en este martes, pues recordando, no nada más estas canciones, también el del
0: Topollillo.
2: Cepillín.
0: Tatiana.
1: Sí, Tatiana.
0: Y hay varias que ahorita no se nos están viniendo, pero también estamos recordando que había estaciones, ¿no?
1: Exacto.
2: Diferentes estaciones de radio, ¿no?
0: Sí.
1: Sí.
2: Canciones infantiles.
1: Nos pasaron como el dato de que, pues no voy a decir cuántos años fue para no quemar a esta persona. Pero pues, nos comentan que había una estación de radio donde pasaban justamente esas canciones y muchos niños las escuchaban cuando iban para la escuela.
0: Sí.
1: Se llamaba Radio Hit y está donde está Trujano.
0: Trujano.
2: Sí, en otro nombre también. No. Igual acá en Magia con nuestro...
0: En Magia de 80.
2: ¿Cómo se llama?
0: Ahora Radio Fórmula.
2: Radio Fórmula también.
0: O sea, antes de ser Radio Fórmula era Magia 1080.
2: Magia 1080.
0: En amplitud modulada. Y estaba este programa, ¿cómo se llamaba? Ay, Chipiu. ¿Usted se acuerda? La nave de Tic-Tac.
2: Sí. Mi amigo Miguel Tic-Tac. Ahora está en otra estación
0: En otra estación de radio.
2: Ok, 9:49 minutos. Tenemos otro tema también infantil.
0: Nos vamos a aprender todos juntos a recordar la marcha de las letras.
3: 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Escribe.

escritos, los libros abiertos. Ha sido la orden que dio el general. Que todos los niños estén muy atentos. Las cinco vocales van a desfilar. Primero verás que pasa la A, con sus dos patitas muy abiertas al marchar. Ahí viene la E, alzando los pies. El palo de en medio es más chico, como ves. Aquí está la I, la sigue la O. Una es flaca y otra gorda porque ya comió. 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

0: Pues ya estamos recordando a estos grandes compositores y cantantes que nos hicieron vibrar de niños y niñas. Tenemos de fondo a Cepillín, la Feria Cepillín. Me acuerdo que mi papá en ese regaló mi cassette todavía de Cepillín, de portada amarilla.
1: Muy bien, pues nos vamos con un tema también de Tatiana, que nos solicitaron la canción de Tatiana.
0: Sí, la ranita para...
1: Martes de recuerdo.
0: Pues ya nos vamos, aprovechamos que nos vamos con Tatiana. Nos vemos mañana miércoles, ranchero, pues...
2: Botas y sombrero.
0: Eso.
1: Mañana, cinturita de semana.
3: Ponce. Hasta mañanita, buen provecho.
0: No se despeguen.
1: Gracias.
0: Oigan, mañana pendientes porque tenemos sorpresas para que se vayan a ver al Trono de México que viene este 17 de octubre en Oaxaca y también para la Arrolladora que va a estar
1: próximamente en la ciudad de Oaxaca. Eso va a ser baile, ¿eh?
0: Va a haber mucho, no solamente la Arrolladora, va a estar también Gerardo Ortiz, también el Jerry, los del Roble. Se va a poner muy bueno.
1: Tiene varios artistas próximamente, pista aeropuerto, va a ser baile aquí.
0: Estén
1: pendientes a través de redes sociales, tenemos pases de acceso.
0: ¿Eh? Así es, aquí en el recreo.
1: Yo quiero comentarle a la audiencia, aquí a las 12 tenemos bastantes boletos dobles para el Trono de México.
0: ¡École!
1: Me quedo contigo, gracias, buen provecho.
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0: Bienvenidos una vez más a este programa de superación personal de normas y pautas de una mayor conciencia para un mejor vivir. En este momento me encuentro transmitiendo en vivo para toda la ciudad de Oaxaca. Ya puede comenzar a marcar. Voy a contestar llamadas ahora completamente al azar. 951-218-0655. 951-218-0655. ¿Sufre usted de enfermedades o síntomas sin solución médica? ¿Ha tomado tratamientos que le alivian momentáneamente, inyecciones, terapias, medicina, cirugías, pero nada le quita ni le hace sentir mejor? La salud es nuestro mayor tesoro y al verse limitada o se pierde, también se pierde con ella toda la felicidad. El bienestar físico, mental y social también se ven altamente perjudicados, porque al perder la salud hay una ausencia notoria en la calidad de nuestras vidas, lo que nos lleva a un mayor reconocimiento de su importancia. La salud enriquece nuestras vidas de manera fundamentales, y a diferencia de los bienes materiales, esta no puede ser comprada una vez que se ha perdido definitivamente. Hay enfermedades que no pueden ser tratadas por la ciencia médica, porque esas enfermedades no siempre son naturales. A través de trabajos de maldad, mucha gente el día de hoy vive enferma con síntomas de diabetes, hipertensión, pérdida de visión, dolores de cabeza, mareos, convulsiones, dolor de huesos, articulaciones, ardores, manchas, diversos síntomas en la piel, pérdida de cabello, pérdida del apetito, disminución de la masa muscular, dolor en las rodillas, malos olores en todo su cuerpo, pérdida de la dentadura, pesadillas constantes, pérdida de la audición y una infinidad de síntomas traídos a la vida de las personas que sufren y padecen de un daño, de una brujería. ¿Tiene usted problemas y dificultades en los campos esenciales para todo ser humano como son la salud, el amor y la parte económica? Márqueme ahora mismo. ¿Tiene usted hijos o familiares hundidos en los vicios del alcohol y las drogas? ¿Discute mucho con el ser amado? ¿Hay un distanciamiento importante? ¿Llegaron enfermedades a su cuerpo para estancarse? 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Recuerde que usted no tiene que luchar a ciegas. Usted no se encuentra solo. En este momento está entrando ya la primera llamada del programa. Sí, bueno.
1: Bueno, habla la señora Rosario, maestro. Quiero ver si me ayuda para una pregunta.
0: Con todo gusto, hermana. Regáleme su nombre completo, las iniciales y su fecha de nacimiento.
1: Me llamo Rosario Castellano Ruiz y mi fecha es el 2 de agosto de 1979, maestro Miguel.
0: Perfecto, mi madre. Dígame ahora sí qué es lo que desea saber en lo que reviso su consulta.
1: Mire, maestro, quisiera saber por qué no puedo ser feliz. Ya mis hijos ya están grandes, yo soy sola. El papá de mis hijos ya no está conmigo desde hace como 9 años más o menos. En ese tiempo conocí a 2 personas, pero no sé por qué no puedo ser feliz. No sé si tengo algo o qué pasa. También me he sentido muy cansada, como usted dice. Económicamente no digo que tengo mucho, pero gracias a Dios vendo comida y ahí la llevo, maestro. Mi pregunta más que nada es por qué cada que conozco a alguien no me va bien.
0: Muy bien, deme 3 números del 1 al 10 en este momento. 3 números del 1 al 10.
1: El 3, el 8 y el 9, maestro.
0: El 3, el 8, el 9, ¿correcto?
1: Sí, maestro.
0: Muy bien. Haciendo el estudio a tu nombre, Rosario Castellanos Ruiz, 2 de agosto 1979, con los números 3, 8 y 9.
1: Así es.
0: Precisamente puedo ver muchas cosas, sobre todo negativas, en el ámbito amoroso y espiritual, así como me comentas. También veo que hubo una relación demasiado tormentosa con el papá de tus hijos, una relación que te dejó marcada. Perdón que te pregunte, ¿dónde está en este momento el papá de tus hijos? Ya que veo que no es una buena persona y lo veo privado de su libertad a través de mi estudio.
1: Maestro, él se encuentra en la cárcel. Y sí, así como usted dice, tuve una relación muy horrible con ese hombre. Yo lo apoyaba, le ayudaba en todo. Cuando se quedaba sin trabajo, yo me encargaba de los gastos. Y aún así descubrí que estaba con otra mujer, se la pasaba tomando. Después comenzó a consumir drogas y fue ahí que decidí alejarme de él por el bien de mis hijos. Y después me enteré que terminó en la cárcel. Sabrá Dios qué tanto habrá hecho. La verdad, yo no he tenido contacto con él desde entonces. ¿Él tiene que ver con lo que me está pasando?
0: Tiene que ver el hecho de que no has sanado por completo ese trauma, esa decepción amorosa que para ti simboliza un fracaso de vida. Las siguientes personas que conociste iban por el mismo camino, ¿cierto? Al principio todo color de rosa y después se descararon. ¿Por qué? Porque han querido abusar de tu bondad, de tu persona, humillarte. ¿Estoy en lo correcto?
1: Así es, maestro. Me está diciendo usted la verdad. No sé qué pasa. ¿Por qué no puedo ser feliz? ¿Por qué me tocan personas malas? ¿Qué puedo hacer, maestro?
0: Primero que todo, hermanita, no te preocupes. Aquí hay dos cosas fundamentales en tu vida por las cuales no puedes lograr la felicidad. Y antes de comentártelas, quiero que sepas que te voy a ayudar a solucionar ese problema de inmediato, ¿de acuerdo? La primera de ellas, la primera dificultad que veo en tu vida es la ausencia de una imagen paterna. Y la segunda es que hace muchos años, escúchame bien, enterraron tu fotografía en un panteón y te desearon lo peor a través de ese trabajo. Esa mala energía y la ausencia de una figura paterna en tu vida son la combinación correcta para que no solo no seas feliz, sino que también te estén robando las energías para que nunca puedas sentirte plena. Puedes tener el dinero del mundo, pero no la felicidad, las energías ni la plenitud. Por eso es necesario que me visites lo antes posible para desbloquear todos los caminos que en este momento se mantienen cerrados en tu vida, ¿de acuerdo?
1: Sí, maestro, por favor, ayúdeme. Qué miedo vivir con esta situación y uno sin saberlo. ¿Usted sabe quién es esa persona que me hizo ese daño?
0: Te voy a comentar rápidamente, no para pelear, además ya no vale la pena porque esta persona ya está fuera de tu vida y el pleito podría traerte consecuencias peores, ya que...
1: Leticia, ¿verdad, maestro?
0: Es correcto.
1: Sí, ya sabía yo.
0: Hubo un momento en el que tú cambiaste el domicilio de tu negocio precisamente porque ella no te dejaba tranquila. Ella te rentaba y al ver tu éxito, ella misma quería verte fracasar por envidia, porque ella quería tener mejores ganancias y tú le abriste los ojos.
1: Así es, maestro. Luego me quería subir la renta casi el doble. Se colgaba de mi luz y siempre que llegaba la gente es cuando salía a decirme las cosas. Por eso me fui. ¡Qué barbaridad, Dios mío! Pues ya, que Dios la perdone. ¿Cuándo puede agendarme, maestro?
0: Si gustas, te puedo ver mañana mismo. Yo puedo a las 10 o puedo a partir de las 2 de la tarde.
1: A las 10 llego, maestro. ¿Puedo visitarlo aquí por Hacienda Blanca?
0: Ahí te espero, hermanita. Mándame un WhatsApp, por favor, para que te diga qué es lo que me tienes que traer.
1: Está bien, maestro, ya se lo mando.
0: Rápidamente, ¿puedes comentarme qué te ha parecido esta consulta?
1: Maestro, es usted muy atinado en sus respuestas. Yo le escucho casi todos los días y ahorita fue que me animé a marcarle. Me deja muy, muy asombrada con lo que me dice, porque son cosas que yo viví. Y sí, me imaginaba que esa señora algo había hecho, porque sí es una persona muy egoísta. Y usted me lo acaba de confirmar. Por eso yo mañana a las 10 estoy ahí con usted, maestro.
0: Perfecto, hermana. Mañana nos vemos. Dios te bendiga.
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0: Recuerde que también estoy dando consultas frente a la gasolinera de la Y a un costado del Comex. Repito, estoy dando consultas frente a la gasolinera de la Y a un costado del Comex, Colonia Guardado. ¿Sigo recibiendo en este momento sus llamadas? Sí, bueno.
1: Buen día, maestro. Estoy escuchando su programa. Le quiero hacer una pregunta, por favor.
0: Con todo gusto, hermana. Regáleme sus iniciales o su nombre completo y su fecha de nacimiento, por favor.
1: Yo me llamo Ana Laura Pérez Martínez. Mi fecha es 7 de febrero, 1981. La consulta es sobre mi hija. No sé qué pasa con ella. Está estudiando ahí en Miahuatlán. Se ha estado comportando muy raro. Hablamos casi diario, pero a veces no me contesta las llamadas. Le escucho a veces que está llorando. Y me preocupa mucho porque yo estoy aquí en Oaxaca y no puedo ir a verla seguido. ¿Me puede ayudar, maestro, por favor, a ver qué tiene ella?
0: Bueno, entonces, por favor, deme las iniciales de ella y la fecha de nacimiento.
1: Sus iniciales son GLM. Su fecha es 16 de noviembre del 2008, maestro.
0: Perfecto. A través del estudio con tu hija puedo ver una situación amorosa que acaba de terminar. Tu hija se siente triste por esta persona la cual tú conoces, pero ella no te ha querido contar porque se siente muy apenada. No quiere también, sobre todo, darte más problemas de los que ya tienes. Ella sigue enfocada en sus estudios, una cosa por la cual no tienes por qué preocuparte. No veo tampoco nada, ningún tipo de maldad. Solamente está pasando un mal rato por esa relación que acaba de terminar. Ya vendrán cosas mejores para ella, ya que se encuentra en una etapa muy temprana para su vida, ¿de acuerdo? Te recomiendo platicar con ella y, como su madre, hacerle saber que vienen cosas mejores. Ella es una buena muchacha y que estás ahí para lo que ella necesite.
1: Ay, maestro, no me diga, con razón, la siento como triste, pero bueno, ni modo. Yo la mandé a estudiar y ella sabe que estoy haciendo todo lo que está en mis manos para poder darle su estudio.
0: Claro, mi madre, entiendo. Pero bueno, sin más, por mi parte sería todo. ¿Algo más que usted desee agregar?
1: No, maestro. Gracias porque me sacó de la duda. Yo pensé que estaba teniendo problemas en la escuela, por eso no me quería decir. Ya nada más, ya más tardecito hablo con ella para ver cómo sigue. Muchas gracias, hermanito Miguel. Dios me lo bendiga y me lo guarde.
0: Nada que agradecer, es un placer ayudarle. Gracias a usted por esta intervención radial. Dios la bendiga. 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Usted no se encuentra solo. Dios lo bendiga.
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1: Ya son las 10 ya con 28 minutos. 10 con 28 minutos. ¿Cómo están? Oiga, qué gustazo ya saludarles a través de esta señal de La Mejor FM 101.7. Martes ya 6 de octubre. Y acabas de escuchar esta canción, esta voz de demonios. Y estas canciones estaremos coreando este fin de semana, sabadito 10 de octubre, en el Auditorio Guelaguetza. Así que hay que prepararse, aprenderse. Tenemos unos días para aprender algunas rolitas, las rolas de demonios para cantar a todo pulmón, este fin de semana, Auditorio Guelaguetza, sábado 10 de octubre. Arrancamos a las 9 de la noche. 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
1: Solamente 9 minutos, ya nos separan ya de las 11, 9 y las 11 a través de la mejor FM 101.7. Yo quiero que estés muy pendiente porque ahora sí quiero regalar más boletos también a través de esa señal para este gran concierto Trono de México acá en la ciudad de Oaxaca, Auditorio Guelaguetza, sábado 17 de octubre. En la otra intervención, recuerden, la línea de contacto es el 951-515-5090. Atención, ayer, para la zona sur, a los que viven en Santa María, Coyotepec, San Bartolo, Coyotepec, tengo ganas de regalarles a nuestra audiencia de ese lado, de esa zona, ¿sale? Para que te reportes si vives por Santa María, Coyotepec, San Bartolo, Coyotepec. ¡Vámonos! 515-5090 en otra intervención para que participes con este boleto doble para este gran concierto. 1052.

0: ¿cómo la ha pegado con esta rolita de la fórmula? ¿Sí le funcionó al rabanito cabeza de brócoli? Le dicen bien groseramente. No, no, no, es grosero, ¿va? Pero es que así le dicen, pero pues él trae herencia, ¿verdad? Ese pelo afro, su jefita, su jefito se lo heredaron. Y bueno, ahí está el rabanito imponiéndose, ¿verdad? Reconociendo enorme a Tito WP como una influencia de él con quien tiene, dice, pues, o sea, somos camaradas, ¿verdad? Pero ya lo ves cantando con Virlán García, con el Maidón, con los mismos codiciados. Bien, pues, mi compita rabanito, échale galleta, ¿verdad? Acuérdate que llegar como quiera, sostenerse. ¡Corta!
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1: Ya son las 11, ya con 7 minutos. ¿Cómo están? Muy buenos días. Te saluda Chis Pasando Bala a través de la Mejor FM 101.7. De este martes 6 de octubre, una mañana súper agradable. Pero para recordarte de este gran eventazo, de este gran concierto, próximamente 27 de noviembre, recuerden que llega Karim León, ¿eh? 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Las 11 con 8 minutos. 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
2: Ya son las 11.

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1: Las 11 ya con 25 minutos, 11 con 25 minutos, momento de que tú te reportes a nuestra línea de contacto 951-515-5090 para que te pueda llevar tu boleto doble para este gran concierto del Trono de México, sábado 17 de octubre, Auditorio Guelaguetza, línea disponible. ¿Vives en Santa María, Coyotepec? San Bartolo, Coyotepec. Momento que te reportes, ¿eh? Así de fácil y de rápido. Vamos a ver quién... ¿Qué dice yo en este momento? 11 ya con 25 minutos. 11 ya con 25 minutos. ¿Qué tal? Buenos días. Hola. Hola, buenos días. Bueno, sí. Sí, ¿quién habla?
2: Javier.
1: Mi amigo Javier, ¿qué onda? ¿Qué transita, Javier? ¿Cómo estás?
2: Bien, bien.
1: ¿Qué andas haciendo? ¿Trabajando?
2: Aquí cambiando de mototaxi.
1: Oye, ¿andas en los mototaxis o qué, Javier?
2: Sí.
1: ¿Y si eres de dónde? ¿De dónde? Dime.
2: De San Bartolo, Coyotepec.
1: San Bartolo, Coyotepec. ¿En serio? ¿No me andas cuenteando?
2: Sí.
1: Eso es todo. Así de fácil y de rápido. ¿Y si escuchas la mejor FM?
2: ¿Perdón?
1: Escuchas la mejor FM 101.7, me imagino.
2: Así es.
1: Correcto. ¿Con quién estás hablando en este momento? ¿Quién te va a regalar esos boletos dobles para este gran concierto?
2: Con Chispa.
1: Eso es todo, con Chispa Sandoval. ¿Cuándo va a ser el concierto, mi buen muchachón?
2: ¿Perdón?
1: ¿Cuándo va a ser el concierto?
2: El 17 de octubre.
1: ¿En dónde?
2: Auditorio Guelaguetza.
1: ¿Verdad? Así de fácil y de rápido. No me cuelgues para que yo te pueda anotar tus datos completito, ¿va? Felicidades, te acabas de ganar así de fácil y de rápido. Tenemos bastantes boletos, mi chicuelo, mi chavalones, para que estés muy pendiente a través de redes sociales, a través también de diferentes programaciones o con tus locutores favoritos. 11:27, aquí nomás, en La Mejor.

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2: En las 11:34.

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1: Oiga, solamente 13 minutos ya nos separan ya de las 12 del día, 13 ya y las 12 del día, así que les voy a dejar una rolita de Raymix que dice el tema Soy Migajero a través de la Mejor FM 101.7. Nos escuchamos el día de mañana a las 6 en puntito a través de esa señal, y para que también nos sigas a través de nuestras redes sociales, tenemos una super promoción de los boletos del Trono de México que se acerca esta fecha próximamente sábado 17 de octubre. 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Aquí nomás en la Mejor FM 101.7. Les dejo una lista rolita, que sea un día maravilloso. Martes 6 de octubre, a disfrutar se ha dicho.

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1: ¿Qué tal mi gente? Aquí nomás en la mejor FM Oaxaca 101.7. Estamos ya de vuelta, de regreso. Oye, mi padre, son las 12 ya de la tardecita. Ahora con 3 minutos. De esta forma, recuerda, teléfono aquí en cabina es el 951-515-5090. Este buen martes rico en diferentes partes. Bueno, amanecimos con lluviecita, chipi en diferentes comunidades, Sierra Sur, Sierra Norte. Un abrazo fuerte a ti que tienes ahora mismo ya la mejor FM. Amigo, recuerda, maneja con mucha precaución y toma vías alternas, carnal. Están tomando vías alternas, metiéndose. Sigue a los taxis si no eres obviamente de esa ruta. Si vienes de Ocotlán, vienes de Puerto Escondido, de Huatulco, de Cimatlán, de Sola de Vega, ya sabemos que para venirse para Oaxaca están componiendo la carretera. Así que hay bastante, la fila está larga, carnal. Te avisamos para que si vas a venir a Oaxaca, salgas con tiempo hoy o mañanita. Así que lo sabes. Gente, recuerda el teléfono aquí que viene al 951-515-5090. Soy tu amigo el Morrito Luis Cruz. Me localizas en el Face como el Morrito Luis Cruz, todo en minúscula y por separadito. Para mí es un gusto leerte y saber de qué parte tú escuchas ahora mismo ya la mejor FM. Acompáñame, tengo que mandar a más música para ti. 101.7.
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1: 12-3.

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1: ¿Qué tal? Continuamos con más rolitas. Son las 12 ya, a 1 de la tarde, 7 con 7 minutos. Modelo fresquecito. Amigo, maneja con mucha precaución, disfruta esto del 3 grados, ¿eh? Rico nubladito, pero ¿qué crees? Se siente bochornito ya que empiezas a caminar, así que vámonos, más música para ti.

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1: ¿Qué tal? Continuamos, avanzamos una tras otra. Qué buena onda aquí nomás en La Mejor FM. Vámonos, 12 de la tardecita ya con 14 minutos. Teléfono aquí en cabina es el 951-515-5090. Checa, navega ya en las redes sociales, carnalito. Aparecemos en el Face como La Mejor Oaxaca. Yo sé lo que te digo, va a haber tickets, va a haber boletos para ti.

0: al final quedamos a debernos.
1: 12, ahora con 17.
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tal? ¿Qué tal? Saluditos allá para Pedro, que anda escuchando ya la mejor FM, allá por la central de Abastos y carnalito, que andamos en una tienda muy conocida, morrito, chambeando y escuchando la mejor FM. Saludos, Pedro Zule.

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1: 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Oye, salió un ratito el calorcito. ¿Lo estás sintiendo? Ok, muy bien. Vámonos, más música para ti. Son las 12. Ahora ya con 25, 101.7. 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La mejor FM, Oaxaca.

Son las 12, ahora con 27 minutos, 951-515-5090. Saluditos ya para la famosísima Yolanda. Allá en Juquila, ya también escuchando la mejor FM. Súbele, más música.

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0: ¿Qué tal, mi gente? Quiero más en la mejor FM Oaxaca. Estamos ya de vuelta de regreso. Buena rolita, acabamos de escuchar, de presenciar esto que es Grupo Mojado con Motivos. Recuerda esta forma, bandita, teléfono aquí en cabina es el 951-515-5090. Bueno, por un ratito acá en Oaxaca Capital se pudo presenciar, obviamente se alumbró un poquito acá el cuarto, lo cual salió el solecito, pues está un poquito el bochornito, pero pues continuando nubladito en diferentes partes. Échame una llamadita al 951-515-5090. Y coméntame qué onda, qué show. Así que estás haciendo. Vámonos con la complacencia. Márcame ya en corto, fa de volada. Si quieres una rolita, el momento es ahora. A través del 951-515-5090. Para que tú pides esa bonita rolita. Gente, recuérdate que ya se acerca bien poco, bien, bien facilito, bien rápido. 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Se va a poner muy bueno sabadito 17 de octubre, no te lo pierdas. 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Vamos a ver a quién tenemos en línea. Hola, ¿qué tal? Buena tardecita, la mejor Oaxaca.
1: Buenas tardes.
0: Buenas tardes, ¿qué canción te gustaría escuchar y programar? Dime con toda la confianza.
1: Como los viejos tiempos, ¿no?
0: ¿De Fidel Rueda?
1: No, de Benio.
0: A ver, no te escuché un poquito. Ayúdame un poquito. ¿Cuál tema te gustaría, dices?
1: Como los viejos tiempos.
0: Como los viejos tiempos. ¿Quién la canta?
1: Edén Muñoz.
0: Edén Muñoz. Ah, ya, perfecto. Oye, ¿dónde nos escuchas?
1: Aquí en Macuitochi.
0: Perfectísimo. ¿Ya comiste o apenas vas a comer?
1: No, ya almorzamos.
0: Qué buena onda, pues. Mira, dime, ¿a qué horas tienes ahí en tu teléfono, más o menos, para que estemos en vivo? Regálame la hora, que esto es en vivo.
1: Son las 12:47.
0: Perfectísimo. Tú dices si nos vamos ya con la rolita, ¿te parece?
1: Sí, por favor.
0: Vámonos, gracias. Muy bien, aquí nomás en la mejor FM, la complacencia en vivo.

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2: Flachazo grupero con el reportero. Oye, Ricardo Montaner niega, ¿verdad? Es que, pues, de repente hay unos encabezados de noticias que sacan de onda y dicen, no, pues, que Ricardo Montaner hace su última gira. No, dice Ricardo Montaner, se llama El Último Regreso, o sea, pero sí voy a regresar otra vez de nuevo, pero es que la gira se llama El Último Regreso, o sea, la última vez que regresa a un escenario, piensa la gente, piensa la prensa, pensamos todos, pero ¿por qué digo de Ricardo Montaner? Pues ya sabes, ¿no?, que él es bien versátil y puede cantar con banda sinaloense, con Julión y su norteño banda, con quien quiera, pues es un talento. Ricardo Montaner ya es señor, ¿verdad? Ya quisiera él, pues, ahora sí que le trajeran sus pantuflitas, ¿verdad? Pero todavía no es momento, así es que hay Ricardo Montaner para las abuelitas, para las jefas, ¿verdad? Para que se sigan enamorando. Y es que, pues, también la música de Montaner no tiene edad. ¡Corta!
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1: Qué tal, mi gente? Aquí nomás en La Mejor FM Oaxaca 101.7. Estamos ya de vuelta de regreso. Recuerda, mi pana, teléfono aquí en cabina. Es el 951-515-5090. Quédate con nosotros, provechito. Estás comiendo rico, sabroso, delicioso. Tenemos ahorita 24 grados. Recuerda que sal con tiempo. Hay bastantes, obviamente, movimientos, congestión de tráfico, que de repente algún problemita o algo por acá. Así que lo más recomendable es que salgas media hora, 30 minutos, unos 40 minutos, hasta 45 minutos antes. Te va a hacer el paro, carnal, para que llegues en tiempo y en forma a tu destino. De esta forma, bueno, qué bonito, pues ya se acerca, ya bien fácil, banda. Ya te diste cuenta que solamente son casi 2 meses y pues unos 30 días por ahí más o menos. No, menos, banda. No. Son 2 meses y unos 25 días por ahí donde ya le estaremos diciendo adiós, imagínate, a este 2026. No sé tú, pero se está yendo bien rápido. Vámonos con más música. Teléfono aquí en cabina es el 951-515-5090. ¿Quieres dejarme tu mensajito con saluditos? Pues aparezco en el Face como El Morrito Luis Cruz. Una llamadita al 951-515-5090. Búscanos en el Face como La Mejor Oaxaca. Entérate de eventos, promociones, dinámicas, cortesías y muchas cosas más exclusivamente para ti. Así que déjate consentir, déjate apapachar ahora mismo escuchando La Mejor FM Oaxaca.
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1: ¿Qué tal? Saludcita de la buena. 1:00 p.m, ahora ya con 44 minutos. Aquí nomás en La Mejor FM, 1:44.

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1: Qué tal, mi gente? Aquí nomás en La Mejor FM. Continuamos, avanzamos en esta bonita tardecita. Saludos para José, que ya está escuchando La Mejor FM en un momento más. Entra en el turno de la tarde a trabajar, dice Morrito. Aquí tenemos ya la estación de radio, por supuesto, La Mejor FM Oaxaca 101.7. De esta forma, recuerda, te estoy invitando, recordando, el teléfono aquí en cabina, que es el 951-515-5090. Repórtate conmigo, manifiéstate. Si quieres una rolita, saluditos allá para Paul. Oye, que escucha La Mejor FM, el sitio de San Nicolás Quelala, allá en Cimatlán de Álvarez, y también obviamente para su amigo Román Cruz, que también escuchan ya La Mejor FM Oaxaca. Saluditos a todos los compas taxistas en esta bonita tardecita. Repórtate conmigo, manifiéstate a través de una buena llamadita al 951-515-5090. Así de fácil y así de sencillo. Nosotros avanzamos con más música. Recuerda que tenemos ya la complacencia para ti. ¿Qué tienes que hacer? El momento es ya ahora. Márcame el 951-515-5090 y pide esa rolita que tanto te gustaría obviamente escuchar en esta tardecita. El clima está perfecto. Oye, van a continuar una lluvia ligerita aquí en Valles Centrales. Amigo, amiga, pues hay que sacar el impermeable, la sombrillita, y sobre todo recuerda que la sombrilla no solo es para la lluvia. ¿Quién te dijo eso, que es para la lluvia? No, por supuesto que es también para el calorcito rico, sabroso. ¿Qué tal? Buena tarde, La Mejor FM Oaxaca. Vamos a ver a quién tenemos en línea. Hola, hola. ¿Qué tal, qué tal? Buena tarde, La Mejor Oaxaca.
2: Buenas tardes.
1: Buenas tardes. ¿Qué rolita te gustaría en corto, en fa, de volada?
2: Una canción de... ¿cómo se
1: llama? A ver, dime.
2: De Conjunto Primavera.
1: Conjunto Primavera. ¿Cómo cuál te gustaría de Conjunto Primavera?
2: ¿Cinco lágrimas?
1: Cinco lágrimas, perfecto. Oye, ¿qué horas tienes en tu teléfono ahí ahora mismo? ¿Y en qué parte?
2: Todas las 1:49.
1: Perfecto, vámonos con una complacencia. Que tengas una bonita tardecita. Muy bien.
2: Dale.
1: Vámonos aquí nomás en La Mejor FM Oaxaca. Estamos en vivo.

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0: Una intensa movilización policíaca se registró la mañana de este martes en inmediaciones de Plaza Bella, Oaxaca, tras escucharse detonaciones de armas de fuego entre mototaxistas tras registrarse un accidente sobre la carretera a Santa María Atzompa.
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0: El Servicio Meteorológico Nacional emitió un aviso especial por el temporal de lluvias en las próximas horas y en los próximos días del 6 al 12 de octubre por la formación de dos ciclones tropicales en el Golfo de Tehuantepec y en el Golfo de México.
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1: Qué tal mi gente? Quiero más 2 de la tarde, ya ahora con un minuto, 101.7, ahora ya justo con 2 minutos, aquí nomás en La Mejor FM.

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1: ¿Qué tal, mi gente? Quiero más en la mejor FM Oaxaca. Estamos ya de vuelta, regreso. Qué bonito, lo bonito. Bueno, una tardecita perfecta, 2 de la tarde ya, ahora con 6 minutos. Teléfono aquí que viene es el 951-515-5090. Bueno, qué bonito clima, tenemos 24 grados, va a continuar, obviamente, la lluvia nubladita, algunos chubasquitos, amanecer así, pues bueno, nubladito, pero también el calorcito, el bochornito. De esta forma, te sigo agradeciendo, obviamente, por tu preferencia. Provechito, si estás comiendo rico, sabroso, quizás una ensalada, algún filetito, bueno, algunas albóndigas, ¿qué tal? Un pedazo de tasajo bien rico con alguna pasita de frijol, no sé, arrocito, sobre todo alguna pasita de guacamole bien rico, unas blanditas, rabanitos y muchas cosas más que podemos hacer. Tírame una llamadita al 951-515-5090, de esta forma podemos platicar, me cuentas qué onda, qué rollo, qué show, qué estás haciendo en este bonito, maravilloso día. Y vámonos, si quieres manjarme, obviamente ya quieres dejarme tu mensajito, tu inbox, aparezco en el Face como El Morrito Luis Cruz, así es. Así son las cosas en este bonito momento. Comentarte que se acerca este gran evento, no te lo pierdas. Sí, este sabadito 17 de octubre llega este muchachón guapo Lenin Ramírez directamente desde Sinaloa. ¿Cómo ves? Pero no vino solito, viene muy bien acompañado. Tú vas a cantar todo lo fue. Así definitivamente. Vámonos porque viene con el Trono de México marcando una gran época, una gran tradición, una gran fecha y sobre todo bonitos recuerdos, ¿verdad? Para que cantes, cosas, experimentes. 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Ya te lo escanean y dices ok, bien fácil. Y así de fácil, así de sencillo. Vámonos, tengo que avanzar con más rolitas porque vienen buenos soundtracks a través de la mejor FM. No le cambies, 101.7.

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1: 2:02 p.m. ya con 14 minutos. Bochornito rico, maneja con mucha precaución, carnalito. Saludos sea para Orbi, sitio de quien es Javier Marcial, sitio de Cimatlán. Al Chivo, sitio de Cotlán, también ya reportándose con nosotros, ¿eh? Buena onda.

Vámonos, vámonos con más rolitas. 2 de la tarde ya. Ahora con 18 minutos. A través de la mejor FM. Que tengas un bonito martes. Bien rico, ¿eh? Disfruta. A ver quién va a invitar.

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De la tarde, sí, ahora con 21, 101.7. Bonito martes, todavía de recuperación o ayer. Ya te recuperaste, carnalito, este fin de semanita, 2:21.

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0: Bienvenidos una vez más a este programa de superación personal de normas y pautas de una mayor conciencia para un mejor vivir. En este momento me encuentro transmitiendo en vivo para toda la ciudad de Oaxaca. Ya puede comenzar a marcar. Voy a contestar llamadas ahora completamente al azar. 951-218-06-55. 951-218-06-55. ¿Sufre usted de enfermedades o síntomas sin solución médica? ¿Ha tomado tratamientos que le alivian momentáneamente, inyecciones, terapias, medicina, cirugías, pero nada le quita ni le hace sentir mejor? La salud es nuestro mayor tesoro y al verse limitada o se pierde, también se pierde con ella toda la felicidad. El bienestar físico, mental y social también se ven altamente perjudicados, porque al perder la salud hay una ausencia notoria en la calidad de nuestras vidas, lo que nos lleva a un mayor reconocimiento de su importancia. La salud enriquece nuestras vidas de manera fundamentales, y a diferencia de los bienes materiales, esta no puede ser comprada una vez que se ha perdido definitivamente. Hay enfermedades que no pueden ser tratadas por la ciencia médica, porque esas enfermedades no siempre son naturales. A través de trabajos de maldad, mucha gente el día de hoy vive enferma, con síntomas de diabetes, hipertensión, pérdida de visión, dolores de cabeza, mareos, convulsiones, dolor de huesos, articulaciones, ardores, manchas, diversos síntomas en la piel, pérdida de cabello, pérdida del apetito, disminución de la masa muscular, dolor en las rodillas, malos olores en todo su cuerpo, pérdida de la dentadura, pesadillas constantes, pérdida de la audición y una infinidad de síntomas traídos a la vida de las personas que sufren y padecen de un daño, de una brujería. ¿Tiene usted problemas y dificultades en los campos esenciales para todo ser humano como son la salud, el amor y la parte económica? Márqueme ahora mismo. ¿Tiene usted hijos o familiares hundidos en los vicios del alcohol y las drogas? ¿Discute mucho con el ser amado? ¿Hay un distanciamiento importante? ¿Llegaron enfermedades a su cuerpo para estancarse? 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Recuerde que usted no tiene que luchar a ciegas. Usted no se encuentra solo. En este momento está entrando ya la primera llamada del programa. Sí, bueno.
1: Bueno, habla la señora Rosario, maestro. Quiero ver si me ayuda para una pregunta.
0: Con todo gusto, hermana. Regáleme su nombre completo, las iniciales y su fecha de nacimiento.
1: Me llamo Rosario Castellanos Ruiz. Y mi fecha es el 2 de agosto de 1979, maestro Miguel.
0: Perfecto, mi madre. Dígame ahora sí qué es lo que desea saber en lo que reviso su consulta.
1: Mire, maestro, quisiera saber por qué no puedo ser feliz. Ya mis hijos ya están grandes, yo soy sola. El papá de mis hijos ya no está conmigo desde hace como 9 años más o menos. En ese tiempo conocí a 2 personas, pero no sé por qué no puedo ser feliz. No sé si tengo algo o qué pasa. También me he sentido muy cansada, como usted dice. Económicamente no digo que tengo mucho, pero gracias a Dios vendo comida y ahí la llevo, maestro. Mi pregunta más que nada es por qué cada que conozco a alguien no me va bien.
0: Muy bien, deme 3 números del 1 al 10 en este momento. 3 números del 1 al 10.
1: El 3, el 8 y el 9, maestro.
0: El 3, el 8, el 9, ¿correcto?
1: Sí, maestro.
0: Muy bien, haciendo el estudio a tu nombre, Rosario Castellanos Ruiz, 2 de agosto 1979, con los números 3, 8 y 9.
1: Así es.
0: Precisamente puedo ver muchas cosas, sobre todo negativas, en el ámbito amoroso y espiritual, así como me comentas. También veo que hubo una relación demasiado tormentosa con el papá de tus hijos, una relación que te dejó marcada. Perdón que te pregunte, ¿dónde está en este momento el papá de tus hijos? Ya que veo que no es una buena persona y lo veo privado de su libertad a través de mi estudio.
1: Maestro, él se encuentra en la cárcel. Y sí, así como usted dice, tuve una relación muy horrible con ese hombre. Yo lo apoyaba, le ayudaba en todo. Cuando se quedaba sin trabajo, yo me encargaba de los gastos. Y aún así descubrí que estaba con otra mujer. se la pasaba tomando. Después comenzó a consumir drogas y fue ahí que decidí alejarme de él por el bien de mis hijos. Y después me enteré que terminó en la cárcel. Sabrá Dios qué tanto habrá hecho. La verdad, yo no he tenido contacto con él desde entonces. ¿Él tiene que ver con lo que me está pasando?
0: Tiene que ver el hecho de que no ha sanado por completo ese trauma. Esa decepción amorosa que para ti simboliza un fracaso de vida. Las siguientes personas que conociste iban por el mismo camino, ¿cierto? Al principio todo color de rosa y después se descararon. ¿Por qué? Porque han querido abusar de tu bondad, de tu persona, humillarte. ¿Estoy en lo correcto?
1: Así es, maestro. Me está diciendo usted la verdad. No sé qué pasa. ¿Por qué no puedo ser feliz? ¿Por qué me tocan personas malas? ¿Qué puedo hacer, maestro?
0: Primero que todo, hermanita, no te preocupes, aquí hay dos cosas fundamentales en tu vida por las cuales no puedes lograr la felicidad. Y antes de comentártelas, quiero que sepas que te voy a ayudar a solucionar ese problema de inmediato, ¿de acuerdo? La primera de ellas, la primera dificultad que veo en tu vida es la ausencia de una imagen paterna. Y la segunda es que hace muchos años, escúchame bien, enterraron tu fotografía en un panteón y te desearon lo peor a través de ese trabajo. Esa mala energía y la ausencia de una figura paterna en tu vida son la combinación correcta para que no solo no seas feliz, sino que también te estén robando las energías para que nunca puedas sentirte plena. Puedes tener el dinero del mundo, pero no la felicidad, las energías ni la plenitud. Por eso es necesario que me visites lo antes posible para desbloquear todos los caminos que en este momento se mantienen cerrados en tu vida, ¿de acuerdo?
1: Sí, maestro, por favor, ayúdeme. Qué miedo vivir con esta situación y uno sin saberlo. ¿Usted sabe quién es esa persona que me hizo ese daño?
0: Te voy a comentar rápidamente, no para pelear, además ya no vale la pena porque esta persona ya está fuera de tu vida y el pleito podría traerte consecuencias peores, ya que...
1: Leticia, ¿verdad, maestro?
0: Es correcto.
1: Sí, ya sabía yo.
0: Hubo un momento en el que tú cambiaste el domicilio de tu negocio precisamente porque ella no te dejaba tranquila. Ella te rentaba y al ver tu éxito, ella misma quería verte fracasar por envidia, porque ella quería tener mejores ganancias y tú le abriste los ojos.
1: Así es, maestro. Luego me quería subir la renta casi el doble. Se colgaba de mi luz y siempre que llegaba la gente es cuando salía a decirme las cosas. Por eso me fui. ¡Qué barbaridad, Dios mío! Pues ya, que Dios la perdone. ¿Cuándo puede agendarme, maestro?
0: Si gustas, te puedo ver mañana mismo. Yo puedo a las 10 o puedo a partir de las 2 de la tarde.
1: A las 10 llego, maestro. ¿Puedo visitarlo aquí por Hacienda Blanca?
0: Ahí te espero, hermanita. Mándame un WhatsApp, por favor, para que te diga qué es lo que me tienes que traer.
1: Está bien, maestro, ya se lo mando.
0: Rápidamente, ¿puedes comentarme qué te ha parecido esta consulta?
1: Maestro, es usted muy atinado en sus respuestas. Yo le escucho casi todos los días y ahorita fue que me animé a marcarle. Me deja muy, muy asombrada con lo que me dice, porque son cosas que yo viví. Y sí, me imaginaba que esa señora algo había hecho, porque sí es una persona muy egoísta. Y usted me lo acaba de confirmar. Por eso yo mañana a las 10 estoy ahí con usted, maestro.
0: Perfecto, hermana. Mañana nos vemos. Dios te bendiga.
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0: Recuerde que también estoy dando consultas frente a la gasolinera de la Y a un costado del Comex. Repito, estoy dando consultas frente a la gasolinera de la Y a un costado del Comex, Colonia Guardado. ¿Sigo recibiendo en este momento sus llamadas? Sí, bueno.
1: Buen día, maestro. Estoy escuchando su programa. Le quiero hacer una pregunta, por favor.
0: Con todo gusto, hermana. Regáleme sus iniciales o su nombre completo y su fecha de nacimiento, por favor.
1: Yo me llamo Ana Laura Pérez Martínez. Mi fecha es 7 de febrero 1981. La consulta es sobre mi hija. No sé qué pasa con ella. Está estudiando ahí en Miahuatlán. Se ha estado comportando muy raro. Hablamos casi diario, pero a veces no me contesta las llamadas. Le escucho a veces que está llorando y me preocupa mucho porque yo estoy aquí en Oaxaca y no puedo ir a verla seguido. ¿Me puede ayudar, maestro, por favor, a ver qué tiene ella?
0: Bueno, entonces, por favor, deme las iniciales de ella y la fecha de nacimiento.
1: Sus iniciales son GLM. Su fecha es 16 de noviembre del 2008, maestro.
0: Perfecto. A través del estudio con tu hija puedo ver una situación amorosa que acaba de terminar. Tu hija se siente triste por esta persona a la cual tú conoces, pero ella no te ha querido contar porque se siente muy apenada. No quiere también, sobre todo, darte más problemas de los que ya tienes. Ella sigue enfocada en sus estudios, una cosa por la cual no tienes por qué preocuparte. No veo tampoco nada, ningún tipo de maldad. Solamente está pasando un mal rato por esa relación que acaba de terminar. Ya vendrán cosas mejores para ella, ya que se encuentra en una etapa muy temprana para su vida, ¿de acuerdo? Te recomiendo platicar con ella y, como su madre, hacerle saber que vienen cosas mejores. Ella es una buena muchacha y que estás ahí para lo que ella necesite.
1: Ay, maestro, no me diga, con razón, la siento como triste, pero bueno, ni modo. Yo la mandé a estudiar y ella sabe que estoy haciendo todo lo que esté en mis manos para poder darle su estudio.
0: Claro, mi madre, entiendo. Pero bueno, sin más, por mi parte sería todo. ¿Algo más que usted desee agregar?
1: No, maestro. Gracias porque me sacó de la duda. Yo pensé que estaba teniendo problemas en la escuela, por eso no me quería decir. Ya nada más, ya más tardecito hablo con ella para ver cómo sigue. Muchas gracias, hermanito Miguel. Dios me lo bendiga y me lo guarde.
0: Nada que agradecer, es un placer ayudarle. Gracias a usted por esta intervención radial. Dios la bendiga. 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Usted no se encuentra solo. Dios lo bendiga.
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1: Por segundo día consecutivo se movilizan profesores del sector indígena de la sección 22 del Sindicato Nacional de Trabajadores de la Educación en la ciudad de Oaxaca y mantienen el paro de labores y bloqueos a pesar de la condena generalizada que recibieron el lunes por obstruir las actividades y las vialidades de los capitalinos.
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1: Una intensa movilización policíaca se registró la mañana de este martes en inmediaciones de Plaza Bella, Oaxaca, tras escucharse detonaciones de armas de fuego entre mototaxistas tras registrarse un accidente sobre la carretera a Santa María Atzompa.
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1: El Servicio Meteorológico Nacional emitió un aviso especial por el temporal de lluvias en las próximas horas y en los próximos días del 6 al 12 de octubre por la formación de dos ciclones tropicales en el Golfo de Tehuantepec y en el Golfo de México.
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0: Hola, hola. Hola, hola, hola, hola. Hola, ¿qué tal? Buenas tardes, amados amigos, amigos nuestros, damas y caballeros. Muy buenas tardes, tengan todos y cada ustedes. Bienvenidos, bienvenidas a través de Furia Norteña, la disquera del Jeripeo. Escuchamos nada más y nada menos que los temas, lo que se está sonando. Bueno, más bien dicho, estamos escuchando el álbum de con banda homenaje a Don Vicente Fernández, número 2, el cual se desprende este tema que es con Remy Valenzuela, Un Millón de Primaveras. Escuchamos nada más y nada menos que un grupo que viene empujando fuerte como es la tradición de Oaxaca, con este tema que se llamó nada más y nada menos que se llamó Los Amores de Montaña, los Amores de Montaña, por allá con mis amigos acá de la tradición de Oaxaca. Es una agrupación orgullosamente oaxaqueña que interpreta la música de nuestro pueblo, chilenas, rancheras, corridos, música popular, que ahora fusionando sus ritmos y sonidos para incursionar en el nuevo movimiento musical del huapango electrónico. Se está poniendo de moda en todos lados. Síganlo en sus redes sociales y contáctalo al 720-315-7450. Sí, su línea telefónica es el número 720-315-6450. La tradición de Oaxaca, ya con huapangos electrónicos, sí señor, lo escuchaste en la mejor. Sale Gerardo, que diga Toribio, buenas tardes.
1: ¿Qué tal? Buenas tardes, damas y caballeros, señores y señores, y estamos por acá de este lado a través de Furia Norteña, la disquera del Jeripeo. Bienvenidos, bienvenidos a través de la mejor Oaxaca. Ya estamos comenzando por acá de este lado. Nosotros ya hemos regresado, ya hemos volvido con todos y cada uno de ustedes, así que gracias por acompañarnos, sean bienvenidos, los quiero mucho.
0: Sale. Oye, no se ha conectado muy bien, no sé qué pasa con el que no se la meten a Wiwi. Sale. Oye, ¿por qué te anda diciendo para allá el amigo Gerardo Corovis, te anda diciendo que andas chiple? No sé por qué te anda diciendo eso.
1: Está loco, Gerardo, a lo mejor no sé qué ha de tener problemas mentales, creo.
0: Ay, mamacita chula. No, pues sí, que está más de su cabecita, ¿no? Yo digo que andabas ahí lavando ropa y toda la onda, trapeando la casa, porque no hiciste tu quehacer ayer, por eso yo lo que le comentaba. Pero no, que no sé qué, que anda aquí, que ya ves cómo es el señor, hombre. A ver si se puede incursionar al Vivi de Xilacayuapa, a ver por allá si se puede entrar, porque me está mandando mensaje por acá de ese lado, pero no lo veo en la pantalla, compadito. Sale, no lo veo por acá, mis amigos, señoras, señores, esperemos que por allá logre incursionar el señor Wiwi de Xilacayuapa. Hoy hay comentarios que, bueno, ya siempre hemos dicho que los torneos siempre han sido polémicos. De 10 torneos que se llevan a cabo, pues digamos que tres son buenos, son bien calificados. Dos, podríamos decir, son ¿cómo podría llamarlo? El primero debió haber sido tercero, el segundo debió haber sido tercero, o algo así, en dos, y los demás pues dicen que son mal, según las estadísticas, mal calificados, mi querido estimado Toribio. Por allá nos están comentando de lo que sucedió allá en Tlacochaguaya, es lo que por aquí nos llegó un chisme de lavadero, un chisme de lavadero por acá de este lado, donde nos dicen que, a ver, déjeme ver por acá, aquí está, dicen que ese día la página se acercó, bueno, pues aquí de la polémica, de 15 toros de reparo, tercer lugar, un toro, mira, es lo que nos están preguntando. Luego hubo una polémica porque le dieron el primer lugar a un toro que dio 15 reparos y el tercer lugar a un toro que desde el séptimo reparo lleva descompuesto. Bueno, o sea, bueno, pues fueron malas calificaciones según los puntos de vista de conocedores allá de lo que fue el torneo de páginas allá en Tlacochaguaya. Es lo que nos llega por acá, el rumor, muchachos. No es rumor, sino simplemente un comunicado, ¿no? Un comunicado. Falta, ahora sí, visualizar por allá las montas, porque dijera Gerardo, dijera Toro, yo no estuve ahí, pero pues es un chisme que para qué nos manda. O no sé, mi querido estimado Toribio.
1: Es correcto, dijeran, debemos de ver todas las jugadas, casi prácticamente ver todo el jaripeo completo para poder dar una conclusión, para poder dar nuestro punto de vista correcto y exacto de cómo estuvo y para ver quiénes merecían un lugar.
0: Efectivamente, pues bueno, pues son cosas que, como siempre hemos dicho, es polémico los torneos, vienen torneos allá en San Francisco Tutla, no sé cuánto va a ganar el San Francisco Tutla. Por allá organizan un torneo que es ¿cómo se le llama, verdad? ¿Cómo le pusieron? ¿Tienes el dato?
1: Creo que es el torneo Rey Arrogante, ¿o cuál es por allá?
0: Ándale, así es. Así es, el torneo Rey Arrogante, pero no veo cuánto vayan a entregar por allá los muchachos, pero pues esperamos que.
1: Creo que son como 150 mil.
0: Exactamente, 150 mil. 150 mil en este torneo, pues esperamos que dijera sea bien calificado y dijera ganen los que tengan que ganar, porque sí, ya como que siento que se prostituye mucho, mi estimado Toro.
1: Sí, la verdad ya está así que complicada la situación a veces ya en los torneos, tanto con la calificación de parte de los señores jueces, y a veces pues es difícil últimamente ser un juez, la verdad. Como esto es de apreciación, a lo mejor lo que le gusta a Gerardo no me gusta a mí, lo que le gusta a usted no le gusta a Gerardo. Son situaciones muy complicadas porque es un trabajo de apreciación y de gusto hacia el que está cumpliendo como jurado calificador, y pues no todos tenemos los mismos gustos, y pues la verdad se hace eso muy complicado a la vez, y no todos los ganaderos tienen, como por así decirlo, el respeto del veredicto que se dio, porque a veces que pues sí, la riega muy feo, y a veces que no, y todos quieren ganar, y van con eso de que vamos a ganar. Todos tenemos que ir así con la mentalidad de ir a ganar, pero no siempre se da, y pues hay que saber perder también a veces.
0: Efectivamente, pero fíjate que, por ejemplo, tú, vamos a suponer que ¿cuál es tu modo de calificar? ¿Cómo calificarías tú un torneo? O sea, ¿cómo calificarías un toro?
1: Porque,
0: hemos visto, o más bien dicho, siempre vemos al espectáculo, toro. Vamos al espectáculo, o porque tengo un toro, diversidad de reparos.
1: Yo siento que es más que nada el espectáculo que te brinde, ¿no? Los ocho reparos bien dados, el jinete bien sentado, y pues ya no hay necesidad de sacarle a un toro un segundo aire, ¿no? Solamente sería con el primer aire que se califique, donde el toro demuestre un buen espectáculo, un buen reparo, la fuerza en su reparo, y el jinete que lo sepa lucir y llevar en los lomos y que lleve una vertical bien puesta.
0: Fíjate que bueno, en este caso, por ahí más o menos coincido contigo, sí, exactamente, un toro que lleve espectáculo, pero fíjate que sería, bueno, a mi modo de pensar, y siempre yo aplaudo yo a veces las montas cuando un jinete, obviamente que dijera, cuando ya conoces al toro, si sabes que el toro cabecea, tiene un jalón muy, muy hacia adelante, obviamente que dijera no lo vas a agarrar del pretal de lazo, ¿no? No lo vas a agarrar del pretal de lazo. Pero en este caso, si el toro sabes que no te va a jalonear, yo me gusta una, siempre me gusta una monta con que el jinete salga desde el cajón y con el pretal de lazo en mano, compadito, y con su mano arriba, con la mano arriba, yo creo que sería un mejor lucimiento, un mejor espectáculo para el público. Pero aquí vamos al pro, ¿no? En este caso, cuando un toro que es pegón, obviamente que no lo vas a poder agarrar del pretal de lazo, simplemente pues dijera sale suelto desde el cajón, y es válido, ¿no? Es válido, tanto válido, porque lo decía por allá el señor Álvaro López y otros críticos, bueno, por allá los amigos San Pedro, dice que hay que, bueno, que los toros deben llevar el lazo, deben llevar el pretal de lazo, pero si en este caso decía Álvaro López que debe salir el jinete con la mano en el pretal de lazo. Pero si el toro es pegón y no lo conoce, es ahí donde estoy en desacuerdo. Pero sí, a mí me gustaría ver calificar un toro o un jinete llevando, como dices, un espectáculo hecho. Y luce bonito las montas cuando un toro se presta, lo agarras del lazo, el jinete lo agarra del lazo y sale con la mano arriba. No sé si te ha tocado, toro.
1: Sí, nos ha tocado ver, y como dices, concuerdo con ustedes en eso, es más bonito, más elegante, más profesional, se ve el jinete con la mano dentro del pretal de lazo y con otra al viento, lo hace lucir de una mejor manera, pero hay veces últimamente que no todos los jinetes también ya saben montar así, hay veces que le meten aunque el toro no cabecee, le meten la mano al pretal y el pretal los jalonea, a veces ya es arma de doble filo el pretal para algunos jinetes, pero a veces hay jinetes también que lo saben lucir muy bien, sin sin meterle las manos al pretal, como es el amigo Charlie de San Agustín. Lo sabe lucir, mover las manos en el aire a la hora de ejecutar una monta pretal de lazo, sabe hacer un movimiento de manos, por así decirlo, en el aire, de una manera de lucirlo, llevar la coordinación junto con el toro, y de esa manera también se ve una forma elegante, pero digamos, llevándolo a forma profesional, sería más profesionalmente con la mano dentro del pretal.
0: Sí, pero como a ti lo puedo decir con todo respeto, ¿no? Respeto para Charlie, digo, es cuando el toro ya él lo conoce, ¿no? Él lo conoce, que no es pegón, no lo puede llegar a lastimar, porque yo creo que en este caso hasta el casco te puedes poner, ¿no? Cuando el toro no lo conoces, pueda que te llegue a juntar, te llegue a jalonear hacia adelante, es cuando dijera lo que dice que hace Charlie y otros jinetes que ejecutan la monta, meten la mano en el lazo, pero casi por lo regular, ya casi hoy en día todos los jinetes están agarrando la modalidad salir sueltos del cajón, toro.
1: Sí, porque le digo, hay veces que el pretal es arma de doble filo, que no saben cómo llevar el juego de cintura, y el mismo pretal los junta, los mete hacia enfrente, de que pues prácticamente el jalonzote se los da el pretal.
0: Sí. Adelante, toro. Se le fue la comunicación. Por allá, compañero, sí, adelante, toro.
1: Ah, le digo, hay veces que el pretal es arma de doble filo, muchos que no saben sobrellevarlo, el movimiento del toro con el pretal los junta y los hace llevarse hacia adelante, por eso es como que arma de doble filo el pretal también a veces para los jinetes.
0: Órale, bueno, pues como te digo, en ese caso, pues digamos, catalogamos las montas, y fíjate que a mí me gusta una monta, hasta yo me emociono cuando veo un jinete que ya conoce al toro y sale con la mano en el pretal de lazo, sin demeritar a los que, pues hoy en la actualidad, yo digo que es la moda, tú, Toribio, de que los jinetes salgan sueltos desde el cajón con el toro, ¿no? Y como vuelvo a repetir, es válido, siempre y cuando, pues, den un buen espectáculo para el público, y si es un torneo, ni se diga, échale todos los kilos en eso de los casos, no sé cómo lo veas.
1: Así es, y de igual manera, una vez platicando con el jabonero, lo que es el dinámico de la P, me decía que si es un toro grande, de buen tamaño, pues también como que no hacían tanto de usar el pretal porque tenían cuerpo de donde agarrar el toro, y si era un toro pequeño, un toro chiquito, longano, pues preferían tener lo que es el pretal de lazo a la mano para poder tener de dónde apoyarse y llevar a cabo una buena monta.
0: Así es. Morrito, si por ahí, pues, si puedes ingresar a Wiwi, si hay la posibilidad de ingresar a Wiwi, porque ya está muy molesto de que no haya ingresado. A ver.
2: Oye, si carnal, tengo las capturas. Carnal, tengo las capturas aquí donde él pone silencio y tome fotos, así que dile que entre y que ya no ponga silencio, ¿va, carnalito? Para que así obviamente aprovechemos el tiempo.
0: ¡A silencio! No le pongas silencio, porque yo también, morrito, ya está muy molesto. Bueno, pues así está la situación, mi querido y estimado, toro, acerca de las montas, y calificar un torneo espectacular prácticamente. Pues hay diversidad de criterios entre los amigos jueces, la gente que se dedica a calificar los torneos, y lo hace de una manera, bien, ¿no? A manera muy especial de ellos, y calificar adecuadamente lo que es un torneo. Por ejemplo, nos comentaban que en San Miguel Tequistepec, por allá señor Luis de A, fue que también armó la polémica, y la vez pasada escuchábamos la plática que él decía cómo calificar sus torneos, y bueno, pues yo creo que cuando un juez dictamina o da su punto de vista de lo que va a calificar y todos están de acuerdo, yo creo que está sobre advertencia, ¿no? ¿O no crees, mi estimado Toribio?
1: Así es, por lo regular siempre se dan las reglas, se platica, se lleva a cabo la junta previa de todo lo que se va a calificar, y se llega a un momento acordado, y hasta se les pregunta a los señores ganaderos, ¿están de acuerdo o tienen algo que argumentar? Y ahí ves que los señores ganaderos, con tal de iniciar, dicen sí, ya vamos a darle y todo, y a la mera hora después están reclamando, están haciendo dimes y diretes, y pues la verdad a veces no ponen atención, o como lo dice Gerardo, a veces mandan a los chalanes, y pues es complicada la situación a veces.
0: Así es. Ahora sí dijera sobre advertencia, no hay engaño, ¿no? No hay engaño y dijera, pues a lo que venga posteriormente, maestro. Así pero es, bueno, así están las cosas, mi querido estimado Toro, acerca de los torneos, donde pues ahí se habla de que hubo polémica. Pues sería bueno ver, como dijeron ustedes la vez pasada, yo no estuve ahí, ni Toro estuvo ahí, ni Gerardo estuvo ahí, ni el Wiwi estuvo ahí. Lo que sí pues dijera, pues han subido por allá, dijera segmentos de una de las o de las mejores montas, ¿no? Lamentablemente ahí ves que los jinetes no lograron llevar a cabo la contundencia, lo que es el trabajo realizado con el toro que les correspondía, ¿no? Pero bueno, vemos el desempeño de los ejemplares, muy buenos por cierto en ese torneo que se llevó a cabo allá en Tlacochaguay. Vamos a ver qué pasa con los demás eventos, mis queridos amigos. Pero lo que sí te quiero decir, mi querido y estimado Toribio, que se viene un evento ya la próxima semana, ya está con nosotros anunciándose, pero sí les vamos a adelantar. Por acá dice, una monta muy lucida, con mano apretada, hay pocos jinetes que la utilizan. Te la voy a mandar, me la acaba de mandar por ahí un amigo, mi querido y estimado Toro, para que la vayas checando y vayamos viendo. A ver, déjale, voy a bajar tantito a lo que es el ahora sí el ruido. Vemos que un toro, sí, exactamente, lo lleva un toro que el jinete lo lleva a apretar de lazo, y sí, un toro lucido, práctico, por lo regular no despegó en el toro. Jinete, es uno de los jinetes que montó allá en y me parece, sí conozco al chavo. El toro sale regleteado, el jinete lo lleva a una sola mano y el toro regletea por el costado derecho, ahí lo lleva y no va muy recio el toro, va más o menos a una velocidad lenta, no muy muy fuerte, y logra derribar al jinete. Creo que es el pequeño Tom, parece que es el pequeño Tom del estado de Morelos, me parece
1: es
0: que
1: correcto, es
0: el
1: pequeño
0: Tom. Ahí está. ¿Cómo ves la monta, mi querido, mi estimado Gerardo?
1: Burro.
0: Ah, que diga este toro.
1: No, una monta muy buena, la hace lucir el jinete, a pesar de, como dice usted, no lleva mucha rapidez y el ejemplar, un toro muy bueno, un toro que hace combinar el juego del ejemplar con el jinete, una monta que se ve lucida, el pequeño Tom, uno de los jinetes ya experimentados, ya de colmillo largo y retorcido, esta vez muerde el polvo, pero sí, la hace llevar bien, y se ve muy bien, se ve muy lucida, se ve muy impresionante, y se ve muy profesional, dijo el amigo caporal.
0: Exactamente, muy buena, me gustan ese tipo de montas a mí, de veras, la neta, me llenan el ojo, comparito. Pero bueno, hablando de buen espectáculo, yo digo, y como dijera don Pepe González, en paz descanse, yo sospecho con el pecho y calculo con el pie derecho que el próximo 14 de noviembre allá la Vicente Guerrero va a tener un evento, la neta, buenísimo, papá, para mí bueno, porque va mi padrino Carlos Carreño, va el señor Chocorrol, que es nada más y nada menos que el amigo Fidel San Pedro, Rancho La Reina, va a Rancho Cuclita, va por allá los toros que no exigen jinetes, compadito, los jinetes que le pongan Rancho La Revancha y va Rancho La Guardia, además de Reserva 55, vaya, cinco ganaderías, me imagino que van con dos toros cada quien, cada ganadería participa con dos toros, y van enfrentándose nada más y nada menos que a Los Ángeles del Infierno de Ángel Ortega Martínez, papá. Órale, vamos a ver, bueno, ya le ha tocado a Héctor Velasco, le ha tocado no le ha tocado a mi padrino Carlos Carreño, le ha tocado a Edén Ruiz, pero al que no les ha tocado, pues le ha tocado a Edén Ruiz y a Rancho, a Héctor Velasco, pero a Chocorrol, a Rancho La Reina, ni a Reserva, creo que a Reserva ya le tocó, y a mi padrino creo que no le ha tocado a Carlos Carreño. Va a estar bueno la traviesa y los de la EFE con el que grabaste tu corrido, caparito. ¿Cómo la ves, Toribio?
1: Machuki.
0: ¿Cómo ves ese evento?
1: se va a poner bueno, vienen buenas ganaderías, cinco ganaderías de los mejores que hay en el estado de Oaxaca, lo más representativo del estado de Oaxaca, se hace presente en un solo lugar. No sé si vayan a ser dos toros por ganadería, estaría muy bueno también que fueran tres toros para ganadería, para que fueran 15 azotones de puerta, y a un evento de alfombra roja y caravana, como dice la Morena, un evento pronosticado, buenos jinetes, vienen por allá nada más y nada menos los Ángeles del Infierno del Ángel Mayor, Ángel Ortega Martínez, así que no se lo pierda, próximamente estamos nada más esperando la fecha, y narra la Morena.
0: No, vamos con el, con tu amigo el Güero de la Costa.
1: Pero vamos también narra usted, costa. Pues.
0: ¿Eh?
1: Pero también narra usted, pues, no.
0: Ah, bueno,
1: no,
0: pues nos invitaron, padre. Bueno, de las poquitas fechas que nos tocan, compadrito, pero vamos a ver qué show. Va a estar bueno, compadrito. Así es que la neta va a la traviesa también. Va a estar bueno. Fíjate que yo lo que puedo decir, o lo digo con todo respeto, por ejemplo, la Vicente Guerrero, digamos, no es, digamos, de muy jaripeo, ¿no? Pero pues dijera, es un cartel bueno. Dijera, para los buenos conocedores, yo creo que los buenos conocedores deben asistir a este gran evento, La Traviesa, los de la EPE, cinco ganaderías y Los Ángeles del Infierno. Hablamos de la revancha, de Reserva, de la Reina, la Guardia y mi padrino Carlo Carreño. De las mejores que hay, ganaderías, de las cinco mejores dentro de las 10, 15 ganaderías que hay en Oaxaca, sin menospreciar a nadie, compadrito, pues está bueno el cartel. Está bueno el cartel. ¿Cómo la ves?
1: Sí, pues pronostica para buenas ganaderías, buenos jinetes, buenas agrupaciones y el elenco musical, buenos locutores, la verdad se va a poner muy impresionante y pues la verdad me imagino que va a estar a precio hasta el alcance de sus bolsillos, pero que usted se divierta a lo grande y lo viva a lo máximo.
0: Fíjate que me hubiera gustado que metieran otra ganadería más. Bueno, de manera muy personal, yo hubiera programado otra ganadería más y no porque dijera yo me llevo con todos. Me gustaría que hubiera entrado tres potrillos y quitarle cuatro jinetes a Ángel y meter a los brujitos de San Antonio, los brujitos de Jalisco. ¿Cómo ves?
1: Concuerdo con usted y estaría muy bien por allá los brujos de Jalisco. Es una palomilla que viene muy completa, viene muy buena. Usted lo vio ese día que estuvimos trabajando allá con los amigos de Tejano Ranch. La verdad son jinetes que vienen a lo que vienen, no están buscando tantos dimes y diretes en el cajón. Muchachos muy experimentados que vienen a hacer lo que mejor saben hacer, como es jinetear los toros. Y por allá la Rana de Jalisco, no sé si me equivoco, un jinete muy bueno, un flaquito, delgado, muy delgado el
0: duende.
1: Duende de Jalisco, que la verdad le mete la cintura, le mete alma, corazón y vida a cada una de las jugadas y está dando de qué hablar, la verdad, muy buen jinete y mis respetos para los brujos de Jalisco a cargo por allá del amigo Carnerito López, que están haciendo muy buen trabajo en el jaripeo oaxaqueño.
0: Fíjate que por ahí vi a un jinete que no sé cómo le llaman este chavito, primero que montó ya en San Miguel, no recuerdo cómo se llama este chavo. No tiene nombre así, que digamos, creo que sí. Ay, desde me escapa el nombre. Chavo Morenillo, pero no, aprieta macizo, ¿eh? Aprieta macizo ese chamaco. Pero bueno.
1: El indio enamorado
0: es parte, de Jalisco. Ya dijera de próximos eventos. Ya estamos dando ideas, compadre. Sale. Indio. ¿A dónde vamos, mi querido y estimado toro?
1: Vamos a pausa de rehidratación y ya regresamos, ya volvemos, no le cambie.

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9: Por segundo día consecutivo se movilizan profesores del sector indígena de la sección 22 del Sindicato Nacional de Trabajadores de la Educación en la ciudad de Oaxaca y mantienen el paro de labores y bloqueos a pesar de la condena generalizada que recibieron el lunes por obstruir las actividades y las vialidades de los capitalinos.
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9: Una intensa movilización policíaca se registró la mañana de este martes en inmediaciones de Plaza Bella, Oaxaca, tras escucharse detonaciones de armas de fuego entre mototaxistas tras registrarse un accidente sobre la carretera a Santa María Atzompa.
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9: El Servicio Meteorológico Nacional emitió un aviso especial por el temporal de lluvias en las próximas horas y en los próximos días del 6 al 12 de octubre por la formación de dos ciclones tropicales en el Golfo de Tehuantepec y en el Golfo de México.
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1: ¡Sale! Ya estamos de nueva cuenta a través de Furia Norteña, la hora del jaripeo, a través de la mejor Oaxaca 101.7 de tu FM. Después de haber escuchado este tema, me duele escuchar tu recochito nombre, Torcuata, Anacleta, Estetoscópica, Pancracia, Raimunda. ¿Cómo te llames? Bueno, órale, ya estamos por acá de este lado, compañito. Señoras y señores, gracias a toda la magia de la radio, sí, señor. Sale, pero vamos a irnos rápidamente porque vamos a darle a los patrocinadores. 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Sale, órale pues, saludos cordiales en esta tarde, mis queridos y estimados amigos, mi estimado Toribio. Vamos con mis amigos allá de Cremería Los Reyes Etla, venga de Bolón Ping Pong.
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1: ¡Uy! Ay, se me estaba oyendo. 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
1: Hola, hola. Hola, hola. Hola, hola, ya nos estamos, se está yendo, compadito, está yendo por acá, está este lado, la chafandrada, la espiroqueta del tingüilín. Órale, pues, vamos a ir a una pausa de hidratación, regresamos como rayo tieso. Venga, venga, vamos a la pausa.
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0: pues son mis amigos de la tradición de Oaxaca, compadrito. Recuerden que para cualquier evento, bueno, ellos están ingresando por allá, mis amigos, nada más y nada menos que a lo que es el sistema musical de movimiento de lo que es los guapangos electrónicos. Bueno, recuerden que los que están de moda, por todos lados, síganlo en sus redes sociales, contáctelo al 720-315-6450. 720-315-6450. Una agrupación orgullosamente oaxaqueña que interpreta la música de nuestro pueblo, chilenas, rancheras, corridos, música popular, y ahora fusionando sus ritmos y su sonido para incursionar en el nuevo movimiento musical. El guapango electrónico está poniendo muy de moda en todos lados. Síganlo a través de sus redes sociales. Contáctelo, la tradición de Oaxaca. 720-315-6450. Es la línea de contacto de los grandes amigos de la tradición de Oaxaca, compadito. Órale, ¿cómo la ves, mi querido Toribio?
1: Algo espectacular, algo sensacional. De lo nuevo, nuevo, de lo que está surgiendo, como yo, la sangre nueva de jaripeo.
0: Órale, pues dice por acá de este lado. Mira, compadito, fíjate que dijera por aquí, tengo un servicio social. Se solicita el apoyo económico para repatriar el cuerpo de una persona que falleció en California, en memoria de Álvaro García García, falleció en California, Estados Unidos. Lo buscan repatriar hasta Santa Lucía, Miahuatlán. Si alguna persona se tiene el corazón, es una tarjeta Bancoppel, 4169-1606, 1429-4842, 4169-1606, 1429-4842, a nombre de Guadalupe Carmen García García, hermana de Álvaro García, que falleció allá en los Estados Unidos. Es un poquito difícil, complejo. Dijera que los cuerpos de nuestros paisanos, los hermanos mexicanos, oaxaqueños, sean devueltos a su tierra, ¿no? Es un poquito, tardado y mucho dinero, muy costoso ese movimiento, mi estimado Toro. Me dejó sin nada, condenado. Pero bueno, ahí estamos, muchachos. Bueno, pues ya que sí, de antemano les agradecemos. Oye, fíjate que estaba yo comentando algo. Toro, ¿estás ahí o no estás ahí, condenado Toribio?
1: Hola.
0: Y no te digo, pues, que se me hace que sí le voy a hacer caso a Gerardo, ¿eh?
1: Es que ando donde no hay señal, ando trabajando. Ya ve que ya le dije que ya yo me dedico a trabajar ya.
0: Ah, sí, cierto, tú sí trabajas, ¿no? ¿Cómo otro no?
1: Sí, ahorita estoy en mi recesito, dijeran, en mi hora de comida, y por eso estoy haciendo programa, pedí mi hora de comida de 3 a 4.
0: Eso es todo, carajo. Bueno, pues ahí estamos, muchachos. Pues ya casi nos vamos, mi estimado Toribio. Estaba comentando acerca de la gente que fallece en los Estados Unidos. Hay veces hemos conocido de personas que tardan en llegar a tierra oaxaqueña, suelo mexicano. Y sí, es un poquito difícil, dijera, repatriarlos. Y están solicitando el apoyo allá, unos amigos allá de Santa Lucía, Miahuatlán. Mi querido estimado Toro.
1: La verdad, a veces son situaciones complicadas, por así decirlo, para que tarde en llegar el cuerpo de donde viene hasta tierras oaxaqueñas. Son varios días, a veces es muy complicado esta situación para poderlo viajar, para poderlo trasladar. Pero vamos a ver, como dicen, están solicitando el apoyo, que se pueda demostrar el apoyo de parte del auditorio, de parte de las personas cercanas a la población, y que pues se le pueda dar la sagrada sepultura en su tierra como a la persona le hubiera gustado.
0: Así es. Bueno, vuelvo a repetir por acá, la tarjeta es Bancoppel, 4169-1606, 1429-4842, a nombre de Guadalupe Carmen García García, que es la persona que solicita el apoyo para repatriar a su hermano que falleció en California. Cosas que pasan, compadre. Pues ya nos vamos, mi querido Toro, ya nos vamos, mi querido Toribio, despídase.
1: Ya nos vamos,

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0: 4:17, aquí en La Mejor 4:17, gusto en saludarles. Andamos aquí checando lo de la arrolladora. Sí, sí, arrolladora. Ya llegó aquí a La Mejor. Ya llegó la arrolladora. Tenemos a la arrolladora, tenemos el Trono de México. Viene para diciembre, precisamente. Y es que estamos. A ver. Sí, cierto. Bueno, estamos checando también esta producción que viene en diciembre, que es nada más y nada menos que Yandel Sinfónico, 3 de diciembre, ya Auditorio Guelaguetza. Perfecto, lo tenemos aquí en La Mejor. Muchas gracias a los empresarios que creen en el trabajo que realizamos en el 101.7. Recuerde que se está anunciando Edén Muñoz, Karim León, El Trono, Arrolladora, y ahora viene Yandel, ¿verdad? Así es que ya no me grabé el nombre. Bueno, y los que faltan, ajá, Yandel Sinfónico, wow, bueno, todo esto aquí en La Mejor, y otras promociones más que más adelante tendremos cerrando el año. Estábamos en un proyecto bien bonito, ya fue que le cuento. Buen provecho allá en casita. La temperatura actual 22 grados centígrados, probabilidad de lluvia 28%. Hasta las 3 de la tarde todavía seguía bloqueado lo que es la Volkswagen. No tengo informe ahorita si sigue bloqueado, sino a las 4:19 sigue bloqueado o no. Voy a buscar y ya le informo. Tenemos que ir a una breve pausa de publicidad. Regresamos. 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
1: Cuatro treinta y siete.

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0: Majo Aguilar de la dinastía Aguilar, aquí en La Mejor. Qué tema el que acabamos de escuchar. 4:47. Oiga, pues ha sufrido los artistas que se presentan en diferentes lugares, y ahora le tocó a El Bogueto. Se enojó porque le aventaron agua en una presentación este sábado en Veracruz. Y así, suspendió su concierto, todo porque le aventaron un bote con agua. Y adiós del escenario. Simplemente dijo: ah, sí, así me quieren tratar, pues me voy. Y se bajó, suspendió su concierto. El Bogueto lo hace en Veracruz, en su presentación de este sábado pasado. Pues es que hay que tratarlos bien, ¿no? Por eso pagamos un boleto, para ir a escuchar una canción en vivo, para cantarlas, disfrutarlas, ¿no? Para aventarle cosas a los artistas. Eso sí está mal. Yo lo veo mal. Porque el artista dice: me voy, me bajo, adiós, ahí los dejo. Y el que no hizo nada se queda ahí paradito esperando a que llora. Regrésenme mil. No, pues ya no se va a regresar nada porque le faltaron el respeto al artista. Y así ya pasó. Al Jackie también le hicieron lo mismo. El Jackie, ándele, el Jackie. También él fue parte del Recodo hace muchos años. Con la canción de Te Presumo tuvo un boom fenomenal. Y de ahí va para afuera, no sé los motivos. No, todavía no platico con él. Pero a él y ahora al Bogueto, lo mismo. Vámonos, le avientan algo al escenario, se enojan y suspenden las cosas. Esta es la nota grupera de La Mejor, 4:49. Vamos a la pausa, ya volvemos.
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1: Al menos dos aparatosos accidentes se registraron la mañana de este martes en la ciudad de Oaxaca. El primero sobre Avenida Montoya y el otro sobre la carretera al Cerro de Fortín. En este último, una unidad quedó con las llantas hacia arriba.
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1: Un hombre identificado como CNGS, detenido por su probable responsabilidad en el delito de secuestro en la zona mixteca, quien tras una investigación permitió ubicarlo y liberar a la víctima, ha sido vinculado a proceso.
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1: Por inflar un presupuesto de una obra de pavimentación, habitantes de la agencia de Morro Mazatán del municipio de Santo Domingo Tehuantepec se fueron contra la presidenta municipal, Ana Cecilia Pérez Velázquez, quien pretendía iniciar una obra de pavimentación en dicha agencia, pero con un presupuesto sumamente alto.
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0: 5:17, 5:17, aquí a la mejor, y atención, vamos a regalar cortesía doble para el Trono de México. Trono de México, sabadito 17 de octubre, Auditorio Guelaguetza, Trono de México. Lenin Ramírez, y abriendo este gran evento, Grupo Portador y Toño Nanisha y su norteño Panda. ¿Cuál es la dinámica? Vamos a hacerla así. Voy a dejar correr la canción del Trono, una de tantas. A la décima llamada, tiene que marcar a cabina, y la décima llamada, que debe de entrar conforme está la canción del Trono de México, es el ganador o ganadora de la cortesía doble. ¿Está de acuerdo? Levante la mano. 1, 2, 3, 4. No, sí. Ya están los 10. Así es que empiécele a marcar al 951-515-5090. La décima llamada al aire gana precisamente su cortesía doble. ¿Me está escuchando? ¿Verdad que sí? Márquele ya.
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0: 522. ¿Qué cree? Tenemos ganador o ganadora. Atiendo el llamado. Hola, buenas tardes. A ver, bájale tantito a su radio, por favor, porque... O aléjese tantito del radio porque nos está aquí produciendo un ruido extraño. ¿Ya? ¿Ya?
1: Ya.
0: Ah, bueno. A ver, dígame, ¿por qué el llamado?
1: Por los boletos del Trono de México.
0: Cortesías. Bueno, ¿de dónde llama?
1: De aquí, de Volcanes.
0: ¿Su nombre?
1: Salomé Velázquez Gómez.
0: Salomé. Déjeme decirle que Salomé siempre gana algo. Siempre. Y hoy no es la excepción. Acaba de ganar su boleto. Bueno, muchas felicidades. Gracias a todas las personas que marcaron antes de Salomé, porque sí sonó el teléfono. Con ella fueron la décima llamada, como lo dije. Yo les contestaba, apúrele, nos faltan, falta poquito, ya vamos más de la mitad. Entonces eso fue la dinámica. Décima llamada, Salomé. No cuelgue, Salomé. Voy a tomarle sus datos para que ya le indique qué día viene por su cortesía doble. ¿Sale? Órale pues, no me cuelgue. 5:23, pausa y regresamos.
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0: Bienvenidos una vez más a este programa de superación personal de normas y pautas de una mayor conciencia para un mejor vivir. En este momento me encuentro transmitiendo en vivo para toda la ciudad de Oaxaca. Ya puede comenzar a marcar. Voy a contestar llamadas ahora completamente al azar. 951-218-0655. 951-218-0655. ¿Sufre usted de enfermedades o síntomas sin solución médica? ¿Ha tomado tratamientos que le alivian momentáneamente, inyecciones, terapias, medicina, cirugías, pero nada le quita ni le hace sentir mejor? La salud es nuestro mayor tesoro y al verse limitada o se pierde, también se pierde con ella toda la felicidad. El bienestar físico, mental y social también se ven altamente perjudicados, porque al perder la salud hay una ausencia notoria en la calidad de nuestras vidas, lo que nos lleva a un mayor reconocimiento de su importancia. La salud enriquece nuestras vidas de manera fundamentales, y a diferencia de los bienes materiales, esta no puede ser comprada una vez que se ha perdido definitivamente. Hay enfermedades que no pueden ser tratadas por la ciencia médica, porque esas enfermedades no siempre son naturales. A través de trabajos de maldad, mucha gente el día de hoy vive enferma con síntomas de diabetes, hipertensión, pérdida de visión, dolores de cabeza, mareos, convulsiones, dolor de huesos, articulaciones, ardores, manchas, diversos síntomas en la piel, pérdida de cabello, pérdida del apetito, disminución de la masa muscular, dolor en las rodillas, malos olores en todo su cuerpo, pérdida de la dentadura, pesadillas constantes, pérdida de la audición y una infinidad de síntomas traídos a la vida de las personas que sufren y padecen de un daño, de una brujería. ¿Tiene usted problemas y dificultades en los campos esenciales para todo ser humano como son la salud, el amor y la parte económica? Márqueme ahora mismo. ¿Tiene usted hijos o familiares hundidos en los vicios del alcohol y las drogas? ¿Discute mucho con el ser amado? ¿Hay un distanciamiento importante? ¿Llegaron enfermedades a su cuerpo para estancarse? Hágase una consulta el día de hoy y salga de esas dudas. 951-218-0655. 951-218-0655. Recuerde que usted no tiene que luchar a ciegas. Usted no se encuentra solo. En este momento está entrando ya la primera llamada del programa. Sí, bueno.
1: Bueno, habla la señora Rosario, maestro. Quiero ver si me ayuda para una pregunta.
0: Con todo gusto, hermana. Regáleme su nombre completo, las iniciales y su fecha de nacimiento.
1: Me llamo Rosario Castellano Ruiz y mi fecha es el 2 de agosto de 1979, maestro Miguel.
0: Perfecto, mi madre. Dígame ahora sí qué es lo que desea saber en lo que reviso su consulta.
1: Mire, maestro, quisiera saber por qué no puedo ser feliz. Ya mis hijos ya están grandes, yo soy sola. El papá de mis hijos ya no está conmigo desde hace como 9 años más o menos. En ese tiempo conocí a 2 personas, pero no sé por qué no puedo ser feliz. No sé si tengo algo o qué pasa. También me he sentido muy cansada, como usted dice. Económicamente no digo que tengo mucho, pero gracias a Dios vendo comida y ahí la llevo, maestro. Mi pregunta más que nada es por qué cada que conozco a alguien no me va bien.
0: Muy bien, deme 3 números del 1 al 10 en este momento. 3 números del 1 al 10.
1: El 3, el 8 y el 9, maestro.
0: El 3, el 8, el 9, ¿correcto?
1: Sí, maestro.
0: Muy bien. Haciendo el estudio a tu nombre, Rosario Castellanos Ruiz, 2 de agosto 1979, con los números 3, 8 y 9.
1: Así es.
0: Precisamente puedo ver muchas cosas, sobre todo negativas, en el ámbito amoroso y espiritual, así como me comentas. También veo que hubo una relación demasiado tormentosa con el papá de tus hijos, una relación que te dejó marcada. Perdón que te pregunte, ¿dónde está en este momento el papá de tus hijos? Ya que veo que no es una buena persona y lo veo privado de su libertad a través de mi estudio.
1: Maestro, él se encuentra en la cárcel. Y sí, así como usted dice, tuve una relación muy horrible con ese hombre. Yo lo apoyaba, le ayudaba en todo. Cuando se quedaba sin trabajo, yo me encargaba de los gastos. Y aún así descubrí que estaba con otra mujer, se la pasaba tomando. Después comenzó a consumir drogas y fue ahí que decidí alejarme de él por el bien de mis hijos. Y después me enteré que terminó en la cárcel. Sabrá Dios qué tanto habrá hecho. La verdad, yo no he tenido contacto con él desde entonces. ¿Él tiene que ver con lo que me está pasando?
0: Tiene que ver el hecho de que no has sanado por completo ese trauma, esa decepción amorosa que para ti simboliza un fracaso de vida. Las siguientes personas que conociste iban por el mismo camino, ¿cierto? Al principio todo color de rosa y después se descararon. ¿Por qué? Porque han querido abusar de tu bondad, de tu persona, humillarte. ¿Estoy en lo correcto?
1: Así es, maestro. Me está diciendo usted la verdad. No sé qué pasa. ¿Por qué no puedo ser feliz? ¿Por qué me tocan personas malas? ¿Qué puedo hacer, maestro?
0: Primero que todo, hermanita, no te preocupes. Aquí hay dos cosas fundamentales en tu vida por las cuales no puedes lograr la felicidad. Y antes de comentártelas, quiero que sepas que te voy a ayudar a solucionar ese problema de inmediato, ¿de acuerdo? La primera de ellas, la primera dificultad que veo en tu vida es la ausencia de una imagen paterna. Y la segunda es que hace muchos años, escúchame bien, enterraron tu fotografía en un panteón y te desearon lo peor a través de ese trabajo. Esa mala energía y la ausencia de una figura paterna en tu vida son la combinación correcta para que no solo no seas feliz, sino que también te estén robando las energías para que nunca puedas sentirte plena. Puedes tener el dinero del mundo, pero no la felicidad, las energías ni la plenitud. Por eso es necesario que me visites lo antes posible para desbloquear todos los caminos que en este momento se mantienen cerrados en tu vida, ¿de acuerdo?
1: Sí, maestro, por favor, ayúdeme. Qué miedo vivir con esta situación y uno sin saberlo. ¿Usted sabe quién es esa persona que me hizo ese daño?
0: Te voy a comentar rápidamente, no para pelear, además ya no vale la pena porque esta persona ya está fuera de tu vida y el pleito podría traerte consecuencias peores, ya que...
1: Leticia, ¿verdad, maestro?
0: Es correcto.
1: Sí, ya sabía yo.
0: Hubo un momento en el que tú cambiaste el domicilio de tu negocio precisamente porque ella no te dejaba tranquila. Ella te rentaba y al ver tu éxito, ella misma quería verte fracasar por envidia, porque ella quería tener mejores ganancias y tú le abriste los ojos.
1: Así es, maestro. Luego me quería subir la renta casi el doble. Se colgaba de mi luz y siempre que llegaba la gente es cuando salía a decirme las cosas. Por eso me fui. ¡Qué barbaridad, Dios mío! Pues ya, que Dios la perdone. ¿Cuándo puede agendarme, maestro?
0: Si gustas, te puedo ver mañana mismo. Yo puedo a las 10 o puedo a partir de las 2 de la tarde.
1: A las 10 llego, maestro. ¿Puedo visitarlo aquí por Hacienda Blanca?
0: Ahí te espero, hermanita. Mándame un WhatsApp, por favor, para que te diga qué es lo que me tienes que traer.
1: Está bien, maestro, ya se lo mando.
0: Rápidamente, ¿puedes comentarme qué te ha parecido esta consulta?
1: Maestro, es usted muy atinado en sus respuestas. Yo le escucho casi todos los días y ahorita fue que me animé a marcarle. Me deja muy, muy asombrada con lo que me dice, porque son cosas que yo viví. Y sí, me imaginaba que esa señora algo había hecho, porque sí es una persona muy egoísta. Y usted me lo acaba de confirmar. Por eso yo mañana a las 10 estoy ahí con usted, maestro.
0: Perfecto, hermana. Mañana nos vemos. Dios te bendiga.
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0: Recuerde que también estoy dando consultas frente a la gasolinera de la Y a un costado del Comex. Repito, estoy dando consultas frente a la gasolinera de la Y a un costado del Comex, Colonia Guardado. ¿Sigo recibiendo en este momento sus llamadas? Sí, bueno.
1: Buen día, maestro. Estoy escuchando su programa. Le quiero hacer una pregunta, por favor.
0: Con todo gusto, hermana. Regáleme sus iniciales o su nombre completo y su fecha de nacimiento, por favor.
1: Yo me llamo Ana Laura Pérez Martínez. Mi fecha es 7 de febrero, 1981. La consulta es sobre mi hija. No sé qué pasa con ella. Está estudiando ahí en Miahuatlán. Se ha estado comportando muy raro. Hablamos casi diario, pero a veces no me contesta las llamadas. Le escucho a veces que está llorando. Y me preocupa mucho porque yo estoy aquí en Oaxaca y no puedo ir a verla seguido. ¿Me puede ayudar, maestro, por favor, a ver qué tiene ella?
0: Bueno, entonces, por favor, deme las iniciales de ella y la fecha de nacimiento.
1: Sus iniciales son GLM. Su fecha es 16 de noviembre del 2008, maestro.
0: Perfecto. A través del estudio con tu hija puedo ver una situación amorosa que acaba de terminar. Tu hija se siente triste por esta persona la cual tú conoces, pero ella no te ha querido contar porque se siente muy apenada. No quiere también, sobre todo, darte más problemas de los que ya tienes. Ella sigue enfocada en sus estudios, una cosa por la cual no tienes por qué preocuparte. No veo tampoco nada, ningún tipo de maldad. Solamente está pasando un mal rato por esa relación que acaba de terminar. Ya vendrán cosas mejores para ella, ya que se encuentra en una etapa muy temprana para su vida, ¿de acuerdo? Te recomiendo platicar con ella. Y como su madre, hacerle saber que vienen cosas mejores, ella es una buena muchacha y que estás ahí para lo que ella necesite.
1: Ay, maestro, no me diga con razón, la siento como triste, pero bueno, ni modo. Yo la mandé a estudiar y ella sabe que estoy haciendo todo lo que esté en mis manos para poder darle su estudio.
0: Claro, mi madre, entiendo. Pero bueno, sin más, por mi parte sería todo. ¿Algo más que usted desee agregar?
1: No, maestro, gracias porque me sacó de la duda. Yo pensé que estaba teniendo problemas en la escuela, por eso no me quería decir. Ya nada más, ya más tardecito hablo con ella para ver cómo sigue. Muchas gracias, hermanito Miguel. Dios me lo bendiga y me lo guarde.
0: Nada que agradecer, es un placer ayudarle. Gracias a usted por esta intervención radial. Dios la bendiga. 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Usted no se encuentra solo. Dios lo bendiga.

Pero oye, Ricardo Montaner niega, ¿verdad? Es que, pues, de repente hay unos encabezados de noticias que sacan de onda y dicen, no, pues, que Ricardo Montaner hace su última gira. No, dice Ricardo Montaner, se llama El Último Regreso, o sea, pero sí voy a regresar otra vez de nuevo. Pero es que la gira se llama El Último Regreso, o sea, la última vez que regresa a un escenario, piensa la gente, piensa la prensa, pensamos todos. Pero ¿por qué digo de Ricardo Montaner? Pues ya sabes, ¿no? Que él es bien versátil y puede cantar con banda sinaloense, con Julión y su norteño banda, con quien quiera. Pues es un talento, Ricardo Montaner ya es señor, ¿verdad? Ya quisiera él, pues, ahora sí que le trajeran sus pantuflitas, ¿verdad? Pero todavía no es momento, así es que hay Ricardo Montaner para las abuelitas, para las jefas, ¿verdad? Para que se sigan enamorando. Y es que, pues también la música

México. Y directamente con todos sus éxitos, Lenin Ramírez.

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3: Al menos dos aparatosos accidentes se registraron la mañana de este martes en la ciudad de Oaxaca. El primero sobre Avenida Montoya y el otro sobre la carretera al Cerro del Fortín. En este último, una unidad quedó con las llantas hacia arriba.
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3: Un hombre identificado como CNGS, detenido por su probable responsabilidad en el delito de secuestro en la zona mixteca, quien tras una investigación permitió ubicarlo y liberar a la víctima, ha sido vinculado a proceso.
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3: Por inflar un presupuesto de una obra de pavimentación, habitantes de la agencia de Morro Mazatán del municipio de Santo Domingo Tehuantepec se fueron contra la presidenta municipal, Ana Cecilia Pérez Velázquez, quien pretendía iniciar una obra de pavimentación en dicha agencia, pero con un presupuesto sumamente alto.
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